0: Es la hora 26 minutos.
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2: A la familia del transporte. A todo vehículo que está circulando en este momento en nuestro departamento. Recordar lo siguiente, de que en fecha 7 de abril hemos tenido un acta de compromiso con las autoridades que se han hecho presentes acá en nuestra capital como departamento de Oruro. ¿Quiénes? Ministro de Hidrocarburos, el director nacional de la ANH, como también de Yacimientos, estaba el ministro de, el viceministro de Transportes. En lo cual, hemos enfocado lo que estaba sucediendo en nuestro departamento con la circulación de la gasolina plus de mala calidad, que actualmente lo llamamos gasolina basura. En lo cual, ¿qué hemos indicado? Que a partir de la fecha no debe circular más ni una gota la gasolina plus. Es decir, esto. Y hemos pedido también la circulación, la provisión al 100% de la gasolina especial que tenemos acá. Entonces, quedando ahí en ese acuerdo, en ese documento, acá tenemos son las firmas correspondientes. Pero ha pasado un par de días, justamente en fecha 6 de mayo, una reunión nacional a la cabeza de nuestro señor presidente. También se ha quedado de la siguiente manera. Voy a dar y hacerles de acuerdo, es muy importante, donde que el gobierno nacional se compromete a partir de la fecha a garantizar el abastecimiento de diésel y gasolina de manera continua, permanente, cumpliendo los parámetros técnicos establecidos en todo el país, dando el cumplimiento de la ley 3058 de hidrocarburos.
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1: Buenos todos los radioescuchas aquí en el norte de Potosí. La semana que viene, 9 al 12 de julio, aquí en la parroquia de Uncía, hay un encuentro de jóvenes de la zona minera que componen 8 parroquias: Uncía, Yayagua, Catavi, Huanuni, Machecamarca, Popó, Vinto. De esa manera los jóvenes van a estar aquí visitándonos para un encuentro en el cual va a haber oración, reflexión, charlas, y a la vez nos van a visitar obispos, el obispo de Potosí y el obispo de Oruro. Y entonces más bien quiero invitar a toda la población para poder rezar por estos jóvenes que están creciendo no solo de tamaño, sino tienen que crecer también en la fe y en el compromiso. Su creencia en Dios tiene que traducirse en hechos. Tantos desafíos que tenemos en la sociedad, entonces hay que afrontar solo con la fe, con la palabra de Dios. Ese es el encuentro que vamos a realizar de este 9 al 12 de julio aquí en Uncía, en la zona Miraflores, en la unidad educativa Eduardo Avaroa.
2: Temática a reflexionarse:
1: la misión del joven en el mundo actual como hijos de Dios. Segundo temática es justamente una reflexión crítica sobre la situación económica, social y política del país. Esos dos temas vamos a profundizar en este encuentro que vamos a tener. Saludarles más bien a todos los radioescuchas, y en la parroquia siempre hay actividades pastorales, que ellos no descuiden, niños, hay infancia misionera, primera comunión, jóvenes igual, confirmación, grupos parroquiales. Yo creo que hay que seguir apostando para su formación cristiana. Nada más, buenas tardes.
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8: ¿Por qué? ¿Qué pasó, Miguel?
7: ¿Cómo que por qué? Tenemos clases.
8: Pero falta todavía. La profesora todavía no manda el link de Zoom.
7: No va a mandar ningún link.
8: ¿Por qué? La profesora se enfermó.
7: No, ya volvieron las clases presenciales.
8: ¿Qué? Pero, ¿y los bloqueos?
7: Ya levantaron los bloqueos, ya todo está volviendo a la normalidad. ¡Apúrate a ver, alistate!
8: ¡Ay no! ¡Ay no! ¿Por qué no me dijiste antes?
7: ¡Apura! ¡Ya va a llegar la góndola!

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12: Justamente la Guardia Municipal, el senazak realiza operativos de manera conjunta en los diferentes centros de abasto. Es por eso que hoy día hemos venido a compartir esta fiesta que es de la Guardia Municipal y nuestro objetivo es velar la salud de los orureños, que les lleguen los productos sanos y no tengamos problemas de salud.
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14: ¿No? Entonces, también hacer conocer que la Dirección Departamental de la FELCC, lo que es la División Homicidios, asume conocimiento sobre una muerte de persona en accidente de mina, siendo en fecha 1 de julio del presente año, a horas 11:20 a.m. aproximadamente, siendo el lugar del hecho la cooperativa minera Porco Limitada, sección Santiago Bajo, localidad Porco, ¿no? En todo caso, la víctima es el que ha fallecido, es el señor Samuel Martínez, de 44 años aproximadamente, donde, mediante comunicación del personal de seguridad a Radio Patrulla 110 de la Caja Nacional de Salud del hospital, hace mención sobre de que existiría una persona fallecida. Es así de que, asume conocimiento la FELCC a través de la División Homicidios, en el sentido de que esta persona fallecida, al realizar la extracción, al constituirse, al realizar la extracción de mineral al interior mina, pierde el equilibrio en el momento en que está utilizando la bota y cae a lo que es lo que ellos denominan al cajón, aproximadamente 50 metros, siendo la probable causa de la muerte pec cerrado y asimismo también de traumatismo cerrado en la caja torácica.
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2: Hola, doña Zosa. ¿Han escuchado eso del estado de excepción? En las redes dicen de todo y ya no sé qué creer.
3: Ay, hija, yo también estoy confundida. Esta mañana una vecina me ha dicho que iban a cerrar los mercados y que ya no podríamos trabajar. ¿Será cierto?
4: Tranquilas, señoras. No es así. Justamente estaba informándome. Los mercados, tiendas, negocios seguirán funcionando normalmente. No hay de qué asustarse.
3: ¿De verdad? Entonces mañana ¿puedo abrir mi puesto como siempre?
4: Claro que sí. El estado de excepción nos va a ayudar a volver todo a la normalidad. ¿No ve que el país necesita recuperarse económicamente?
2: Don Carlos, ¿y eso de la ley seca? ¿Es cierto que no se podrá vender nada en la noche?
4: Tranquilas, no va a haber ley seca. Solo podría haber restricciones en lugares donde existen enfrentamientos, bloqueos y situaciones de violencia.
3: ¡Qué bien, don Carlitos! Bueno, eso ya suena diferente a lo que andan diciendo. Como la gente ande desinformando en las redes.
2: A ver, otra duda. ¿Y eso del toque de queda? ¿Qué es, pues?
4: No habrá toque de queda. No se asusten. Las personas podrán circular normalmente. Solo habrá restricciones en zonas específicas donde existe riesgo por la seguridad.
2: Ay, me siento más tranquila. Ya me estaba imaginando otras cosas.

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4: ¿Cómo es, viejito? ¿Todo bien?
5: Tranqui nomás, bro. Aunque un poquito preocupado.
4: ¿Qué ha pasado, pues?
5: Esto, pues, del estado de excepción. No sé, che. Creo que ya no podemos salir entre muchos, ¿no?
4: Tranqui, rey. Nada que ver. La vida sigue como si nada. Este estado de excepción busca desbloquear nuestras carreteras nomás para que vuelvan a entrar productos a las ciudades.
5: Ya. Entonces, este fin de fija el partido, ¿no ve?
4: Normal, viejito. Todo sigue como si nada. Si está el gran poder, normal se va a armar.
5: Pero ¿podemos llevar chelas? Ya sabes, pues, creo que hay ley seca.
4: Tampoco hay ley seca, bro. Así que normal, nos traemos unas cuantas chelitas, pero ya sabes, todo con moderación.
5: Obvio, pues, choquito, ya me conoces. Que bueno.

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3: Es la hora 21 en punto.
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Hola, hola, ¿qué tal? ¿Cómo están? Buenas noches, bienvenidas y bienvenidos a Dimensión Clásica a través del Bol. Estamos ya en esta jornada de viernes 3 de julio, iniciando el séptimo mes de 2026. El mes dedicado a nuestra querida La Paz. Ya estamos pues listos para compartir estos minutos o rumbo a las 12 de la medianoche. Y tal y como lo habíamos anunciado, hoy estamos solamente con voces femeninas, tanto en inglés como en español, así que tenemos una muy buena selección y de entrada nomás, debido a la cantidad de sugerencias musicales, vamos a complacer inicialmente con estas dos primeras canciones que han sido solicitadas a través del 706-86511. Se trata de nuestro amigo Ariel, que nos ha solicitado la canción de Franz Jolie, Gonna Get Over You, y de Viola Wills, Gonna Get Along Without You Now. Dos muy buenas canciones, una setentera y otra ochentera, que vienen a continuación acá en Dimensión Clásica. Y luego estaremos llegando hasta la sintonía de nuestra amiga Janet con Eddie Brickell and the New Bohemians con What I Am y Fleetwood Mac con Gypsy. Muy buenas canciones ya para comenzar esta noche de viernes. Una vez más les damos la cordial bienvenida a este espacio de Dimensión Clásica hasta la medianoche. Aquí estamos iniciando ya el programa de hoy.

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Muy bien, las 9:35, 9:35, aquí estamos compartiendo Dimensión Clásica a través del Bol en esta noche de viernes. Ya en este nuevo mes del año, el mes de julio, y como siempre con el saludo para todas las amigas y amigos que están en nuestra sintonía, hoy con muchos pedidos junto a nuestra amiga Mari. Un saludo especial para Mari, para nuestra amiga Pilar, para nuestro amigo Gonzalo, también para Raúl, para Rosario, para Marco Gutiérrez, para Ariel, a nuestro amigo Grover Vargas, también para nuestra amiga Jane, para Jenny, después de mucho tiempo, dice nuestra amiga Jenny, volviendo nuevamente a la sintonía de Dimensión Clásica. También el saludo va para nuestro amigo Marco Bustillos, ya en el principio del programa como oyente, en primera fila, como siempre dice Marco Bustillos. A nuestra compañera de trabajo, Carlita Cortés, también nuestro saludo al teacher John Edwin Ortiz. También para nuestro amigo Juan Rojas, para Wanda Magariños. Junto a Melvi, la pequeña Sofía, también esta noche de viernes, junto a Carolita Millares. Gerard Irizarry, la pequeña Melody, también en los Estados Unidos, para nuestro amigo Abel Huanca. También el saludo para nuestro amigo compañero de trabajo Oscar Blanco, un poquito resfriado Oscar por estos cambios de clima que tenemos, el frío bastante fuerte en la ciudad de La Paz, para nuestra amiga Mirna Velázquez, para Roxana Ríos también después de muchísimo tiempo, Roxana allá en el sur de nuestro país. Y también el saludo para nuestras amigas Yaslin Quiroga en la zona sur de la ciudad de La Paz y Mariela. También ya, por supuesto, Mariela Aguilar, presente en la sintonía de Dimensión Clásica. Las próximas canciones, atención, amigas, amigos, con estas voces excepcionales, voces hermosas, voces inconfundibles, inigualables, viene estas dos sugerencias de nuestra amiga Pilar. Es la señora Juice Newton con Angel of the Morning, Ángel de la Mañana, y luego estará Scandal con la voz de Patti Smith, la canción Goodbye to You. Para nuestro amigo Abel Huanca vienen dos super canciones. Pat Benatar, la voz rockera con I Need a Lover, y luego Kim Carnes con Voyeur. Lindos recuerdos que vienen a continuación acá en Dimensión Clásica, que va exactamente hasta las 12 de la medianoche. Aquí está la música.

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0: Muy bien, estamos a 5 minutos de las 10 de la noche, 5 minutos para las 22 horas, como siempre, compartiendo Dimensión Clásica a través del Bol. Estamos en comunicación en este momento con nuestro amigo compañero de trabajo, Oscar Blanco, un poquito resfriado. Le sacamos un par de minutitos. Oscar, ¿qué tal? ¿Cómo estás? Buenas noches, bienvenido.
1: Buenas noches, querido Jesús. Sí, evidentemente estamos un poco afectados por el clima, bastante frío, y hemos sido víctimas del resfrío nuevamente, querido Jesús, pero bueno, estamos acá escuchando el programa desde la casa y disfrutando de la buena música que estás poniendo, de la buena música que nuestros compañeros y nuestros amigos clasiqueros han elegido para que disfrutemos un viernes realmente fenomenal.
0: Así es, Oscar. ¿Cómo estás combatiendo el tema del frío, el tema del resfrío? ¿Estás tomando seguramente algún matecito, algún antigripal?
1: Sí, más que todo bebida caliente, limonada, ¿no? Con poco de miel. Y bueno, hay que pasar esos días críticos, pero bueno, son ya, perdón, ya son las, ¿qué te digo? Pues los síntomas y las consecuencias de estos resfríos, ¿no?
0: Así es, un poquito el tema de los vahos de manzanilla también se recomienda. También bastante cítrico, ¿no es cierto? La naranjita quemada, por ejemplo, exacto, es un remedio, es un santo remedio. Así que exacto, a poner en práctica todo eso, Oscar. Muy bien, tú nos has solicitado dos canciones que vendrán ya más adelante para que lo puedas disfrutar.
1: Ah, perfecto. Muchísimas gracias, Jesús. Vamos a disfrutar las dos canciones que hemos elegido.
0: Perfecto. Si tienes algún saludo, adelante, por favor.
1: No, bueno, pues a todos los amigos que siempre estamos todos los viernes en sintonía del programa, ¿no? A mandarles un saludo a todos los clasiqueros que también acompañan a Dimensión Clásica todos los viernes, así que para ellos un fuerte abrazo, cuídense mucho, abríguense mucho, que el clima está terrible.
0: Así es, cuídate, Oscar, y te esperamos ya en una próxima oportunidad para que nos acompañes acá en Dimensión Clásica.
1: Perfecto, Jesús, muchísimas gracias. Un abrazo para ti.
0: Muy bien, ahí estaba la participación de nuestro amigo compañero de trabajo también, Oscar Blanco. Lo decíamos un poquito resfriado, pero seguramente ya la próxima semana estará cero kilómetro. Es el sincero deseo de todos quienes conformamos este grupo de Dimensión Clásica. Es el momento preciso también para dar la bienvenida a nuestra amiga Mirna Velázquez, que ya está junto a nosotros. Mirna, muy buenas noches, un poquito delicada de salud también nuestra amiga Mirna, pero seguramente ya recuperada plenamente a esta hora de la noche. Mirna, bienvenida a Dimensión Clásica.
2: Buenas noches, Dimensión Clásica, una alegría estar nuevamente, como cada viernes, aquí empezando un nuevo mes de julio, esperando que sea muy bendecido para todos mis clasiqueros y clasiqueras. Estamos con las voces de Pura Damas en esta ocasión. Quiero pedir dos temas, uno de Madonna, Chica Material, y el otro de Barbra Streisand, Mujer Enamorada. Con estos dos temas quiero saludar a Carolita, a Melody, un abrazo, un beso grande para ellas a la distancia. También saludar a Carlita, a Mariela, a Rosario, a Pilar, a Wanda, a Roxana, a Verónica. También saludar a Oscar, a Juan, a Bel, a Gary, a Pedro, a John, a Grover y a Marco. Y un saludo especial para ti, Jesús, y a, bueno, a disfrutar la buena música. Gracias.

0: Definitivamente una de las voces más inolvidables que siempre está presente en una cita de cantantes femeninas. La voz de Barbra Streisand con la canción Woman in Love, Mujer Enamorada. ¿Cómo la estamos pasando esta noche? Solamente con voces femeninas. Quiero anticiparles que los próximos especiales serán unos de solamente dúos. Uno a pedido de nuestros amigos rockeros, también el especial rockero de Dimensión Clásica. Así que les estaremos avisando con anticipación para estos próximos especiales. Queda pendiente el especial de Stevie Wonder, que también vendrá ya para más adelante en la programación de Dimensión Clásica. Es tiempo de dar la bienvenida a nuestra amiga, compañera de trabajo de Herbol, Carlita Cortés, también, que ya está junto a nosotros para, por supuesto, hacernos conocer sus sugerencias musicales. Carlita, ¿qué tal? ¿Cómo estás? Buenas noches y bienvenida a Dimensión Clásica.
1: Buenas noches, amigos de la Dimensión Clásica. Querido Jesús, ¿cómo estás? En este viernes de julio ya. Quiero, antes de dar mis temitas, mandar un saludo grande a nuestro compañero de trabajo y amigo Pedro Saúl Gemio, que ha estado de cumpleaños el día lunes pasado. Hacerle llegar todo nuestro cariño y siempre que siga siendo un clasiquero de corazón. Así que muchas bendiciones y abrazos para él. Y bueno, ahora, para que podamos seguir escuchando estas voces femeninas, este grupo que me gusta mucho, The Bangles, con su tema Walk Like an Egyptian, y Annie Lennox, Eurythmics, con Here Comes the Rain Again. Espero que las disfruten, queridos amigos, que tengan buen fin de semana. Un abrazo grande a cada uno y una de ustedes.

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Muy bien, amigas, amigos, son las 10 de la noche con 23 minutos, 10 con 23. Aquí estamos compartiendo Dimensión Clásica. Y esta noche también tenemos canciones románticas y también cantadas en nuestro idioma. Vamos a comenzar a propósito con esta sugerencia que nos ha hecho llegar gentilmente nuestra amiga Wanda Magariños. Saludando a Melvi, también la pequeña Sofía, con esta canción de Janet, Un día es un día, y luego viene Adele con Hello. Para nuestra amiga Mari viene Janet justamente con A Heart So Warm and So Tender, un corazón caliente y tan tierno. Y luego Anita Baker con Sweet Love. Vamos entonces con estas cuatro canciones en esta noche de Dimensión Clásica.

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Muy bien, como lo comentábamos junto a Juanito Rojas y también a Bel Huanca, una joya definitivamente Anita Baker con Sweet Love, un amor dulce a esta hora de la noche, como siempre compartiendo el tiempo de clásicos junto a Dimensión Clásica, que va hasta las 12 de la medianoche. Poquito a poco vamos ingresando ya a la recta final, avanza rápidamente el tiempo, ¿no? A ver, vamos a llegar hasta la sintonía de nuestra amiga Rosario Charito. Muchas gracias por el saludo también. Nos felicito por este especial de solamente voces femeninas, dice nuestra amiga Charito. Quiere escuchar la voz sensual de Rita Lee con Caso Serio y Baila Conmigo. Para nuestro amigo Marco Bustillos viene dos canciones, Yuri con El Apagón y Daniela Romo con Pobre Secretaria. Para nuestra amiga Yaslin Quiroga, que nos sintoniza en la zona sur de la ciudad de La Paz, viene Flans, No Soy Tan Fuerte, y luego Sasha Sokol con Rueda Mi Mente. Vamos entonces con estas canciones en este bloque de Dimensión Clásica.

11 de la noche con 5 minutos, 11 con 5 minutos. Aquí estamos compartiendo Dimensión Clásica a través del Bol hasta las 12 en punto y avanza rápidamente el tiempo. Poquito a poco ingresamos a la recta final del programa. Vienen las siguientes canciones para nuestro amigo el teacher John Edwin Ortiz. Viene Minnie Riperton con la canción Loving You. Y Sharon Red con Can You Handle It. Para nuestra amiga Mariela Aguilar viene Black Box con Ride On Time. Y para nuestra amiga Roxana Ríos viene Cyndi Lauper con Girls Just Wanna Have Fun. Solamente voces femeninas esta noche acá en Dimensión Clásica hasta las 12 menos algunos minutitos.

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Muy bien, continuamos con Dimensión Clásica. Poquito a poco vamos ingresando ya a la recta final del programa. Y por supuesto, también tenemos un apunte muy importante a esta hora de la noche. Sí, justamente este fondito musical nos permite hacer recuerdo que lamentablemente esta semana ha fallecido el cantante, compositor y actor estadounidense Victor Edward Willis. Dallas, Texas, 1 de julio de 1951, 1 de julio de 2026, su fallecimiento. Victor Willis fue el icónico vocalista principal y cofundador del grupo de música disco Village People, famoso por interpretar los roles del policía y el capitán de la armada, además de coescribir grandes éxitos como YMCA, Macho Man, el que estamos escuchando de fondo, y también la canción In the Navy. Y como lo decíamos en algún momento, nuestro grupo de clasiqueros ya poquito a poco nos van dejando los artistas de nuestra generación. Que en paz descanse Victor Willis. Vámonos con la música ya casi en la parte final de Dimensión Clásica. Llegamos a la sintonía de nuestro amigo Juanito Rojas con dos canciones, Hazel Dean con Turn Into Love, Idia, el grupo nacional con Palabras. Mariah Carey viene con dos lindas canciones sugeridas. A ver, ¿dónde está? Me perdí un poco en este momento. Con nuestra amiga Jenny, claro que sí, después de mucho tiempo nos decía Jenny, Mariah Carey con Without You y I Wanna Know What Love Is. Luego para nuestro amigo Oscar Blanco viene Samantha Sang con Emotion. Y si el tiempo nos alcanza, también estaremos escuchando el segundo tema que nos ha solicitado, que es de Sheena Easton, Modern Girl. Vamos entonces con los últimos temas en esta programación de Dimensión Clásica.

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5: Es la hora 6:59 minutos.
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1: Estos son nuestros titulares.
2: Y estos son nuestros titulares. El ministro de la Presidencia hizo conocer que la ley de inversiones que será presentada como propuesta podría incluir el arbitraje internacional entre el Estado y empresas extranjeras. Según información que hizo conocer el presidente de la Asociación de Importadores de Bolivia, el proyecto de ley de nacionalización de vehículos indocumentados será retirado de la Asamblea Legislativa debido a la serie de cuestionamientos que recibió el diputado proponente. La Cámara de Senadores aprobó en grande la Ley de Acceso a la Información Pública, que incluye sanciones a los funcionarios del Estado que no brinden información solicitada por los ciudadanos. Yacimientos Petrolíferos Fiscales Bolivianos revelará la certificación de las reservas de gas y anticipó que el nivel es muy preocupante para cubrir el mercado interno. El exdirector del Instituto Nacional de Reforma Agraria, INRA, Julio Urapotina, advirtió que un decreto amenaza con revertir las reservas y concesiones forestales en la Amazonía. El líder de Libre, Jorge Tuto Quiroga, rechaza la propuesta de legalizar los vehículos indocumentados y aseguró que su bancada no apoyará esa iniciativa. Los exportadores de La Paz sufrieron una pérdida económica de 1.000 millones de bolivianos a causa de los bloqueos y pidieron normas para limitar medidas de presión que perjudiquen al país. Los diputados de Unidad y Libre denunciaron que la Comisión de Justicia Plural bloquea el avance de la ley antibloqueos. Internos del penal de Palma Sola en Santa Cruz se formarán como vaqueros y también se aplicará la equinoterapia para los hijos de presos con autismo.
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0: Son las 7 de la mañana con 4 minutos. Iniciamos con lo anticipado en titulares. El ministro de la Presidencia hizo conocer que la ley de inversiones que será presentada como propuesta podría incluir el arbitraje internacional entre el Estado y empresas extranjeras.
1: El ministro de la Presidencia, José Luis Lupo, informó que para la ley de inversiones se trabaja la seguridad jurídica de un arbitraje internacional en Bolivia con un amplio marco dentro de lo establecido en la Constitución Política del Estado. En entrevista con La Mañana en directo de Herbol, el ministro Lupo explicó que el tema de arbitraje internacional es uno de los fundamentos más importantes para garantizar la inversión externa.
2: Y algunos temas que están en la Constitución pueden ser tratados de alguna forma en las leyes. Por ejemplo, si el arbitraje va a ser en Bolivia y bajo leyes bolivianas, en realidad el arbitraje puede ser en Bolivia, pero con un marco jurídico más amplio, y cosas de ese estilo que se deben ir debatiendo en la Asamblea.
3: De alguna manera con la característica internacional, pero usted dice acá en Bolivia, ¿sería un rasgo diferente que intentarían a través de la ley?
2: Por ejemplo, es un ejemplo que le pongo porque sabemos bien que una reforma parcial a la Constitución toma mucho más tiempo, toma mucho más trabajo, debe ser resuelta finalmente con un referéndum y por tanto tenemos que avanzar en la dirección correcta. Y avanzar en la dirección correcta significa dar esas señales en las leyes estructurales.
1: A esto el ministro José Luis Lupo indicó que en el marco de la ley de inversiones, la economía debe ser competitiva con el resto de países de la región para atraer inversiones grandes con aspectos de seriedad y predictibilidad. Recordar que en la Constitución Política del Estado, en el capítulo tercero de hidrocarburos, el artículo 366 señala que toda empresa extranjera que realice actividades en cadena productiva hidrocarburífera en nombre y representación del Estado estarán sometidas a la soberanía del Estado, a la dependencia de las leyes y autoridades del Estado. No se reconocerá en ningún caso tribunal ni jurisdicción extranjera y no podrá invocar situación excepcional algún arbitraje internacional ni recurrir a reclamaciones particulares. Rodrigo Fernández, Herbol La Paz.
0: Según información que hizo conocer el presidente de la Asociación de Importadores de Bolivia, el proyecto de ley de nacionalización de vehículos indocumentados será retirado de la Asamblea Legislativa debido a la serie de cuestionamientos que recibió el diputado proponente.
1: El presidente de la Asociación de Importadores de Bolivia, Roberto Ríos, anunció que sería retirada la propuesta de ley de nacionalización de autos indocumentados debido a la observación interna que habría hecho la bancada de Libre a su proyectista, diputado Reinaldo Seas. En entrevista con el noticiero Bolivia en Contacto de Herbol, este representante de esta asociación de importadores adelantó que por información dentro de la bancada de Libre se habría rechazado esta nacionalización de autos chutos por no estar en la propuesta electoral y al proyectista le indicaron que la bancada no lo apoyará.
4: Y vemos que esto, a información que tenemos hoy, la bancada le ha tomado la observación al diputado y posiblemente el diputado en transcurso de hoy día mañana o en transcurso de la semana va a hacer el retiro del proyecto, a lo que nos hemos llegado a enterar hasta hace unos momentos.
3: Señor Ríos, lo que usted acaba de anunciar es muy importante. ¿Tiene un conocimiento de buena fuente que el diputado, es un diputado de Libre por Santa Cruz, habría determinado retirar el proyecto de ley de la Asamblea Legislativa, señor Ríos?
4: Sí, nosotros tenemos por un contacto de la Asamblea Legislativa igual que una de las diputadas ha informado que en una conversación que se ha tenido de entre la bancada de algunos diputados, es de que el diputado ha sido observado, ha sido cuestionado, y del cual él mismo indica de que va a haber la forma de tal vez retirarlo, porque está causando problema, y peor que todavía que las políticas que de partido que han sido promovidas en las elecciones, no estaba esta figura, y si bien le han indicado que él quiera seguir con este proyecto, es de que lo haga solo y fuera de la bancada.
0: Son las 7:08. La Cámara de Senadores aprobó en grande la ley de acceso a la información pública que incluye sanciones a los funcionarios del Estado que no brinden información solicitada por los ciudadanos.
1: El pasado jueves en la Cámara de Senadores se aprobó en su estación en grande el proyecto de ley de acceso a la información pública y se dejó para después del receso parlamentario su tratamiento en detalle. La senadora proyectista Soledad Chapetón explicó que esta normativa va en el marco de la Constitución Política del Estado, dentro de los derechos de la población, de acceso y irrestricto a la información de forma individual o colectiva.
5: La información pública, que es donde radica este proyecto, es obligatoria para las entidades e instituciones públicas y los funcionarios públicos en todos sus niveles. Hoy día las instituciones y los funcionarios actúan por voluntad. Esa ley lo que está proponiendo a este pleno es de que podamos normar ese acceso a la información. Es que podamos dar un procedimiento y una obligación a las instituciones y que no sea simplemente por voluntad.
1: La senadora de Unidad Soledad Chapetón indicó que esta ley de acceso a la información contempla a un órgano garante que serían las unidades de transparencia de las instituciones para facilitar la información a la población.
5: Que es en realidad ellos, esa unidad la que va a ser el órgano garante para que esta ley se pueda aplicar. Eso quiere decir de que no se requiere para aplicar esta ley ocupar o convocar nuevos funcionarios públicos y erogar recursos adicionales para que esta disposición legal se cumpla. Simplemente es una decisión y una instrucción que se le da a la unidad de transparencia para que en el tiempo, como propone la ley, se pueda hacer las herramientas, se pueda disponer el procedimiento en cumplimiento de este procedimiento.
1: La proyectista Soledad Chapetón aclaró que en el marco constitucional, esta ley de acceso a la información respetará la confidencialidad de instituciones como la Policía, Fuerzas Armadas o el Banco Central de Bolivia. Rodrigo Fernández, Herbol La Paz.
0: Son las 7:11. Informaciones sobre este tema con Luis Vargas de Radio Pío 12, Cochabamba.
6: Para trabajar, para gestionar, para que la población ciudadana tenga la certidumbre de que hay un gobierno diferente, que respeta la democracia y que quiere recuperar la institucionalidad.
7: La senadora de Autonomía para Bolivia, Súmate, Claudia Mayón, considera un avance para el país la aprobación en grande de la Ley de Libre Acceso a la Información Pública en la Cámara de Senadores. Esta ley, según señaló la parlamentaria, exigirá a los funcionarios públicos a publicitar su trabajo y contará con sanciones que incluyen hasta el despido de funcionarios públicos que no faciliten la información directa a la población.
6: Este proyecto de ley es algo que Bolivia estaba esperando, muchos candados, y este proyecto de ley de libre acceso a la información le abre la posibilidad a usted, que ciudadano boliviano, tener acceso precisamente a la información respecto a empresas estratégicas, respecto al manejo de la cosa pública. Nosotros hemos aprobado, habían algunas observaciones, pero que creemos que es un gran paso, se ha aprobado en grande. De aquí a 2 semanas vamos a hacer la aprobación en detalle. Si hay modificaciones, entra al debate, es para bien, para garantizarle al ciudadano boliviano el derecho, el libre acceso al derecho a la información.
8: ¿Qué sanciones plantearía esta normativa de libre acceso a la información contra autoridades que no brinden información del Estado y no la publiciten hacia la población?
6: A ver, primero estamos hablando de que ha sido aprobada en grande. Vamos a entrar recién al debate en detalle, pero lo que se debe resaltar es que, por ejemplo, en el acceso, en el tema de las Fuerzas Armadas, sí es un tema que tiene reserva la información, ¿no?
0: Son las 7:13. Informaciones a través del periódico digital de Herbol. Yacimientos Petrolíferos Fiscales Bolivianos revelará la certificación de las reservas de gas y anticipó que el nivel es muy preocupante para cubrir el mercado interno. El presidente de Yacimientos Petrolíferos Fiscales Bolivianos, Sebastián Daroca, anunció que próximamente se publicarán los datos de la nueva certificación de las reservas de gas de Bolivia y adelantó que el nivel es muy preocupante. Lamentó que el país haya pasado de tener reservas que lo situaban como centro energético de Sudamérica y actualmente tenga en riesgo su futuro energético. Vamos a escuchar a Sebastián Daroca, presidente de YPFB.
9: En el upstream tenemos unas...

0: reservas que nos ponen incluso en riesgo de cubrir el mercado interno en los próximos años.
1: Declaraciones de Sebastián Daroca, presidente de Yacimientos Petrolíferos Fiscales Bolivianos.
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4: Lindas montañas debieron nacer.
5: Una leyenda indica que la iglesia de San Sebastián de La Paz, ubicada en la Plaza Alonso de Mendoza, no podrá mantenerse en pie porque fue construida sobre un antiguo chulperío indígena y asimismo en su atrio fueron enterrados sin confesión varios españoles muertos en las primeras contiendas, cuyas almas vagan sin reposo. Es así que la iglesia ha tenido varias reconstrucciones, quedando muy poco de su construcción original.
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7: Tras los más de 50

0: Además, miles de familias aún sienten las consecuencias en su economía. Los pequeños comerciantes fueron uno de los sectores más perjudicados debido al desabastecimiento, la caída de ventas, el incremento de los costos de los productos. Para conocer cómo enfrentaron esta crisis, los micrófonos de La Fuente Ciudadana conversaron con Don Juan, propietario de un pequeño negocio de comida, quien relató las dificultades que atravesaron para abastecer su local y las pérdidas económicas que sufrió durante el conflicto.
1: Bueno, nuestras pérdidas han sido casi al ras, pues, o sea, como le digo, muy apenas llegábamos a la cuarta parte del alquiler que teníamos que pagar.
2: Entonces, más o menos hablas de un 80%.
1: Esa es la pérdida, digamos, ¿no? Un 75%, esa es nuestra pérdida de nosotros, porque no había, pues, ingreso, más era que salía en las compras que hacíamos con lo más caro que estaban las cosas.
2: Pero lo que usted vende, por ejemplo, las sopas, era lo que la población consumía en ese entonces, porque lo demás estaba muy caro.
1: Sí. Ahora, los precios, por decir, ¿no? Nosotros, como siempre, como ahora hemos regresado, vendemos a 8 bolivianos y siempre ha sido 8 bolivianos. Pero en la pandemia hemos tratado de elevar un pesito. A 9 bolivianos hemos dado, pero ni aún así no se ha podido rescatar. Es decir, una pérdida casi total, yo diría.
2: ¿Qué es lo que más le faltaba de los productos que utilizaba usted? ¿Qué es lo que no había más, que no alcanzaba en comprar?
1: Sí, hemos perdido, por ejemplo, en primer lugar, ha sido en las gaseosas. Teníamos antes de los bloqueos, teníamos siempre todo completo aquí, como está usted viéndolo. La vitrina era lleno de gaseosas, pequeñas, medianas y las grandes. Y con los bloqueos se ha ido, ya no se ha podido ni comprar ni eso. ¿No? ¿Por qué? Porque no había plata, ¿no? Todo nos habíamos gastado comprando las cosas para poder vender la comida.
0: También dialogamos con Susana, una vendedora de dulces en la Avenida Perú, quien contó cómo la reducción de sus ventas afectó el sustento de su familia y el esfuerzo que realizó para cumplir con sus gastos diarios en medio de la crisis.
3: El impacto ha sido bien devastador y no, a mí me ha afectado, porque yo soy persona independiente, que vivo de lo que vendo aquí, mis golosinas, dulces, y como todo tiene fecha, entonces nadie contaba con esta situación que ha pasado, de los bloqueos de esa gente, yo digo, ignorante, que no sabe lo que quiere, que quiere arruinar a otras personas. No solamente ellos quieren arruinarse, sino que a mí me ha afectado de gran manera, a mi familia también, a tal punto de que todos los días nosotros comíamos huevo, porque era lo único que se podía comer, era lo más barato que se encontraba.
2: Y estaba entrando en crisis porque lo que era su capital se lo estaba comiendo.
3: Sí, porque yo salía aquí a mi puesto y vendía apenas para mi almuerzo. Sí, no tenía mi, por decir, que pagar luz y agua. A duras penas he pagado con el ahorro que tenía, que siempre tengo mi ahorro para enfermedades, para cualquier situación de emergencia. Entonces yo he tenido que levantar eso.
2: ¿Deudas? ¿Tiene deudas en el banco? ¿A poder pagar si tiene?
3: No, tengo deudas porque justamente me presta un dinero y mucha, eso me ha absorbido todo. He tenido que pagar porque yo pago semanal. Más bien que no ha sido un monto grande porque ahorita ya no existiera, yo creo. Y
2: ¿ha podido cubrir eso?
3: Sí, he podido cubrir, por eso con los ahorros que tenía y con otros negocios más que he ido a hacer, otras ventas, así por decir, extras, ¿no? Otros trabajos, así por decir, de limpieza. He ido a vender ambulante también, a todo me tenía que meter justamente para recaudar ese dinero.
0: Al finalizar, ambos entrevistados expresaron su preocupación ante la posibilidad de que se repita conflictos

0: Susana pidió al Estado impulsar una norma que regule y sancione los bloqueos.
1: Yo creo que no. Yo al menos personalmente no. Prefiero, ni bien haya bloqueos que van a ser a mucha distancia, prefiero cerrarlo. Porque los alquileres mismos no son bajos, ¿no? En aquí son carísimos. Nos piden 2.500 por la tienda. Entonces, no, difícil es que podamos volver a aguantar ese mismo.
2: Si volvemos a esta situación, cesaría el negocio.
1: Cerramos.
3: Yo, por eso le digo, yo quisiera que haya una ley antibloqueos, que salga esa ley, personas que estén inclusive marchando así, o hayan huelgas, o hayan bloqueos, ya que los levanten o que les procesen. Yo quisiera que les procesen y los metan adentro.
0: Así la Fuente Ciudadana recogió el testimonio de dos ciudadanos paseños que reflejan el impacto económico y social que dejaron más de 50 días de bloqueos. Para la Fuente Ciudadana, Israel Hurtado herbó la paz.
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6: Siete de la mañana con 26 minutos. El exdirector del Instituto Nacional de Reforma Agraria, INRA, Julio Urapotina, advirtió que un decreto amenaza con revertir las reservas y concesiones forestales en la Amazonía. Vamos con esta información a través del periódico digital del Bol. El exdirector del Instituto Nacional de Reforma Agraria, INRA, Julio Urapotina, alertó que las áreas protegidas de la Amazonía de Bolivia estarían en riesgo de fragmentarse por la promulgación del Decreto Supremo número 5613, que dispone revertir concesiones forestales para que el Estado pueda convertirlas en tierras fiscales disponibles con la finalidad de transformarlas masivamente en tierras agrícolas o pecuarias, mediante la dotación a comunidades y sin planes de manejos adecuados. Calificó la norma como un retroceso para el país por facilitar la pérdida de bosques productivos y protegidos, contraviniendo el deber de progresividad en materia ambiental, establecida en el artículo 13 de la Constitución Política del Estado. La norma jurídica dictada por el Poder Ejecutivo tiene 10 artículos y 2 disposiciones finales para establecer los lineamientos para la dotación y titulación de tierras en la región de la Amazonía de Bolivia, priorizando los departamentos de Beni y Pando, según la información gubernamental. Sin embargo, para el exdirector del INRA, la nueva normativa es un ejemplo clásico de cómo la urgencia política puede poner en jaque la sostenibilidad ambiental y la seguridad jurídica. Dijo que la demanda de tierras de las comunidades indígenas y campesinas es legítima y debe ser atendida, pero no puede ser a costa de destruir los derechos adquiridos, de vulnerar el debido proceso y de poner en riesgo los ecosistemas más valiosos que tenemos en el país.

0: líder de Libre, Jorge Tuto Quiroga, rechaza la propuesta de legalizar los vehículos indocumentados. Aseguró que su bancada no apoyará esa iniciativa.
1: El expresidente y líder de la agrupación Libre, Jorge Tuto Quiroga, rechazó de manera categórica cualquier iniciativa para legalizar vehículos indocumentados y afirmó que su bancada no respaldará un proyecto de esa naturaleza en la Asamblea Legislativa.
2: Nosotros no vamos a aprobar el legalizar el crimen. Lo robado no se puede legalizar. Sería inaudito que un país legalice vehículos robados. Tampoco vas a decirle a los bolivianos, tú importaste tu vehículo, pagaste tus impuestos y ahora llega alguien que no pagó impuestos, lo trajo por contrabando y sin pagar nada, se queda con su vehículo. Lo dijimos en campaña, lo mantenemos.
1: En entrevista con La Mañana en directo de Herbol, Quiroga sostuvo que aprobar una medida de ese tipo enviaría un mensaje de impunidad y vulneraría el principio de legalidad. Incluso comparó esa posibilidad con la legalización de otras actividades ilícitas, argumentando que el afán de recaudar recursos no puede justificar la regularización de bienes obtenidos al margen de la ley.
2: Y la vamos a rechazar por Libre, vamos a defender la legalidad. Porque esos argumentos que empiezo a escuchar de decir, ajá, se va a recaudar un poquito por acá, pero entonces, ¿por qué no legalizamos la cocaína, pues?
1: Estas declaraciones surgen luego de que se abriera la posibilidad de que el gobierno impulse una norma para nacionalizar los denominados autochutos. Quiroga aclaró que la propuesta presentada por un diputado fue rechazada por su organización política y aseguró que la posición de Libre se mantiene firme. Omar Escobar Mamani, Herbol Paz.
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10: Son las 7:34. La Cámara de Diputados aprobó las modificaciones del presupuesto general del Estado 2026.
11: Gracias, compañeros. Sí, se ha conocido que casi la medianoche ha sido aprobada el proyecto de ley de modificaciones al presupuesto general del Estado en la Cámara de Diputados. Una sesión que se ha dado ya en viernes, pasada la medianoche hasta la madrugada del sábado. Esto es también la forma en que explicaba el presupuesto de estas modificaciones el ministro de Economía, Gabriel Espinosa.
12: Nosotros hemos estado haciendo una serie de operaciones que han permitido mejorar el perfil de endeudamiento que se nos ha dejado como gobierno central. En la anterior gestión se fue acumulando deuda con el Banco Central, que en su mayoría vencía en el mes de febrero de este año. Más de 13,000 millones de bolivianos, perdónenme si me equivoco en la cifra, pero estamos más o menos por ahí, más de 13,000 millones de bolivianos que vencían de golpe durante el mes de febrero. ¿Qué se hizo? Se hizo un proceso de recambio de pasivos, de reperfilamiento de la deuda, de tal manera que esta deuda se vaya extendiendo en el tiempo, se mejoren las condiciones financieras que enfrenta el Tesoro General de la Nación y no afecte significativamente, sobre todo en el pago de los intereses. Por eso, en el caso de la reducción de gastos, hay un acápite en la reducción de intereses de más de 3,700 millones de bolivianos que este año deberíamos haber pagado por endeudamiento interno y que lo hemos reperfilado para alivianar un poco la carga sobre el sector público y obviamente liberar recursos.
11: Es lo que explicaba el ministro de Economía, Gabriel Espinosa, momento también de defender estas modificaciones al presupuesto general 2025-2026. Rodrigo Fernández, Herbol, La Paz.
10: En Potosí, transportistas señalaron que legalizar vehículos indocumentados solo traerá consecuencias negativas para Bolivia.
3: Gracias. El sindicato de microbuses 16 de noviembre de Potosí manifestó su rechazo categórico frente a un presunto proyecto de ley impulsado por un diputado nacional que busca legalizar los denominados autochutos. Los transportistas advirtieron que esta medida podría provocar un colapso vehicular en las ciudades y un nuevo desabastecimiento de combustible, afectando directamente a la población y al sector del transporte. El dirigente del sindicato, Jesús Oros, explicó que la legalización de vehículos indocumentados no solo generaría un incremento descontrolado del parque automotor, sino también graves consecuencias económicas y sociales para el país al incentivar la circulación de autos sin respaldo legal ni técnico.
13: Como sector sindicalizado, como transporte de micros, estamos muy preocupados sobre el anuncio de que está haciendo el gobierno central de poder nacionalizar autos chutos. Imagínense, en esta crisis de combustible, el gobierno anuncie eso más. Es preocupante para el sector transporte porque nosotros no vamos a aceptar de que haya nacionalización de autos chutos. ¿Por qué? Porque uno, la ciudad de Potosí, las calles van a colapsar de movilidades. Otro, el tema del diésel y gasolina no va a alcanzar, porque si bien hasta el momento tenemos movilidades que están legalmente establecidas aquí en Potosí, estamos con acefalía de falta de combustible. Imagínense que entren unos 5.000 a 10.000 unidades más, entonces esto no va a dar. Entonces, eso es por un lado. Y por otro lado, a nosotros nos perjudica en el tema de que muchos de mis compañeros de base están trabajando con bancos, tienen deudas bancarias, y eso va a afectar bastantemente para que nosotros podamos subsistir en este tema de crisis, de tema de diésel.
3: En el informe, Daniel Mogro, Radio Líder, Herbol Potosí.
10: Los exportadores de La Paz sufrieron una pérdida económica de 1.000 millones de bolivianos a causa de los bloqueos y pidieron normas para limitar medidas de presión que perjudiquen al país.
14: El gerente de la Cámara de Exportadores de La Paz, Mario Rojas, ha informado de que se han registrado 1.000 millones de bolivianos como pérdidas por los bloqueos de los más de 50 días. Sin embargo, ha pedido al gobierno una normativa legal que garantice que allá no existan y se presenten más bloqueos, pero también, por otro lado, piden garantías para la inversión.
15: Una vez concluidos los bloqueos, toda esta época de crisis, está costando levantarse, volver a entrar nuevamente a la normalidad, conversar con las empresas que se han visto afectadas en no recibir la mercadería boliviana, renegociar con ellos, porque han habido lamentablemente muchos daños que se han ocasionado a terceros, obviamente sin tener motivo, digamos, sin tener la culpa de las empresas exportadoras. Hay la intención de hacerlo. Todas las empresas exportadoras están con esa idea de incrementar y de darle el hombro al país. Pero para ello se necesitan muchas normas que se ha pedido, se habló con el gobierno, especialmente la garantía de que no vuelvan a existir ese tipo de bloqueos, ese tipo de afectaciones. Necesitamos una norma legal que garantice que ya no se vuelvan a presentar bloqueos, una norma que garantice la inversión. La inversión externa y la inversión interna.
14: Graciela Dorado a la nuca, Herbo La Paz.
10: Los empresarios privados y el gobernador de Oruro instalarán una mesa técnica para reactivar la economía.
16: Luego de que los 53 días de bloqueo de carreteras ocasionaran una reducción del 45% en las regalías mineras, principal fuente de ingresos del departamento, la Gobernación de Oruro y la Federación de Empresarios Privados de Oruro instalarán este próximo miércoles 8 de julio una mesa técnica de trabajo para analizar y plantear acciones que permitan reactivar la economía departamental.
17: Pero ya tenemos una pérdida. Han sido en base a estos ejes con los cuales hemos discutido con la Federación de Empresarios Privados para poder mejorar. El día miércoles 8 vamos a tener una mesa de trabajo ya específica para ver otros temas que son importantes para los empresarios.
16: Señaló que en condiciones normales el departamento registra exportaciones mineras por un promedio de 25 millones de bolivianos al mes. Sin embargo, durante el mes de mayo y junio, debido a los bloqueos, los ingresos descendieron entre 12 y 13 millones de bolivianos.
17: Ustedes saben que nuestro rubro más importante en los empresarios y además a nivel departamental es la minería, ¿no? Y la minería es el único ingreso que tiene nuestro departamento. Hemos perdido casi 45% de regalías mineras en estos 50 días. Normalmente deberíamos tener exportaciones hasta 25 millones por mes. Y nuestro promedio ha sido 12 a 13 millones de bolivianos por mes en los dos últimos meses, mayo y junio.
16: Finalmente, la Gobernación y la Federación de Empresarios Privados de Oruro coincidieron en la necesidad de coordinar acciones que contribuyan a dinamizar la actividad productiva, fortalecer la inversión y recuperar el crecimiento económico de Oruro. Informó Wilson Cruz, del Pío 12, Herbol Oruro.
10: Los diputados de Unidad y Libre denunciaron que la Comisión de Justicia Plural bloquea el avance de la ley antibloqueos.
18: Lamentablemente, las tres leyes están siendo bloqueadas, la ley contra el bloqueo está siendo bloqueada en la Comisión de Justicia Plural.
19: Así, el diputado de Libre, Israel Mérida, junto a los diputados de Unidad, Carlos Alarcón y María Soruco, denunciaron que en la Comisión de Justicia Plural se bloquea el tratamiento de tres proyectos de ley antibloqueo, situación que ven con preocupación porque una vez terminado el estado de excepción no ven una garantía normativa para evitar más perjuicios como el último cerco de 53 días. El diputado Israel Mérida advirtió que la carencia de esta norma podría generar problemas al propio gobierno en los próximos meses.
18: No es que el problema y el caos se acabó, estamos como en el mundial, en el minuto de rehidratación. Los sectores sociales que querían la cabeza de Rodrigo Paz van a volver a la cancha. No se olviden, en octubre se fue Goni, en octubre se fue Evo. Cuidado con que en este octubre tengamos que lamentar hechos nefastos. Hay que esperarlos con la ley contra el bloqueo, hay que esperarlos con la ley contra el financiamiento de bloqueos, hay que esperarlos con la Constitución.
19: La diputada de Unidad María Soruco recordó que desde noviembre pasado presentaron estas propuestas que hasta hoy no avanzan, pese a que gran parte de la población manifestó su apoyo a estas propuestas.
20: Es el clamor de la gente que pide que se trate y de una vez se sancione estas leyes antibloqueos. Como bien lo ha manifestado aquí el diputado Israel, nosotros vamos a confusionar para poder hacer un solo proyecto de ley y presentar al plenario que se pueda tratar.
19: Finalmente, el diputado Carlos Alarcón observa que el oficialismo en diputados como el propio gobierno ponen pretextos para que no avance esta ley antibloqueo.
21: De los ciudadanos quieren la ley antibloqueos, ¿qué más socialización que esa? Entonces tenemos que dejar de dar vueltas a nivel de gobierno, de legislativo, y por eso estamos los tres diputados que hemos presentado el año pasado en los proyectos de ley.
19: Rodrigo Fernández, Herbol, La Paz.
10: Internos del penal de Palmasola en Santa Cruz se formarán como vaqueros y también se aplicará la equinoterapia para los hijos de presos con autismo.
22: Si tenemos las instalaciones, los caballos y tenemos los pastizales, porque son 15 hectáreas que hay acá y otros 15 atrás, vamos a formar en un convenio que estamos ya lanzando la propuesta a la Universidad Gabriel de Moreno, de veterinaria y de agropecuaria, para poder sacar técnicos agropecuarios, en otras palabras, vaqueros.
23: Desde Santa Cruz les informamos que se ha hecho un convenio muy interesante, al parecer, y que dará resultados entre la Fundación Clínica Jurídica de la Universidad Gabriel René Moreno, la Gobernación del Penal de Palmasola y también la Dirección del Régimen Penitenciario en Santa Cruz. Entre los objetivos también está poder atender a los niños con autismo que son hijos de privados de libertad de Palmasola.
22: Primero, trabajar con hijos, inicialmente con hijos de privados de libertad con autismo. Grado 3. Los índices de crecimiento de niños autistas no detectados son increíbles.
24: Es autosustentable por un lado y también por otro lado es a través de algunas donaciones de algunas personas e instituciones que tienen interés de ingresar e incursionar en esta terapia.
25: Este año el proyecto que está a cargo de la clínica va a ser enfocado hacia los niños de los privados de libertad, principalmente los que tengan esto que es el síndrome de autismo, porque esta terapia es muy beneficiosa para ellos, con el objetivo de que pues privados de libertad no tengan una terapia ocupacional y también los hijos de los privados de libertad que cuenten con autismo.
23: También trabajar con las emociones de algunos internos, controlando la violencia en el marco de un programa que utiliza los caballos para estas terapias.
26: Al finalizar, ellos reciben una certificación que está avalado ya sea por la institución que está llevando a cabo el programa o también avalado por régimen penitenciario, ellos reciben un certificado.
23: Herbol Santa Cruz, Mercedes Fernández.
27: Enseguida retornamos con el noticiero que une al país.
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11: Son las 7:51. El ministro de Gobierno manifestó que el expresidente Evo Morales debe tener valor civil y presentarse ante la justicia por los procesos que tiene en su contra.
12: Una orden de aprehensión en vigencia, pero que no se cumple por más de un año, tiene el expresidente Evo Morales, y al respecto el ministro Marco Antonio Oviedo dijo que todos los ciudadanos tienen derechos, pero también obligaciones que deben cumplir, y aseguró que Evo Morales debería tener el valor civil de presentarse y responder ante la justicia.
13: Bueno, yo siempre he dicho que este tema es de una falta de valor civil de Evo Morales. O sea, los ciudadanos, sea cual fuere nuestra condición, sea cual fuere nuestro estado, tenemos que tener el valor civil de cumplir con nuestros derechos, pero también con nuestras obligaciones.
12: Oviedo cuestionó que Morales apoye los bloqueos.
13: En este caso, Evo Morales no solamente tiene que servir para bloquear, para mandar a matar gente, sino también tiene que servir para cumplir sus responsabilidades y sus deberes ciudadanos. Eso se llama, lo de Evo Morales, falta de valor civil.
12: Elizabeth Rendiz Barfán, Herbol, Tarija.
11: En el Chapare, una de las federaciones de cocaleros construye un puesto de control en Laucaeñe para realizar vigilancia de protección a Evo Morales.
14: Un puesto de control para seguridad está siendo construido en la localidad de Laucaeñe, en el trópico de Cochabamba, como iniciativa de dirigentes y bases, según reportó Radio TV Mamoré, Entre Ríos, en fotografías publicadas por dicho medio de comunicación, se observa un armazón de madera de dos pisos con techo de calamina a un lado del camino. La región de Laucaeñe alberga en la sede de la coordinadora de las seis federaciones de Cochabamba a Juan Evo Morales Alma, expresidente del país, ante intentos de captura. El reporte señala que se construye el puesto por iniciativa de dirigentes y bases de la Federación de Comunidades Interculturales Mamoré Bulo Bulo, y que el objetivo es tener un techo que dé comodidad a sus afiliados que realizan las tareas de vigilia, informó Luis Vargas, Red Pío 2, Herbol, Cochabamba.
11: El municipio de Santa Cruz eliminó el requisito de ficha técnica ambiental para los negocios con el objetivo de fomentar el emprendimiento, reducir la burocracia y combatir la extorsión.
15: Esto se acabó. A partir de hoy, la ficha técnica ambiental ha sido anulada.
16: La ficha técnica ambiental ha sido anulada por el gobierno municipal de Santa Cruz, el Consejo y el Ejecutivo en común acuerdo, porque los antecedentes muestran que en anteriores gestión la emisión de esta ficha técnica ambiental solo sirvió para extorsionar haciendo cobros indebidos. Un peluquero, una manicurista, una tienda de barrio, un pintor de letreros, lo inimaginable. Tenía primero que tener una ficha técnica ambiental, en consecuencia un trámite y no menos de 1.500 bolivianos en la mano para pagar al tramitador, al funcionario, que en tiempo récord podía hacer un trámite personalizado. Se cortó. Esto era corrupción. Mamen Saavedra, alcalde de Santa Cruz.
15: Durante años, miles de emprendedores fueron extorsionados con este documento, la ficha técnica ambiental. Pedían evaluación de impacto ambiental a emprendimientos que no generan daño ni riesgo al medio ambiente, como ser peluquerías, cotillones, tiendas de barrio, librerías. Esto se acabó. A partir de hoy, la ficha técnica ambiental ha sido anulada. Se ha aprobado una ley desde el Consejo Municipal, la he promulgado y agradezco al Consejo Municipal para que esto se acabe. Esta gestión está trabajando para ayudar al emprendedor, para empujar el carro junto a él y no ponerse al frente a extorsionarlo.
11: Son las 7:56. Enviaron a la cárcel de San Pedro de La Paz a 3 curanderos por tráfico ilegal de animales silvestres en la ciudad del Alto.
17: En audiencia de medidas cautelares, la justicia determinó la detención preventiva por 2 meses para 3 de las 4 personas imputadas por el presunto delito de tráfico ilegal de vida silvestre. En cambio, la cuarta imputada obtuvo una detención domiciliaria, señaló el fiscal del caso, Alexander Gutiérrez.
18: Se ha realizado la audiencia de medidas cautelares, donde el Ministerio Público ha acreditado ante la autoridad jurisdiccional la existencia del hecho, la probabilidad de autoría, así como la existencia de riesgos procesales de fuga, motivo por el cual el señor juez ha dispuesto la detención preventiva por 2 meses para los 3 varones y para la imputada. Medidas sustitutivas.
17: El caso se originó a raíz de un operativo efectuado el 1 de julio, cuando la fiscalía y la policía allanaron 5 establecimientos que funcionaban como naturistas o curanderos. Durante la intervención se encontraron lagartijas vivas y disecadas, partes de víboras, lagartos disecados y frascos con animales preservados en alcohol.
18: En este allanamiento se ha encontrado la existencia de lagartijas, inclusive vivos, entre vivos y muertos, bisecados, asimismo también partes de víboras, motivo por el cual se ha procedido a su aprehensión, lo cual el día de hoy se ha procedido a realizar la audiencia de medidas cautelares.
17: Según las investigaciones preliminares, los imputados habrían adquirido estos ejemplares para utilizarlos en sus prácticas como curanderos. No obstante, la fiscalía recordó que la normativa vigente sanciona tanto el tráfico como la posesión y adquisición de especies silvestres protegidas. Omar Escobar Mamani, Herbol La Paz.
11: Sorprendieron a un estudiante con 3 sobres de presunta marihuana en un colegio de La Paz.
17: Un estudiante de tercero de secundaria fue sorprendido con 3 sobres que contenían una sustancia verduzca, presuntamente marihuana, al interior de una unidad educativa de la ciudad de La Paz. El caso es investigado por la policía y se activó el protocolo correspondiente por tratarse de un menor de edad.
19: Se ve sorprendido un alumno de tercero de secundaria con evidente hierba verduzca, ¿no? Razón por la cual se convocó a personal tanto de la Defensoría como de la CLN para que inicien las investigaciones correspondientes. Tratándose de un menor de edad, es que se está tratando con reserva para poder esclarecer los hechos de dónde habría podido conseguir esta sustancia.
17: El subcomandante departamental de la Policía de La Paz, coronel Martín Gálvez, explicó que el caso se maneja con reserva debido a la condición de menor de edad del estudiante y señaló que se aguarda el informe oficial del laboratorio para confirmar el tipo de sustancia encontrada.
19: Las primeras indagaciones se tienen por el personal policial que ha intervenido, es que estamos averiguando esa situación. Solamente al momento de la intervención, por parte también del personal administrativo del colegio, solo se encontraron sus prendas en su mochila propiamente, estos tres sobres.
17: De acuerdo con las primeras indagaciones, los tres sobres fueron hallados únicamente entre las pertenencias del adolescente, específicamente en su mochila, por lo que las investigaciones buscan establecer cómo obtuvo la sustancia y descartar o confirmar un posible caso de microcomercialización. Omar Escobar Mamani, Herbo La Paz.
11: Estamos a segundos nada más de las 8 de la mañana. Llegamos al final, amigas, amigos, oyentes. Un fuerte abrazo, que tengan un lindo sábado.

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2: Es la hora 8 en punto.
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3: Muchas veces vivimos la ansiedad de llegar a un lugar, de tener algo, de conseguir algo. Pero si nos damos cuenta, en la vida no hay nada. ¿Sabemos dónde va a ir nuestra vida? No, no hay mapas. La vida va. ¿Qué es lo que vamos a algún día aprender profundamente? No. No hay escuelas que nos digan algo de nuestras experiencias. Tenemos prisa para alcanzar a alguien. ¿Alguien nos premia por nuestra prisa? Nadie. ¿Para llegar a nuestra verdad hay caminos? No. Entonces vive, vive lo que te toca vivir.
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Amado. Tu amado Pati Tentararita. Muy buenos días a todos, amigos, amigas. Sean bienvenidos a una edición más de Ya Seré Como Despertando. Hoy 4 de julio. En nuestra edición, pues estaremos recorriendo el Chaco boliviano y las comunidades de la Nación Guaraní para conocer las últimas novedades, para conocer sus logros, sus vivencias, sus necesidades. Saludamos a nuestros corresponsales de la Red Guaraní que están en diferentes municipios y que son los encargados de compartir con nosotros todo lo que acontece en esta parte de nuestro país. Sean bienvenidos, bienvenidas a Ya Seré Como, hoy 4 de julio. Iniciamos nuestra edición de hoy con una sesión musical.

0: Con ese tema musical estábamos iniciando Ya estaré como despertando hoy 4 de julio. Y ahora comenzamos nuestro recorrido por el Chaco boliviano y la Nación Guaraní para conocer informaciones que se generan en esta parte de nuestro país. Y es que en Boyuibe, la unidad educativa Rafael Pavón desarrolló una feria pedagógica. Es el informe de Melissa Gallardo desde Radio Milenio.
1: Gracias, Dailet. Estas son las informaciones para el Yazarecomo.
2: El día viernes 13 de julio del 2026, con gran entusiasmo, se desarrolla la Feria Pedagógica 2026 en la Unidad Educativa Nacional Gran Chaco, una actividad que destacó la creatividad, innovación y el aprendizaje significativo de nuestros estudiantes, una jornada con presentación de diversos trabajos y productos elaborados por los estudiantes como resultado del proceso pedagógico desarrollado en las diferentes áreas de formación. Asimismo, vamos a escuchar a continuación las palabras de la directora Ana Verónica Ramírez.
3: Y bueno, agradecerles a cada uno de ustedes, jóvenes y señoritas, que en coordinación con los maestros han ido trabajando durante esta media gestión y hoy vamos a poder ver los productos justamente que se han ido trabajando en las diferentes áreas. El proceso pedagógico, bueno, vamos a entrar en un receso en las vacaciones invernales y volvemos ya con más ganas a pedirle a los padres de familia, a las madres de familia, que siempre estén continuamente apoyando a sus hijos. Hoy vemos que hay quienes se han hecho presentes en esta feria, poder ver el trabajo que sus hijos están realizando, de los cuales nosotros nos sentimos orgullosos porque vemos que nuestros estudiantes se van destacando siempre en todo lo que vamos haciendo.
2: Se contó también con la presencia de la presidenta de la Junta de Padres de Familia, quien mencionaba lo siguiente.
4: Muy importante esta feria educativa de la Unidad Educativa Nacional Gran Chaco. Son los trabajos que muestran esta mañana los estudiantes, sus ideas, sus trabajos. Es muy importante, ¿no? Yo invitarlo a los padres de familia que puedan venir a apoyar a sus hijos, apoyar a la institución a donde nuestros hijos se están preparando día a día, aprendiendo todo este tipo de actividades que vienen realizando. Es una actividad muy bonita que se lleva a cabo hoy.
2: Escuchemos un poco acerca del producto de las diferentes áreas.
5: Hoy voy a declamar un cuento que lo realizamos en el área de lenguaje y lleva por título El soldado perdido, autor mi persona. En el año de 1932 y a 1935, la Guerra del Chaco estaba haciendo en Sudamérica. Este cuento se remonta al Fortín Kilómetro 7.
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7: Este es el aviso, de aquí le lleva la información acá, que es el cerebro de todo. De aquí, segundo, que este va del aviso para que recibe, pase el producto a su final, para que ya el cliente...
2: Pasando a otro tema, la limpieza de distintas áreas verdes del municipio ya se ejecutó con resultados positivos gracias al trabajo organizado en cuadrillas conformadas por mujeres y hombres, principalmente madres de familia, una iniciativa que no solo permitió mejorar y embellecer los espacios públicos, sino también generar oportunidades laborales que contribuyen al sustento de muchos hogares. Así lo informa la señora Elisa Villarruel, intendente municipal.
8: Nosotros hemos organizado, bueno, varios grupos de trabajo para hacer el trabajo de limpieza, desmalezado, sacado de pasto y recojo de basura en áreas verdes del municipio, ¿no? Nosotros venimos trabajando desde el 7 de mayo, venimos realizando limpieza en el pueblo Benemérito. Ya se ha hecho la limpieza en la plazuela, en la plaza, en las dos calles principales y en los aleros que colindan con las rieles de la estación Boyuibe. Se ha limpiado el cementerio municipal hasta donde lo ven. Seguimos, ¿no? Se ha trabajado en el Consejo Municipal y la policía. Se ha hecho la limpieza y barrido de calles. Se ha desmalezado las dos avenidas principales. Entonces, de esta manera, nosotros queremos llegar a todas las familias que así lo requieran, más que todas las mujeres que requieran trabajar. se les va a dar un pequeño espacio, no les va a chorrear, pero sí les va a gotear, por lo menos para llevar el pan diario a sus domicilios, a sus hijos, a su familia. De esa manera venimos trabajando a la cabeza de la profesora y mi persona como intendente municipal.
9: ¿Alrededor de cuántas personas han trabajado durante este tiempo?
8: En este tiempo hemos trabajado con 30 personas, 30 familias, 30, una persona por familia.
1: En el informe, Melissa Gallardo, de Radio Milenio Boyuibe, para El Yazaré Como.
0: Yaxpropay, Melista. Continuamos recorriendo el Chaco porque Villa Vaca Guzmán mañana vivirá el Día del Peatón y del Ciclista en Defensa de la Madre Tierra. Es el reporte de Waldo Casasola desde Radio Liromar y Eni.
10: Puntuma Dailet, las informaciones para la Red Guaraní de Comunicación correspondiente a este viernes. En mi información tengo las palabras de quien es el encargado de medio ambiente acá en nuestra población, el ingeniero Medina, ¿no?
11: Sí.
10: Ingeniero.

0: tiro a la, al planeta Tierra, ¿no? Para evitar un poco el, para reducir más que todo los carburantes, todo eso, ¿no?
1: Lo que quiere decir que no va a existir este domingo medios de transporte, tanto de cuatro ruedas, dos ruedas, todos los que utilizan carburantes.
0: Exactamente, solamente va a estar permitido los únicos que van a poder transportarte son las ambulancias, los policías y militares, ¿no? Solamente para ellos hay permiso, pero para después, para toda la población, no hay ningún permiso, ninguna circulación que tendría que haber, ya que según el decreto dice que nosotros no, bueno, la población tiene que acatar, y así que eso más que todo estamos acatando, dando el visto bueno para acatar un bonito fin de semana con actividades más que todo que van a ser deportivas.
1: En este caso habrá deporte, ciclismo y sobre todo cumplir esa disposición.
0: Exactamente, don Waldito, sí, va a haber como se mencionó, va a haber maratones, va a haber carrera de bicicleta. También estamos viendo ahorita si es que no nos van a confirmar si es que va a haber un profesor de Zumba para que estemos ahí haciendo ejercicios entre todos, digamos, ¿no? Así que estamos en eso viendo si es que conseguimos el profesor de Zumba y más que todo hacer un pequeño ejercicio, ¿no? Y ya con eso aportar más que todo este día.
1: Esa es la información para la Red Guaraní de Comunicación. Reportó Aldo Casasola, Radio Lilo Mariemi, integrando el Chaco Boliviano. Y a Surupay.
2: Yasropai Waldo. Vamos a ir al primer corte publicitario. Enseguida volvemos con Yasaré como.
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3: Ya hatenón de ñemodore candibe, ñerenduca guaraní rupi. Hoy 4 de julio continuamos compartiendo Ya estaré como. Recomiendan aprovechar el descanso pedagógico para reforzar los aprendizajes. Así nos reporta Pascual Amenatrigo desde Radio Pilcomayo.
4: La Dirección Distrital de Educación de Villamontes brindó recomendaciones dirigidas a estudiantes y docentes con motivo del inicio del descanso pedagógico de invierno. La directora distrital de Educación, licenciada Celinda Rodríguez, recordó que de acuerdo a la normativa vigente, los profesores no deben asignar tareas durante este periodo de receso. No obstante, recomendó a los estudiantes aprovechar el tiempo para repasar los contenidos avanzados y reforzar las materias en las que tengan mayores dificultades, de manera que retornen a clases con mejores bases académicas y obviamente el apoyo de la familia. Es importante.
5: Este lunes se inicia con el descanso pedagógico y bueno, la recomendación es siempre de dedicar nuestro tiempo tal vez de calidad a compartir en familia, a seguir aprendiendo, porque si bien no hay tareas asignadas en la parte curricular, pero cada familia, cada estudiante sabe cuáles son las necesidades, las debilidades que tenemos. Es importante ir trabajando de manera sistemática, tomando en cuenta que el ser humano pues siempre tiene que aprender cada día, ¿no?
4: Asimismo, mientras los estudiantes disfrutarán de sus vacaciones invernales, los docentes deberán prepararse para rendir el examen de ascenso de categoría, un proceso establecido dentro del sistema administrativo para la educación y promoción profesional.
5: El maestro siempre tiene que estar en constante capacitación, además que tenemos en este periodo un espacio tal vez para poder dedicarle a también repasar la norma, etcétera, porque tenemos el 18 de julio el examen de ascenso y un buen grupo de maestros pues van a tener la posibilidad de en este descanso de manera tranquila poder darle una revisada y poder tal vez tener buenos resultados como distrito de Villamontes.
4: Finalmente, la directora distrital exhortó a toda la comunidad educativa a disfrutar de un descanso responsable, priorizando el cuidado de la salud durante la temporada de bajas temperaturas y preparándose para el reinicio de las actividades escolares.
5: Estamos con bajas temperaturas, entonces creo que es muy propicio para que nuestros estudiantes pues también cuiden su salud.
4: Para la Red Guaraní de Comunicación, integrando al Chaco boliviano, Pascual Amenatrigo, Radio Pilcomayo, Villamontes.
3: Ya Soropay Pascuala. Continuamos recorriendo el Chaco y es que este domingo en Huacaya se realizará una asamblea comunal. En el informe, Juan Carlos Ponce desde Radio Eco.

0: Hemos tenido algunos inconvenientes técnicos, sin embargo, vamos con las informaciones que estamos compartiendo aquí en Yazaré, como hoy 4 de julio. Y bueno, el Consejo de Capitanes de Santa Cruz coordina el trabajo en beneficio de todas las comunidades. En el reporte, Julio César Pereira.
1: Muchas gracias, Daila. En esta oportunidad vamos a conversar con Indalecio Zambrana, el presidente del Consejo de Capitanías aquí en Camiri. Bueno, Indalecio, ¿qué tiempo lleva este cargo?
2: Buen día a toda la audiencia de Radio Parapetí. Y como presidente del Consejo, el año pasado, en abril, me eligieron los capitanes en la Casa Grande de la Ciudad para poder representar a las 13 capitanías en el Consejo de Capitanes de Guaraní de Santa Cruz. Entonces, estamos trabajando en coordinación con los capitanes, ¿no?
1: ¿Cómo lleva el trabajo este año? ¿Cómo ha llevado este proceso hasta el momento?
2: Estamos nosotros buscando la unidad del pueblo guaraní en Santa Cruz, de las 13 capitanías, para que podamos trabajar de manera unida y coordinada con todos los diferentes proyectos productivos que estamos desarrollando nosotros. Nosotros, como Consejo de Capitanes, hemos firmado un convenio interinstitucional con una empresa, Tapia Jacob, donde estamos planteando el desarrollo productivo, ¿no?, para todas las comunidades del pueblo guaraní en tema de ganadería, también en tema de agricultura, ¿no?, para poder mejorar el tema de ganadería, en tema de genética, ¿no? Entonces, nosotros como pueblo guaraní estamos proyectando también que podemos producir ganado así mejorado en temas genéticos, ¿no?, para poder mejorar nuestro ganado que hay en las comunidades, que algunas comunidades tienen experiencia en temas de ganadería, ¿no?
1: ¿Cómo se llegaría, digamos, a capacitar a nuestro hermano guaraní para que llegue a este tema?
2: La empresa nos está dando sistemas de asistencia técnica, capacitación, entonces estamos programando. Yo creo que la otra semana vamos a estar en la comunidad de Rodeo, la mayor cantidad que produce ganado, ¿no? Son hermanos ganaderos, productores de ganado en la comunidad de Rodeo. Vamos a estar planificando con los provincias comunales para poder bajar allá y empezar a hacer las capacitaciones y la asistencia técnica, ¿no?, para poder mejorar la genética.
1: Y también, bueno, estamos ya entrando a la etapa de invierno. ¿Cómo va a llegar la comunidad para, más que todo, para cuidar de nuestros niños, ¿no?
2: Sí, en este momento hay que cuidar a los niños, ¿no? Porque en todas las capitanías donde estamos recorriendo, entonces el tema de medicamentos es lo que hay muchas falencias, ¿no? Entonces, debido a eso, nosotros como autoridades, nosotros como autoridades estamos gestionando eso, ¿no?, para que los municipios cumplan con todas sus funciones, porque son directamente la responsabilidad de cada municipio, ¿no?, para que puedan proveer de medicamentos a todos los puestos de salud de nuestras comunidades. Pero resulta que todavía ahorita no hay algunos municipios, no están atendiendo, no están dando prioridad a las comunidades, ¿no? Entonces hay mucha falencia en tema de medicamentos, pero hay algunos municipios que ya están preocupados también, y tenemos que seguir nomás cuidándonos también en las comunidades, ¿no?
1: ¿Y el tema de tierra y territorio?
2: En el tema de tierra y territorio, nosotros estamos, seguimos trabajando también de manera coordinada, estamos buscando para que nosotros estemos también en la comisión agraria que se está llevando en julio. No hay una fecha todavía en la gobernación, entonces, pero nosotros estamos buscando esa coordinación para poder ser parte también de esta comisión agraria en el departamento de Santa Cruz.
1: ¿Ya ha tenido alguna charla, algún acercamiento con el nuevo gobernador?
2: Sí, todavía con el nuevo gobernador no tenemos ningún acercamiento, pero tenemos acercamiento con los asambleístas y con algunos directores, y también estamos buscando para poder llegar a la directora departamental, ¿no?, para poder hacer una representación orgánica y ser parte de esta comisión agraria.
1: ¿Los proyectos por qué tiempo están programados?
2: Los proyectos están programados por gestión, ¿no?, por gestión, entonces. Pero desde el año pasado no se ha venido ejecutando ningún proyecto, ¿no?, en el pueblo guaraní.
1: ¿Y eso es lo que se debe?
2: Por falta de recursos, ¿no? No hay liquidez en la gobernación, ¿no? Entonces, debido a eso, se ha recortado. Mire, hace una semana se recortó nuevamente el 30% de cada proyecto que tenía el pueblo guaraní para diferentes comunidades. Entonces, eso también nos preocupa, ¿no?, bastante en ese tema.
1: Lamentablemente, el tema de la economía está afectando mucho.
2: están afectando a todos, ¿no? A todos, no solamente al pueblo guaraní, sino a toda la población en general, ¿no? Pero nosotros estamos peleando más presupuesto en la gobernación, pero también por falta de liquidez también estamos ahí buscando la alternativa, cómo podemos también trabajar con empresas privadas, ¿no?
1: Bueno, de hecho, así trabajando por la nación guaraní.
2: Sí, sí, en eso estamos nosotros buscando el proyecto y desarrollo de nuestras comunidades, ¿no? En tema de desarrollo productivo.
1: Muchas gracias.
2: Gracias a todos y muchas gracias a usted.
1: Para la Red Guaraní, la Red Cuno al Chaco, Julio César Pereira.
0: Yaceropay, Julio César. Permítanos un nuevo corte publicitario. Enseguida retornamos.
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10: En las montañas debieron nacer.
18: Una leyenda indica que la iglesia de San Sebastián de La Paz, ubicada en la Plaza Alonso de Mendoza, no podrá mantenerse en pie porque fue construida sobre un antiguo chulperío indígena y asimismo, en su atrio fueron enterrados sin confesión varios españoles muertos en las primeras contiendas, cuyas almas vagan sin reposo. Es así que la iglesia ha tenido varias reconstrucciones, quedando muy poco de su construcción original.
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16: 166 años de fe y tradición en Villamontes. En nuestro recorrido por el Chaco visitamos Villamontes, que próximamente celebra a San Francisco Solano. Escuchemos el reporte preparado por Pascual Amena Trigo.

0: En el municipio de Villamontes dieron inicio oficialmente las actividades conmemorativas por los 166 años de la misión San Francisco Solano, que se recuerda cada año el 24 de julio. Una historia marcada por la fe, el legado franciscano y la identidad de un pueblo que nació junto al río Pilcomayo. La misión San Francisco Solano, fundada en 1860 por los misioneros franciscanos Alejandro María Corrado y Mariano Mariani, es considerada la raíz histórica del actual Villamontes, conservando hasta hoy la esencia de una comunidad construida sobre los valores de evangelización, cultura y tradición. Feligreses católicos de la parroquia invitan a la población a ser parte de las actividades de la festividad del santo patrono San Francisco Solano, una celebración que permite revivir las memorias de la misión franciscana, origen del nacimiento de Villamontes, en aquel entonces a orillas del río Pilcomayo. A 166 años de aquella historia, la comunidad mantiene viva la fe y el legado de quienes sembraron valores de unión, esperanza y servicio. Hoy somos anfitriones de fe con San Francisco Solano, constructores de paz. Es el mensaje del sacerdote César Ordóñez.
1: Anfitriones, ¿no? En la parroquia, para poder celebrar esta festividad de nuestro santo patrono, haciendo memoria también de la fundación de la misión franciscana aquí a orillas del Pilcomayo, que se puso bajo el patrocinio de San Francisco Solano, ¿no? Un santo español que misionó en América Latina, llegando a Lima, después pasando por Bolivia, a Salta, a Tucumán, Santiago del Estero, parte del Chaco paraguayo y también hasta el Uruguay, ¿no? Y volvió también a Lima, donde ha muerto este santo, y después se lo declara santo. También se sacan las reliquias, ¿no? Tenemos en nuestra parroquia un astillo de hueso, tenemos acá y resguardamos y presentamos a la gente para que, acercándose pues más al cercano, digamos, a la vida del santo, pueda también recibir gracias, ¿no? Que a veces se piden, y bueno, pues que mantenga la fe, la esperanza y el amor. Nuestro lema también es con San Francisco Solano, constructores de paz.
0: El alcalde municipal de Villamontes, ingeniero Horacio Basberner, en el marco de iniciar esta festividad patronal y en devoción al patrono San Francisco Solano, acompaña los actos de fe y tradición de la población. Durante esta celebración, que también conmemora los 166 años de fundación de la misión franciscana, resaltó la importancia de mantener viva la fe, la unidad y las costumbres que forman parte de la historia de lo que hoy es Villamontes, con el deseo de que el patrono acompañe a cada familia con bienestar y paz.
2: Rendirle homenaje a nuestro santo patrono, es el principal protagonista en todos estos actos. Creo que también es muy bueno que nosotros como sociedad nos apeguemos más a la iglesia, ¿no? Le demos esa relevancia y esa importancia que siempre ha tenido que tener. Siempre estar cerca de Dios, ¿no? Que nos va a guiar y nos va a llevar por buen camino. Y bueno, muy contentos también, porque se puede ver la alegría también, ¿no? Del Padre, de todas las personas que día a día están acá colaborando, movidos por la fe. Bueno, para todas las diferentes actividades, pues sí, ya lo estamos haciendo todos juntos, el gobierno regional, la iglesia, nosotros como alcaldía. Al final de cuentas, las actividades son de la población, ¿no? Las instituciones son los servidores y estamos ahí para poder prestar el servicio, como lo decía, entre todas las instituciones. Ustedes han visto la tercera división, el comando de policía. Estas actividades son de todos y no una institución ahí en particular, así que invitar a toda la población. Ustedes también son la parte fundamental para todas estas actividades, que podamos compartir, hermanar y bueno, hacer que cada vez Villamontes vaya creciendo, se vea mejor, sea una ciudad más amigable y una ciudad de paz para todos los que nos visitan y para todos los que habitamos esta hermosa tierra.
0: Tiempo de confirmar la fe para que el patrono acompañe y brinde bienestar y paz a las familias villamontinas. Con actividades religiosas, culturales y de participación ciudadana, la población villamontina revive la memoria de sus orígenes y reafirma con orgullo su identidad franciscana, homenajeando a San Francisco Solano, patrono y símbolo de unidad, paz y esperanza.
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4: 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Vamos a escuchar.
5: Tortillas a la parrilla, mate de leche, mate de agua, y tumbé muy rico, traído, así que vamos a degustar todo esto.
4: 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Ustedes siempre aportando con lo que saben hacer.
3: Así es, nosotros siempre, las damas chaqueñas, mostrando todo lo que se hace en el Chaco, y realmente lo hacemos con nuestro esfuerzo para que la gente pueda degustar, ¿no?, de todo lo que tenemos acá en el Chaco.
4: Además, conozcan, porque las imágenes no solamente llegan, digamos, dentro de Bolivia, también salen al exterior.
3: Así es, justamente para eso, para que toda la población sepa qué es lo que se consume en nuestra tierra chaqueña, ¿no? Es una tortilla donde se hace con harina. Hay diferentes formas para realizar.
4: ¿Cómo sale más rica? ¿Cómo lo hacen las chaqueñas?
3: Bueno, como hace la chaqueña, aquí mi amiga Valentina es la más capa para hacer las tortillas. Esto es de harina de trigo. Se le pone un poquito de manteca, se pone un huevito de un kilo, le hablo, ¿no? Y se suma bien la masa y se lo hace freír, salen riquísimas, crocantes. Y esto sirve para los mates.
4: Cosa que cualquiera puede desearlo.
3: Claro, es deseable, porque todos los días uno en la casa no lo come.
4: La señora Felicidad Alarcón está con meta comer su tortilla de...
5: Es una tortilla hecha por las manos de las damas chaqueñas, muy rico, que podemos decir que es el maná en el campo. Imagínense lo que decía nuestra socia Valentina, con pequeños ingredientes usted hace el pan allá en el campo, esta sopetilla, un ratito para hacerlo para los chicos que vayan a la escuela.
4: Hagamos una cosa, invíteles, aparte que es comunicadora social, invíteles a la gente de tanto del país, fuera del país, que vengan, que visiten en este julio Villamontes.
5: En este mes de julio nosotros queremos invitar a toda Bolivia, a quienes están mirando Informa Chaco y también a Mujeres en Acción, de que vengan, asistan en este mes juliano que tenemos, iniciativa del gobierno municipal, damas chaqueñas que se unen en este gran festejo para que ustedes puedan probar nuestra gastronomía, queso, queso estirado, nuestras tortillas a la parrilla, nuestros bizcochitos, empanadas y todas las cosas buenas que se hacen acá en el Chaco.
4: 100% chaqueñas.
5: 100% chaqueñas y 100% de acá, de las manos de las mujeres chaqueñas.

estaremos con más de estas costumbres y tradiciones con esta festividad de los 166 años de fundación de la Misión Franciscana, hoy Villamontes, en un próximo encuentro.

0: para la Red Guaraní de Comunicación, integrando al Chaco Boliviano, Pascual Amenatrigo, Radio Pilcomayo, Villamontes.
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2: 166 años de fe y tradición en Villamontes con San Francisco Solano. Agradecemos el trabajo realizado por nuestra compañera Pascuala Menatigo desde Radio Pilcomayo. Permítannos un último corte publicitario. Enseguida volvemos con Yazaré Como.
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1: Ya se lo puedes allá desde con el Yescuara, ya puedes ser bien Nerutumpa, en Che, allá en Amuente, Cuatenta y Cipotínipe. Muy buenos días para todas las redes que están escuchando en este momento, en esta hora de la mañana. Y bueno, en este momento estoy aquí en la comunidad de Isipotine, de la Escuelita Unidad Educativa Tamanihuati. Y bueno, estoy con la profe, con la directora de aquí de la Unidad Educativa. ¿Cómo está, profe? Muy buenos días.
2: Juama Tentarareta, mi nombre es Karina Iván Lanza Gutiérrez, soy la directora de la Unidad Educativa Tamanihuati. Aquí estamos trabajando con los estudiantes en nuestra unidad educativa, en nuestro huertito, con la parte de la agricultura y también la parte pecuaria.
1: Y entonces, ¿cómo está? ¿Qué instituciones están apoyando y qué busca, digamos, para que siga apoyando en esta unidad educativa, profe?
2: Tenemos varias instituciones, ¿no?, que siempre nos han venido a visitar. Tenemos mucho trabajo aquí. Estamos con un proyectito de las gallinas ponedoras. También estamos con la elaboración del yogur, tenemos también el tema de la elaboración de galletitas saludables y con la elaboración de jaboncillo, ¿no? Tenemos muchos proyectos que estamos en ejecución, pero lamentablemente nos cuesta, ¿no?, llegarlo a concluir por el tema de financiamiento. Por ejemplo, en el tema de las gallinas ponedoras, nosotros ya contamos con la madera, ¿no? Necesitamos, para que se llegue a concretizar esto, ladrillos, agregados y calamina, ¿no?, para poder armar ya la estructura. La infraestructura donde van a estar las gallinas ponedoras, ¿no? En el tema de, por ejemplo, de la elaboración de yogur, necesitamos, ¿no?, lo que es un freezer para poder mantener el yogur ahí, y también algunos implementos, ¿no?, algunos termómetros, ollitas, ¿no? Contamos ahorita con la leche, nosotros tenemos más de 30 cabezas de ganado, y bueno, queremos hacer el procesamiento de la leche. Los maestros y los estudiantes saben elaborar yogur, ¿no?, pero lo hacemos así de manera casera, ¿no? Necesitamos equiparnos, ¿no? También el tema de la elaboración de jaboncillos, ¿no? Tenemos nosotros la penca, nos faltaría la glicerina, tenemos también los moldecitos, lo natural, ¿no?, la miel, entonces nos faltaría solamente lo que es la glicerina. Y bueno, muchos proyectitos, ¿no?, que tenemos así. Por ejemplo, para la elaboración de las galletitas, bueno, ya tenemos lo que es el horno, ¿no?, lo principal. Y bueno, ahí no sería mucho, ¿no?, la inversión. Entonces son varios proyectos que elabora la unidad educativa, ¿no?, juntamente con los estudiantes. Hemos sembrado, por ejemplo, como usted ha podido ver, lo que es la lechuga, la papa, ¿no? Son alimentos que nosotros, o productos que nosotros lo vendemos y consumimos también, ¿no? ¿Para qué? Para poder solventarnos.
1: ¿Y cuántos estudiantes están aquí en este momento, aquí en la unidad educativa?
2: Son 103 estudiantes, pero aquí, por ejemplo, todos trabajan desde el más pequeñito, ya van orientados hacia la parte productiva. Desde el nivel inicial tienen su parcela, cada curso cuenta con una parcela y un sistema de siembra, ¿no? Nosotros aplicamos sistemas de siembra, por ejemplo, estamos con el agoteo tecnificado, ¿no?, que lo lleva, cada maestro lo lleva en sus contenidos. Son pedagógico prácticamente todas las actividades que nosotros realizamos, ¿no? Y tenemos el BTH con la carrera de agropecuaria, ¿no? Entonces estamos orientándolo a nuestros estudiantes a la parte productiva, ¿no?, para que siembren, aprendan, ¿no?, todo el proceso de la siembra, y también sean emprendedores y puedan comercializar su producto.
1: ¿Qué le dice entonces a todos los a otras instituciones que prefiere, digamos, apoyar nuevamente, ¿no?, en esta unidad educativa?
2: Sí, pedirles que nos visiten a nuestra unidad educativa, vengan, vean el trabajo que nosotros realizamos y nos puedan apoyar, pues, ¿no?, con los financiamientos a nuestros proyectos, para que nuestros estudiantes puedan, ¿no?, desenvolverse y desarrollar y concretizar todos nuestros trabajos que tenemos pendientes, ¿no? Todo se puede hacer, pero falta, ¿no?, el empujoncito, que es el financiamiento, y luego de ahí ya el objetivo de nuestra escuela es, pues, ser solvente, ¿no?, y en ese trabajo estamos, ¿no? Cuesta arrancar, pero yo creo que lo vamos a lograr, y más rápido sería con el apoyo de las instituciones que quieran formar parte de este proyecto, ¿no?
1: Ya, muchísimas gracias, Yasurpay, y mi Ariandé Cotopurumbueva. Muchas gracias, Yasurpay. Ya, mira, ahorita ya tengo.
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3: En esta oportunidad conoceremos lo que quiere decir Piraí. Hay varios ríos con el nombre de Piraí. Lo más conocido se encuentra uno por el departamento de Santa Cruz, el río Piraí, y otro por el sector de Huacareta, departamento de Chuquisaca, conocido como San Juan del Piraí. Pirarenda es un riachuelo que se encuentra ubicado por el sector de Iguembe, afluente del Parapetí, provincia Luis Calvo, Chuquisaca. Piraimiri es un sector conocido de Huacareta, ubicado sobre la ruta Monteagudo-Huacareta, provincia Hernando Siles, Chuquisaca. Etimología: Piraí o Piraí es igual pira más y. Pira igual a pez, pescado, el sábalo, y agua. Pescado o agua. Agua del pescado. Aguas donde abunda el pescado. La palabra Piraí, tal como se expone anteriormente, significa aguas donde abundan los peces, o aguada del pira, sábalo, aunque algunos intentan asociar Piraí con Piraí, piraña o pez dentado. Pero la ausencia de esta variedad y el comportamiento lingüístico de estos casos descarta esa posibilidad. En muchas partes, el nombre genérico de los peces es pira. Para los parapiteños e isoseños, en cambio, pira es tan solo una variedad, el sábalo. Etimológicamente, pira se describe como escama brillosa. Así que Piraí, agua del pescado o agua donde abunda el pescado. Este fue tomado del toponimia guaraní del Chaco y Cordillera, ensayo lingüístico, etnográfico y antropológico, escrito por Elio Ortiz García y producido por el Teco Guaraní. Ñemboe tere taregua.
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4: De esta manera vamos cerrando nuestra edición de Yazare, como despertando, hoy 4 de julio. Siempre pues es un gusto compartir con ustedes las vivencias, logros y necesidades de comunidades y municipios del Chaco boliviano y la nación guaraní. Muchas gracias por habernos acompañado. Pasen bonito fin de semana junto a sus seres queridos. Agradecemos el trabajo que desarrollan nuestros colegas de la red guaraní. También agradecemos a la Red Herbol que nos permite pues llegar hasta sus hogares a través de sus ondas radiales y a través de sus diferentes plataformas digitales. En Camiri agradecemos a Radio Top que nos permite llegar también a los hogares camireños. Muchas gracias por su sintonía. Tengan buen fin de semana. Yasoropai Tentarareta, Tumpandiveño.
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8: 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No. Entonces vive, vive lo que te toca vivir.
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9: Es la hora 9:02.
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0: Hola, hola, ¿qué tal? ¿Cómo están? Buenos días, bienvenidas y bienvenidos a Tiempo de Empresa. Estamos ya en este sábado 4 de julio. Hemos comenzado ya el séptimo mes del año y, por supuesto, la fecha más importante para todos los paceños se aproxima el próximo, valga la redundancia, el 16 de julio. Es un momento especial también para todos los paceños después de todo lo que hemos vivido, para retomar nuevamente las actividades y pensar positivamente en el futuro más próximo. Ya estamos con nuestro compañero de trabajo, Huguito Choque. Hugo, ¿qué tal? ¿Cómo estás? Muy buenos días y aquí estamos en Tiempo de Empresa.
1: Así es, querido Jesús, muy buenos días. Un fuerte abrazo cariñoso en este mes, pero paceño, un abrazo a las 20 provincias. Cumplimos, ¿cuántos años, Jesús? No tengo el dato exacto en este momento.
0: Si mal no recuerdo, si la memoria no me falla, son 216.
1: Ya, bueno, más de dos siglos de historia, Jesús. Así que a todos los paceños, a quienes hicieron vida en esta parte de la región de nuestro país, pues un fuerte abrazo. Y al paceño que se fue por alguna circunstancia, de igual manera, los extrañamos un chuño, entonces.
0: Así es, vamos a enseguida estar con el dato preciso de los años que estaremos pues recordando este próximo 16 de julio, seguramente con muchos actos, entrega de obras, tanto en la ciudad también como en el departamento de nuestra querida La Paz. Más adelante te preguntaré también, Hugo, qué es lo que te gusta y qué es lo que no te gusta de nuestra querida La Paz. Estaremos con un pequeño sondeo también ya la próxima semana con los productores. La mayoría me parece que se inclina un poco de que ya no haya más movilizaciones, no queremos saber nada de bloqueos ni de marchas, porque la gente quiere definitivamente trabajar y recuperar el tiempo perdido durante casi 50 días. Bueno, y habitualmente acá en el programa no hablamos de deportes, ¿no? Pero hoy vamos a hacer una pequeña excepción para destacar lo que pasó anoche en un partido que me parece, Hugo, ha sido el mejor de todos los que hemos visto hasta el momento, por la emoción, por los cambios en el marcador, por la lucha que ha presentado este equipo de Cabo Verde, que realmente ha causado pues sensación a nivel mundial, ¿no? Este partido que lo hemos visto, que lo hemos vibrado y que, bueno, Argentina lo terminó pidiendo hora, ¿no? Un poquito más y le daban tiempo, 5 minutos más o se iba a la largue y Cabo Verde hubiese logrado una verdadera hazaña. ¿Qué te pareció este partido, Vito?
1: Me encantó. Así como has dicho, me encantó, la verdad, la Argentina. Yo pensé que iba a ser toda una tromba, como suele ser muy asfixiante el fútbol de la Argentina hacia otros equipos, y yo esperaba algo de eso, pero también yo tenía esperanza en Cabo Verde. Han hecho muchos memes, videos, han elogiado bastante al arquero de Cabo Verde. Él tiene, si no me equivoco, ya 40 años.
0: Sí, Bocina.
1: Sí, Bocina. No es muchacho, pero jugaba como tal, con experiencia, sabía dónde ubicarse, la tranquilidad del pase, en fin, un arquero completo, habrá que destacar. Y sabes, yo tenía en la retina ver a Cabo Verde pasar a la siguiente instancia. Sí, sí. No, en los papeles, obviamente, Argentina estaba ahí.
0: Como favorito.
1: Pero, sí, favorito. Y metió gol Argentina, empató Cabo Verde. Metió al 2-1 Argentina, empató Cabo Verde. Pero ella casi a un minuto o dos minutos de cumplir el segundo tiempo del alargue, pues mete en Argentina por chiripa, ¿no? Por suerte, como le digo.
0: Sí, sí, yo 3 también a 2, pienso igual.
1: ¿No? Entonces, igual, en sí. El estadio de Miami, realmente estaba en casa Messi, la Argentina, todos en casa eran locales porque la parcialidad de la Argentina era increíble ayer.
0: Así es, estuvo a un paso de quedar fuera del Mundial Argentina como último campeón, algo que nunca antes había ocurrido, según los comentaristas, hubiera sido verdaderamente histórico, pero hasta esta instancia que ha llegado este equipo de Cabo Verde, realmente ha causado pues una muy buena impresión.
1: Sí, señor.
0: Y me animo a decir, Hugo, que ya en los próximos mundiales va a ser protagonista esta selección.
1: Esperemos que sí. Estuvo también un poquito así el Congo, Senegal, donde está el jugador Mané, que es un extraordinario, además de humilde, muy buena persona, con principios y valores que habría que rescatar. Mané en el Senegal se fue también. Ya no hay ningún equipo del África.
0: Ahí está Marruecos.
1: Ah, perdón, Marruecos, sí, sí. Sí. O que diga. Esperemos que siga entonces en esta última etapa. Ayer, por ejemplo, Colombia gana a Ghana, ¿no? Entonces, sí, 1-0, apenas, digo yo también. Ghana no era tan como el Cabo Verde. Cabo Verde realmente me causó, claro, impresión. Por eso dijiste, para mí, uno de los mejores que se ha desempeñado del continente africano, la verdad que sí.
0: Exactamente, y ya se conoce información de Cabo Verde, con, si mal no recuerdo, 500,000 de habitantes.
1: 500,000, exacto, 500,000 habitantes.
0: ¿Te imaginas, no? Y nosotros con 11 o 12 o 13 o 15 millones no podemos salir adelante. Yo me ponía a pensar, Huguito, viendo los diferentes partidos, ¿cuándo llegaremos a ese nivel? ¿No? ¿Cómo corren? ¿Cómo el caso de Cabo Verde? ¿Cómo luchan hasta el final? Nunca se rindieron, ¿no? Ya con 1-0 ya algunos equipos se caen, o con 2-0 peor, o 2-1, ya no quieren luchar, se quedan ahí hasta que termine el partido. Pero en el caso de este equipo sensación, ha luchado hasta el final. Y eso que debería servirnos como un ejemplo, no solamente para el tema del fútbol, sino en el caso nuestro, por ejemplo, para el tema de los emprendimientos. A veces hay muchos golpes, hay muchas situaciones difíciles como las que hemos atravesado recientemente, pero está la oportunidad para seguir adelante, para levantarnos. Nos caemos, pero también nos levantamos.
1: Totalmente de acuerdo. Totalmente de acuerdo, querido Jesús. No quiero, y no soy, creo, pesimista, simplemente tratando de ser realista. Nuestra selección, querido Jesús, pienso que ha llegado a su tope, a su techo. Es lo que pienso. Posiblemente me equivoque, porque quizás también los jugadores que están afuera y no están en buenos equipos, por cierto, en unas ligas que trascienden, pero son distinto a nosotros. Quiero decir, unas 2-3 gradas mejor que la liga boliviana. Pero no va a ser suficiente. El hambre de la selección de Chile, de los nuevos jugadores, es terrible. Yo creo que se va a ser una novedad. Perú no se va a quedar atrás, obviamente, y menos Venezuela, que juntamente con ellos ahí estamos metidos los cuatro para tratar en algún momento trascender en el fútbol. Pero yo creo que con Ramiro Vaca, con algún otro jugador como hemos tenido leyendas como Martins, no vamos a tampoco encontrar, por ejemplo, como él.
0: O Miguel Terceros.
1: O como también Miguel Terceros, que son chicos que no pueden hacerlo todo, no pueden cargarse todo el equipo si los demás no van a ayudar, ¿no? Entonces, yo creo y estoy muy contento. El partido más bajito que ayer pude ver fue Australia versus Egipto. Esto se ha jugado en el estadio de Dallas y pues empataron, y se ha resuelto este empate por penaltis. Y Egipto, bueno, 4, y Australia con 2 penales, y así quedó. Entonces Egipto pasa el más bajito, pero de estos dos igual le haría buen partido a Bolivia. Por eso creo que no va a cambiar mucho, querido Jesús. Habrá que morir, no sé si literalmente, habrá que morir una generación y tener otras ideas, otra forma de dirigencia, sí, para tener nueva sangre, inclusive de pensamiento, de ideología en el fútbol, y tener nuevos dirigentes y no ser envidiosos. Y por, ¿sabes por qué te digo esto? Porque has visto la situación del país. El boliviano le gusta darle un tiro al boliviano y a sí mismo. Entonces, esto es lo mismo, se replica en nuestras actitudes, en una empresa, en una institución y en el fútbol. Entonces, cuando un chico está queriendo salir adelante, especialmente un boliviano, pero si no te rinde como negocio, lo van a dejar sentado en la banca y van a traer uno que sí rinda de negocios, de platita, y ese seguramente no va a ser boliviano. Por tanto, no le veo futuro, sí tengo mucha esperanza, eso sí, eso creo que nunca va a morir ningún boliviano, pero voy a extrañar el Mundial 2026, muy lindo, partidos de países que dijeran, ¿acaso saben jugar fútbol? Sí, y mejor que Bolivia, pienso yo.
0: Sí, sí, sí. La esperanza es lo último que se muere, Hugo. Sí. Confiemos en que puedan aparecer buenos futbolistas, o tal vez lo tenemos, pero no los descubrimos, ¿no?
1: Sí.
0: Para repetir esa generación de 1994, ¿no? ¿Te acuerdas con Rimba, con Platini Sánchez, con Echeverry?
1: Cristaldo.
0: Con Cristaldo, con el arquero Truco.
1: Sí.
0: Realmente una generación que nunca más se volvió a repetir, ¿no? Porque a partir de ese momento, por ejemplo, en el caso del fútbol boliviano, pensábamos que íbamos a cambiar de mentalidad, el fútbol boliviano iba a crecer, pero no, nos hemos estancado otra vez, incluso hemos bajado y no hemos

0: Mundial con equipos que incluso estaban muertos, como en el caso de Bélgica, perdiendo 2-0, sí, y al final gana 3-2, ¿no? O sea, la lucha, por ejemplo, el disputar una pelota que no salga en el lateral e insistir, de un lateral o de un córner puede surgir una jugada peligrosa, un gol, ¿no?
1: Algo que el boliviano no ve, no se esfuerza. Yo no sé por qué, digamos, cuando hay un remate de alguno de los lados, de alguno de los laterales, por ejemplo, el delantero, no se esfuerza. En la Liga Boliviana habrá que notar eso. Y bien decías, ojalá que aparezca alguno. Tú me puedes nombrar en este instante, si puedes, Jesús, yo no tengo ninguno que tenga la característica de un 9, de un goleador. No existe. No hay, por ejemplo, no el Tigre está llorando por un jugador extranjero que se está yendo, y tal vez por un nacional como es el. Y así lloran otros equipos bolivianos porque no tienen. Entonces, ¿qué tratan de hacer? Traer alguno, pero que no es extranjero y que no va a poderle aportar al país. Ese equipo de Bolivia no va a poderle aportar al país, no, porque eso es lo que hemos estado sufriendo. Estamos añorando a Martins, que ya se fue. Entonces, ¿pero qué hacemos? ¿Cómo damos oportunidades?
0: Exacto. Lo peor, Huguito, es que sí, a veces llegan jugadores que nada que ver. O sea, sí, dicen refuerzo. Cuando dicen refuerzo, yo me pongo, ¿este es refuerzo? Digo, no. Y eso se demuestra en la cancha, ¿no? Sí. Son raros los jugadores que han llegado extranjeros, sí, que han marcado diferencia acá en nuestro medio, ¿no? El caso se me viene a la memoria en este momento, por ejemplo, de Carlos Ángel López de Bolívar, el mismo Coqui Girano, también de Bolívar.
1: El peruano, ¿no?
0: Sí, o el argentino Latini de Strongest, Bastida. Realmente han sido jugadores que han marcado historia en nuestro medio, pero lamentablemente ya no han llegado más jugadores buenos, ¿no? Ya dicen, no, a veces le meten, creo, más marketing, ¿no? Este jugador es muy bueno, se hacen convencer los dirigentes, sí, traen a los jugadores, pero no aportan nada.
1: Pero lo que hacemos en radio o en tele, editamos novelos, videos, sí, y lo, sí, que queremos que se escuche,
0: sí,
1: o lo que queremos que es un contexto que vaya con la noticia. Pienso que los marqueteros en el fútbol, sus gerentes, es lo que hacen, editar sus mejores jugadas, sus mejores golazos.
0: Sí, para vender. Dicen, mira,
1: este es el jugador. Entonces la compran bien los dirigentes y estamos mal en peor. Decía, llora Strong, llora Bolívar, llora el Oriente Petrolero, llora Blooming, por gente que ya no le aporta al país. O sea, hay que buscar delanteros que más o menos rindan y alimentarlos. El año pasado yo renegaba un poquito contra Julio César Valdivieso, contra un lateral, creo que es Mamani, es de padres bolivianos, pero que estaba en Argentina, creo que estaba en el Racing de la Argentina. Viene a Always Ready, pero no lo hacen jugar. Entonces, ¿cómo los chicos bolivianos pueden tener este roce? Es muy complicado y es muy amplio, y seguramente, entre comillas, los expertos y peritos del fútbol tratan de dilucidar y tratar de explicar qué es lo que está sucediendo, pero es muy complicado. Yo pienso que parte desde la envidia. Donde quiera que estemos, Jesús, donde quiera que estemos, hay envidia y no vamos, sí, a querer que el otro se supere, empujarlo, animarlo. No, es todo lo contrario. No vas a poder, ¿para qué? No, etcétera. Entonces, el boliviano, en su mayoría, pues al que le quede el saco, pues ni modo, ¿no?
0: Sí, eso hay que vencer, ¿no? Ese cambio de mentalidad, ese chip que hay que cambiar, como se dice. Y como aquella canción, una parte de una canción te debes acordar, no sé si es de Octavia, que dice, si está arriba hay que bajarlo, ¿no?
1: Sí.
0: Y eso no tiene que ser. Hay países, yo decía eso, ¿no? Durante todos estos problemas que hemos tenido de estas movilizaciones, por ejemplo, como otros países están avanzando, no están perdiendo el tiempo, están avanzando tecnológicamente, unidos, están jalando para un lado el progreso de un país, pero nosotros estamos aquí, como decías hace un momento, nos estamos bloqueando entre nosotros mismos, nos estamos perjudicando, no vemos un poquito más allá de nuestras narices a quién estamos realmente perjudicando, qué es lo que realmente estamos haciendo con estas movilizaciones. Realmente lo que ha dejado ha sido bastante pena, tristeza y bronca también al mismo tiempo, porque como decíamos en el anterior programa, muchos emprendimientos han cerrado. Algunos, sí, como estamos presentando la nota de la señora Santusa Zaire, por ejemplo, como ejemplo solamente, decía, no, esta es mi última participación.

0: porque todo está muy caro, ya no puedo seguir adelante con mi emprendimiento, así que prefiero dejarlo, ¿no? Y esto lo hemos traído a colación con el tema del fútbol y ojalá que nos sirva también para seguir adelante. No, no importa que el cielo se esté cayendo, que haya muchas tormentas, tenemos que seguir adelante con todo, impulsando el desarrollo de nuestro país.
1: Querido Jesús, antes de que, como estamos con mi cortinita mundialista, solamente para el 4 de julio, un abrazo para todos los
0: Ah,
1: americanos.
0: sí,
1: Ellos están
0: estadounidenses, sí.
1: de festejo, pues un cariño muy especial. Quiero mandarle un abrazo fraterno a Sandra, que está ya hace unos 3 años en los Unites, haciendo su vida profesional y, bueno, extrañando seguramente a la familia. Hasta, si no me equivoco, es Pensilvania, si no me acuerdo dónde fue. Así que le envío un fuerte abrazo cariñoso y que ahí, que es una de los países sede de este mundial. Hoy, por cierto, a las 5 de la tarde, hora boliviana, Paraguay y Francia en el estadio de Filadelfia. Y a la 1 de la tarde, bueno, más tempranito, va a estar en el estadio de Houston, Canadá versus Marruecos. Habrá estos dos partidos nada más. De a poquito se va acabando y se viene lo mejor de lo mejor. Eso esperemos en el mundial, querido Jesús.
0: Así estuvimos comentando un poquito por lo menos de fútbol. No podemos sustraernos también de este tema que es del momento. Así que, amigas, amigos, enseguida estaremos ya adentrándonos en lo que es nuestra actividad, la actividad de los productores, sus principales novedades, sus productos, sus inquietudes, en el siguiente sector de Tiempo de Empresa.
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3: En 1555 se construyó la primera pileta de agua en la ciudad de La Paz. Fue el español Juan de Rivas, con el apoyo de las autoridades y mano de obra aymara. Instalaron cañerías desde el Calvario hasta la superficie plana, hoy llamada Plaza Río Siño, bautizada como Guajra Pila, por el hecho de que era un cuerno de buey que servía como tapón.
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6: Las 9 de la mañana con 25 minutos, 9 con 25 minutos, y estamos acá como siempre ya para conocer los diferentes emprendimientos, las diferentes actividades económicas de nuestras amigas y amigos que están pues luchando en este día a día, llevando adelante sus proyectos, elaborando sus productos, buscando dónde vender, porque como les decíamos, muchos de ellos no cuentan con tienda propia. Vamos a conocer las novedades también que nos trae un emprendimiento que se llama Legacy M. Es de la señora Rocío Magueño. Ofrece artículos de cuero como bolsos, bandoleras y carteras, productos elaborados, como ella muy bien dice, de manera artesanal, siempre cuidando el control de calidad y presentando un producto realmente muy, pero muy bueno. Rocío Magueño, de Legacy M, muy buenos días y bienvenida a Tiempo de Empresa.
7: Muchas gracias por la cobertura que se nos da. En este momento nosotros nos especializamos en productos de carteras para dama, ya sean pequeñas, ya sean grandes. El nombre es Legacy M porque es un legado que va de 50 años. Ajá. Es un emprendimiento que está pasando y es transgeneracional, llevamos a la tercera generación. Pero lo conveniente de que sea transgeneracional es que aprendemos a hacer las carteras de mi papá. Y como dicen, a veces lo antiguo está mejor hecho que lo actual. Ajá. Así que tenemos una excelente costura. Hemos de notar que muchas personas envidian las carteras italianas porque están confeccionadas de forma artesanal. Las nuestras están hechas de la misma manera, cortadas con cuchilla, dobladas a mano. Es decir, cada cartera tiene un toque particular,
6: de manera artesanal, ¿no?
7: Correcto, y personalizado. Entonces, de esta forma aseguramos que también sea durable. Buscamos buenos materiales para la calidad que tenemos. Sería ridículo tener malos materiales para un esmero como el que nosotros ponemos acá.
6: No tenemos que envidiar nada de lo que llega de afuera.
7: En absoluto. Es más, hemos sabido que ha habido productos que llegan y que no duran. Los nuestros sí duran.
6: Garantizados. Cuando hablemos sobre los diferentes modelos, por ejemplo, este bolsito.
7: Tenemos modelos de distintos tamaños. Esta, por ejemplo, es, ajá, más grande que una bandolera común.
6: Exacto.
7: Pero lo particular es que tiene un bolsillito para el celular.
6: Bueno, qué bueno, qué bonito.
7: Así las mujeres evitamos, ya que metemos todo en la cartera.
6: Exacto.
7: Que imagínense, poner el celular y ponerle un montón de cosas y se aplasta.
6: Exacto.
7: ¿No? Entonces ahí tienen su particularidad y obviamente pueden llevar muchas cosas en este bolso.
6: ¿Ese bolsito cuánto está?
7: Ese está en 105 bolsillos.
6: ¿Tenemos el cafecito?
7: Tenemos un bolso, nos piden de todo tamaño. Este es tamaño carta.
6: Ajá.
7: Folder carta, entra tranquilamente con una división en el centro. Y así como las mujeres somos distintas y por nuestras circunstancias llevamos distintas cosas, tenemos este bolso tamaño oficio.
6: Ajá.
7: Pero este tamaño oficio es particular, porque las señoras nos dicen, queremos tamaño oficio. Queremos tamaño oficio. Queremos con un bolsillo delantero. Y al mismo tiempo queremos que tenga divisiones.
8: Las divisiones,
7: claro. Para poner a veces una tableta, un folder. Entonces nosotros también estamos pendientes de las necesidades que nos van sugiriendo cada cliente.
8: ¿Ese bolsito cuánto está?
7: Este está en 185.
8: 185.
7: Como siempre, muy bonito. Con materiales durables.
8: Está muy bonito. El color cafecito. Tenemos otro que está acá. Este que está acá.
7: Es que en realidad las mujeres somos diversas, con gustos distintos. Ajá. Existen las conservadoras que prefieren un negro, un café, pero también existen las que quieren combinar. Así que tenemos distintos colores en cambio en café, como este color bien súper elegante.
8: Está bonito, sí.
7: Y a veces nos piden sugerencias para poder combinar. Nos dicen, me encanta este guindo, pero no sé con qué ponerme.
8: Exacto.
7: Y hay que sugerirles que pueden usarlo con todo tono de plomo.
8: Y usted también da ese asesoramiento.
7: Correcto. ¿No? Este plomo más claro, un beige que combine, puede ser.
8: Que combine, sí. Exacto.
7: ¿Este
8: cuánto está?
7: Este está en 155.
8: 155.
7: Ahora imagínense las mujeres que nos escuchan tener un traje azul marino, que es normalmente el que utilizan, y ponerse una cartera guinda.
8: Claro.
7: Zapatos guindos hacen un contraste muy elegante. Así que aquí en Legacy Inn estamos para servirles. Nos encuentran los domingos en las ferias dominicales.
8: Perfecto.
7: Cuando están las vías con escenario, cuando cierran las vías, nos encuentran cerca de la Colombia, delante del Monumento de Bolívar, y cuando las vías están abiertas, nos encuentran frente a Duro. 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
8: ¿Con Legacy M cuánto tiempo ya está, Rocío?
7: Estamos 50 años.
8: 50 años ya.
7: Ya es.
8: Súper conocido, ¿no?
7: Sí.
8: ¿Solamente acá en La Paz o a nivel nacional también?
7: Las circunstancias ahora solamente en La Paz. Ajá. En algún momento hemos llegado a Oruro. Cochabamba, Santa Cruz. Eran mercados bastante abiertos. Pero ahora la
6: muchísimas gracias, le decimos a la señora Rocío Magueño por darnos a conocer también detalles de este su trabajo, realmente muy interesante en cuanto a la elaboración de bolsos, bandoleras y carteras, especialmente para un dato muy importante que puntualizaba doña Rocío, era que las mujeres principalmente son más exigentes en cuanto a los productos que buscan, ¿no? Especialmente el tema de carteras. Y algo que ella mencionaba, por ejemplo, es que se da el asesoramiento para el tema de la combinación, por ejemplo, de las prendas de vestir con el accesorio, como es una cartera, un bolso o una bandolera. 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Por ejemplo, mañana estará presente en la Feria Dominical del Prado desde las 8 de la mañana ya participando de esta actividad. Vamos con los mensajes importantes de la emisora.
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0: 9 de la mañana con 35 minutos, 9 con 35 minutos. Aquí estamos compartiendo tiempo de presa a través de Herbol. Y bueno, como lo habíamos manifestado en el inicio del programa, hemos comenzado ya el mes juliano, seguramente ya con diferentes actividades culturales, entrega de obras, ya lo característico también, no solamente para la ciudad de La Paz, sino para todo el departamento, porque es el aniversario del departamento de La Paz. La ciudad de La Paz como tal celebra su aniversario el 20 de octubre. Este dato importante que siempre lo recordamos acá en Tiempo de Empresa. Vamos a continuar con este recorrido junto a los diferentes proyectos, ideas de negocio o negocios ya establecidos, para conocer un poquito sobre estas actividades, cómo desarrollan las actividades nuestras amigas y amigos productores. Por ejemplo, nos hemos encontrado con don Efraín Ramos, de esta empresa que ya está trabajando bastante tiempo en nuestro medio y que ya ha merecido el apoyo, la aceptación del público, especialmente con productos de miel y sus derivados. Por ejemplo, tenemos ahí la jalea real, tenemos el polen y tenemos otros productos también que nos presenta Apiagro. Con estos productos, por ejemplo, con los famosos chupetes de miel. También están los famosos sachets, los famosos champucitos, como les conocíamos antes, de dulce, pero esta vez con el tema de miel. Y también tenemos los caramelos de miel con propóleo. De esto nos va a comentar a continuación nuestro amigo Efraín Ramos. Muy buenos días y bienvenido a Tiempo de Empresa. A ver, vamos a ver si tenemos ya la comunicación con nuestro amigo Efraín Ramos de Apiagro, que está pues trabajando con diferentes proyectos para sacar ya nuevos productos también para más adelante. Es lo que nos está anticipando nuestro amigo Efraín Ramos. Esta semana estuvo presente en la Plaza del Bicentenario, allá cerquita a la Universidad Mayor de San Andrés. Pero ya seguramente durante los próximos días o semanas estará presente en otro sector de la ciudad de La Paz. También va participando en ferias a nivel nacional. Por ejemplo, alguien mencionaba acerca de la Alacita, que se va a llevar a cabo, si mal no recuerdo, en Sucre. En los próximos días, las próximas semanas, la actividad también que concita la atención especialmente de los artesanos y también de los productores. Y más adelante estaremos hablando también acerca de cosmética junto al emprendimiento denominado Roshi. Esta nota vendrá en el curso de los siguientes minutos. No sé si estamos con Efraín, ¿tú me confirmas, Hugo?
1: Sí, lamentablemente no tenemos en este momento. Estamos intentando reponer, pero es muy complicado, querido Jesús.
0: A ver, vamos a hacer el intento para poder conocer un poquito sobre las principales novedades de Apiagro. Nos vamos con esto que es importante, los mensajes de la emisora, y enseguida tenemos más acá en el programa.
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0: 9 de la mañana con 42 minutos. 9 con 42 minutos. Vamos, no sé si me ha gustado mostrar la imagen, pero por alguna dificultad solamente vamos a escuchar el audio de esta nota que hemos logrado con nuestro amigo Efraín Ramos de Apiagro. Efraín, muy buenos días. ¿Qué novedades tenemos con tu emprendimiento que es Apiagro para esta oportunidad?
1: Hola, visita que nos ves. En esta ocasión estamos participando en este evento. Nosotros exponemos diferentes productos, ¿no es cierto? En primera línea estamos siempre con la miel, polen, propóleo, en diferentes presentaciones. Y también tenemos mieles de diferentes variedades, ¿no? Tenemos diferentes tonalidades, todo eso de acuerdo al origen botánico. Por otro lado, también tenemos lo que es la línea de confitería apícola. Tenemos los caramelitos de miel, polen, propóleo, aceite de oliva y jengibre. Por ese otro lado, tenemos los caramelos de miel y aceite de coco. Y no puede faltar, ¿no? Nuestro producto estrella, que son las gomitas de miel. Las gomitas de miel y propóleo. Así mismo también tenemos las paletas, ¿no? Para los más pequeños, ¿no? Para los niños, igual, a base de miel y propóleo. Y por eso, otro lado, tenemos los clásicos sachets, ¿no? Que antes había. En este caso, tenemos las mieles en sachet en diferentes presentaciones y en diferentes tamaños. Y es una forma más práctica de consumir, ¿no? Y por eso, lado, tenemos la miel tal y cual como se encuentra en panal, ¿no? La miel en panal,
2: La cera de abeja.
1: Exactamente, la cera de abeja se constituye en la materia prima para lo que es la línea apicosmética. En base a este producto, nosotros lo que elaboramos son las cremas faciales, que son una crema nutritiva, que es muy buena para evitar la línea de depresión, todo eso, crema para las manchas cicatrices, crema contra el acné, crema para articulaciones. También tenemos los shampoos, ¿no? Que también se elabora a base de miel, jaleas de alto polio. Tenemos los jaboncillos líquidos y también acá los jaboncillos, ¿no? Que estamos todavía sacando, ¿sí? El jaboncillo de propóleo, las queridas de miel. Y así vamos, ¿no?
2: Diversificando
1: los productos.
2: Hasta el momento, ¿cómo te ha ido con el emprendimiento? ¿Cuánto tiempo ya tiene el emprendimiento?
1: Ya vamos por el cuarto año.
2: 4 años. Pero ya ha merecido el apoyo del público principalmente, ¿no?
1: Gracias a Dios hemos tenido la aceptación del público, ¿no es cierto? Entonces, hoy siempre estamos aquí participando en feria y trayéndole lo mejor de la producción apícola.
2: Ahora, ¿los precios se han incrementado o se mantienen, Efraín?
1: Mira, como nosotros somos productores, en este caso estamos manteniendo el precio. No se ha subido nada. Pese a que nosotros, lo que son los frascos, obviamente se ha incrementado, pero lo que es la materia prima, lo que es la miel, el propóleo y todos los productos elaborados a eso, como productores lo estamos manteniendo el precio.
2: Pongamos algunos ejemplos.
1: Por ejemplo, el frasco de vidrio, por ejemplo, en medio kilo, en esa forma hexagonal, está a 45 bolivianos.
2: 45.
1: Y estaba siempre a 45. Y hay que tomar en cuenta que es un frasco de vidrio. Y un frasco de plástico a 40 bolivianos.
2: 40 bolivianos.
1: La más pequeña, por ejemplo, de 250 gramos a 25 bolivianos.
2: 25 bolivianos.
1: No ha subido ningún incremento. Estamos manteniendo el mismo peso. Ajá. Y en los caramelos igual a 5 bolivianos. Las gomitas tenemos desde los 5 bolivianos.
2: Los sachets.
1: Los sachets también tenemos igual a la docena, 5 bolivianos. Y así vamos manteniendo siempre.
2: ¿El shampoo cuánto está, Efraín?
1: El shampoo está a 35 bolivianos.
2: 35.
1: De 500 ml, mayorito.
2: Ajá. Para diferentes tipos de cabello, ¿no?
1: Efectivamente, por ejemplo. Lo que rompe el champú de miel es el despoli y jalea real, que es muy bueno para evitar la caída del cabello.
2: Caída del cabello.
1: Gracias a la jalea real, que va nutriendo ese cuero cabelludo. Y luego tenemos para personas que tienen el cabello seco, a veces por el clima, acá tenemos el cabello seco, ¿cierto? Miel y aceite de oliva, miel y aceite de almendra. No puede faltar el acondicionador.
2: El jaboncillo líquido también, ¿no? Que es tan práctico. ¿Cuánto está?
1: A 25 bolivianos.
2: 25, sí. Okay. ¿El shampoo me decías?
1: A 35.
2: 35. ¿Las cremitas?
1: Las cremitas son a 55 bolivianos. En presentaciones de 50 gramos cada uno.
2: Ajá.
1: Mira cómo emprendedores, pues de la forma. Si bien a subir, por ejemplo, los frascos de vidrio, sin cambiar la calidad, se ha cambiado simplemente el envase.
2: Ajá.
1: Ya tenemos el frasco de plástico, pero manteniendo el precio. El frasco de vidrio se mantiene.
2: Y la calidad se mantiene.
1: La calidad se mantiene.
2: Bueno, ahí está. Entonces, vamos a reiterar un poquito dónde te pueden encontrar en redes sociales y también algún número de teléfono.
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2: Bueno, me estabas hablando de un nuevo producto que se llama Chupamiel.
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2: Perfecto, Efraín, muchísimas gracias. Y como siempre, adelante a Piar.
1: Muchas gracias, Jesús.
0: Muy bien, ahí estaba la participación de nuestro amigo Efraín Ramos con este. Estos excelentes productos de Apiagro. Es una empresa, un emprendimiento, Hugo, amigos oyentes, que está creciendo cada vez más. Ya anuncia también nuevos productos para más adelante y es un emprendimiento que, reiteramos una vez más, le está yendo muy bien y que tiene ese impulso, pues, de sacar nuevos productos dentro de poco tiempo. Vamos con los mensajes importantes de la emisora a 12 minutos de las 10 de la mañana.

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10: Nueve minutos de las 10 de la mañana, como siempre compartiendo Tiempo de Empresa, y nos vamos a la siguiente nota, esta vez para hablar sobre productos de cosmética con nuestra amiga la señora Evelyn Foronda de Cosmética Roshi, que tiene también importantes novedades para comentarnos. Señora Evelyn Foronda, muy buenos días y bienvenida a Tiempo de Empresa.
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11: 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Ajá. 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
12: Para aclaración, por
11: para
12: ejemplo,
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12: ¿no? De la piel.
11: Sí. Uh-huh. Y puede también ponerse en la mañana, está todo el día, no le pasa nada, son cremas naturales. Tenemos de arroz, tenemos de rosa mosqueta.
12: ¿Para qué es buena esta rosa mosqueta?
11: La rosa mosqueta igual es para los que tienen la piel muy seca.
12: Muy seca.
11: Muy seca.
12: Ajá.
11: También tenemos aloe vera.
12: Ajá.
11: Para las personas que son alérgicas, pueden utilizar el aloe
12: verde,
11: vera.
12: ¿No?
11: Sí. Esto también pueden utilizar. También tenemos otra crema que es de colágeno. Este colágeno es muy bueno. Igual es, si tienen su piel seca, puede utilizar, ponerse, no le pasa nada, porque son cremas completamente naturales.
12: Ajá. Aquí tenemos otro que es el ácido salicílico.
11: Sí.
12: ¿Para qué es bueno esto?
11: El ácido salicílico es para cuando uno sale de la ducha.
12: Ajá.
11: Su cuerpo sale, hay veces que no ve bien seca.
12: Ajá.
11: Puede utilizar.
12: Como también, humectante también.
11: Como
12: ¿no?
11: humectante. También tenemos esta mantequilla corporal.
12: Uh-huh.
11: Esa también tenemos. También tenemos esto es para el sol, ¿cómo se llama esto?
12: Protector.
11: Protector solar también tenemos.
12: Ajá.
11: Tenemos eso, también tenemos este aceite para limpieza de cutis.
12: Ajá, el Botox.
11: El Botox, Botox, ajá. También tenemos retinol, esto es para la
12: limpieza. Para los ojos, ¿no?
11: Para los ojos, sí, es para la limpieza en general de la piel, de la, del rostro.
12: Tenemos los shampoos también.
11: También,
12: estos
11: sí, también buenos, tenemos ¿no? este de cebolla, tenemos de cebolla. De romero, tenemos este.
12: Es de Jamaica, es la primera sí. vez que muéstrame a ver ese de Jamaica.
11: Este tenemos Jamaica.
12: Shampoo de Jamaica. También, con canela y biotina.
11: Sí, ¿no? tenemos. Y también tenemos champú de majo.
12: ¿De majo?
11: Este de majo.
12: Ya.
11: Este de majo, la mayoría llevan es para las personas que son calvitas.
12: Ajá.
11: Sí, que son. Que no ve calvitas.
12: Exacto.
11: A eso llevan el majo, porque es muy suavito es.
12: El majo.
11: El majo.
12: Tiene sus propios beneficios también.
11: Sí.
12: ¿No? ¿Esta batana para qué es? Bueno?
11: Esta batana es, en realidad esto ya es para limpia el cuello cabelludo, ajá, es ajá. el champú que tiene casi 5 en 1. Tiene.
12: Ah, 5 en 1.
11: Sí, sí.
12: Ah, qué bueno.
11: Sí, es para la caída. Tiene el pelo cabelludo seco, para eso también es.
12: Hablemos un poquito sobre los precios, por favor.
11: Son unos precios realmente económicos, no hemos subido nada, seguimos con los mismos precios.
12: Pongamos algunos ejemplos.
11: Por ejemplo, este champú, el champú de cebolla, está a 65, a lo que vendíamos siempre.
12: 65.
11: Y el mediano está a 35 bolivianos.
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11: También tenemos con su enjuague, que también es igual. 35.
12: ¿El de Jamaica igual está?
11: 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Tiene también su acondicionador, que es 35.
12: De chía también tenemos,
11: de
12: ¿no?
11: De chía también tenemos. Tenemos champú de linaza.
12: Manzanilla.
11: Tenemos champú de vinagre. Uh-huh. Tenemos champú de miel. Tenemos.
12: Así que hay una variedad.
11: Variedad de champús tenemos.
12: Ahora, habitualmente, ¿dónde podemos encontrar los productos?
11: Bueno,
12: que no sea la feria, ¿no?
11: La casa, en general, la casa donde es el punto de venta,
12: uh-huh.
11: es en la Potosí,
12: ¿ya?
11: frente a la Casa del Pueblo.
12: Ah, ya.
11: Sí, ahí está situada. Pero nosotros venimos de la tienda con los mismos precios a las ferias.
12: Exacto.
11: Sí,
12: muy bien.
11: Sí, con los mismos precios a la feria, a exponer los productos que ya está viendo en pantalla.
12: Así es.
11: Tenemos también jabones, las cremas.
12: Una gran variedad de productos.
11: Bueno,
12: quiero agradecerle mucho por la participación y por toda la información que nos ha brindado.
11: Los clientes que pasen y puedan llevarse los champús.
12: Perfecto.
11: Buenos días.
12: Muchas gracias.
11: Buenos.
10: Ahí estaba la participación de la señora Evelyn Foronda junto a Cosmética Roshi. 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Estamos a 2 minutos de las 10 de la mañana. El tema de La Paz ya lo dejamos para la próxima semana, Huguito, y el tiempo nos está pisando. Así que nos estaremos reencontrando, Dios mediante, el próximo sábado a las 9 de la mañana.
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10: Bueno, muchas gracias, Hugo. Feliz fin de semana. A disfrutar del fútbol y abríguense especialmente por el tema del frío. Será hasta dentro de 7 días.
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0: Es la hora 9:59 minutos.
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2: Muchas veces vivimos la ansiedad de llegar a un lugar, de tener algo, de conseguir algo. Pero si nos damos cuenta, en la vida no hay nada. ¿Sabemos dónde va a ir nuestra vida? No, no hay mapas. La vida va. ¿Qué es lo que vamos a algún día aprender profundamente? No. No hay escuelas que nos digan algo de nuestras experiencias. ¿Tenemos prisa para alcanzar a alguien? ¿Alguien nos premia por nuestra prisa? Nadie. ¿Para llegar a nuestra verdad hay caminos? No. Entonces vive, vive lo que te toca vivir.
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0: Muy buenos días, amigos y amigos de la Red Herbol. 10 de la mañana con 2 minutos. Empezamos el espacio de Voces en Formación. Y hoy tengo, voy a tener la grata visita, porque estamos también en un ambiente futbolero, de mi compañero de trabajo, Marcelo de la Cruz, que va a hablarnos de un curso que vamos a hacer con el Centro de Formación, que es nuestro curso de todos los años de julio, que es de relato deportivo. Así que en minutos más vamos a estar con Marcelo, que además seguro nos va a comentar sobre el tema que está en el momento, que es el Mundial. Y voy a también saludar a Huguito Choque. ¿Cómo estás, Huguito? Buenos días.
1: ¿Qué tal? ¿Cómo estás, Carla? Buenos días. Bienvenidos a Voces en Formación.
0: Gracias por acompañarme un sábado más. Y bueno, como le contaba a nuestra audiencia, vamos a tener la presencia de Marcelo de la Cruz para que hablemos sobre un curso que vamos a hacer sobre el relato deportivo. ¿Qué importante es el relato en un partido? La verdad es que no quiero mencionar nombres porque tampoco lo sé, no soy muy experta en fútbol, pero hay algunos partidos que he escuchado con un relato tan pobre que no realmente no me anima.
1: ¿Aquí en Bolivia?
0: Aquí en Bolivia, claro, del Mundial, pero los partidos del Mundial, que y ahí eso quiero preguntarle a Marcelo, ¿cuán importante es la labor de un relator, ¿no? Que te transmite motivación, te transmite energía, no, realmente creo que es una labor bien importante el que hace el relator.
1: Sí, creo que hay un medio que está autorizado, porque para transmitir la transmisión, es decir, del Mundial, no lo puede ser cualquier medio, no puede alguna radio decir, bueno, ahora hago locución de deporte, no, hay un permiso que se tiene que tener, ¿no? Entonces es algo que tienen que tramitar los medios de comunicación.
0: Así es.
1: Y para eso obviamente hay empresas, sponsors que tienen que respaldar todo eso para que también algún medio de comunicación pues pueda hacerlo, ¿no?
0: Así es, y ha llegado el especialista en lo que estamos hablando y él nos va a contar de manera muy... Nos va a contar de manera ya más precisa y exacta lo que significa ser relato deportivo. Así que le voy a dar la bienvenida a Marcelo. ¿Cómo estás, Marcelo? ¿Todo bien?
2: No, muy bien, muy lindo, muy contenta de estar acá y estar contigo y con toda la gente de la radio.
0: Y sabes, comentábamos de inicio con Huguito, yo le decía qué importante es el trabajo de un relator deportivo en un partido. Ahora que estoy viendo el Mundial, a mí me encanta ver el Mundial, es el único fútbol que me gusta.
2: No.
0: Y lo vivo, pero por ejemplo, el partido de ayer de Argentina, no me gustó nada el relato. Para nada, era
2: ¿cuál, muy... O sea, ¿vos viste la transmisión oficial nacional?
0: La que estaba en...
2: En el canal abierto.
0: En el canal abierto, sí.
2: Y... Claro, hay muchas... justo estaban hablando y hace instantes nada más de esto de los derechos, de todo lo que conlleva. Generalmente hoy en día son las multinacionales las que compran los derechos de estos grandes eventos, ¿no? De estas transmisiones grandes. Entonces ellas son las que imponen
0: la persona que va a estar. Pero yo a lo que me voy, digamos, más que a la persona, es la manera del relato, que eso es lo que nosotros vamos a...
2: Claro, a eso me voy. Por ejemplo, siempre lo decimos en el ánimo, siempre de la crítica constructiva, pero también de siendo muy objetivos en ese sentido. Por ejemplo, que es Pablo Fernández, el que ayer has escuchado en la transmisión.
0: Ya.
2: Entonces, Pablo Fernández a mí me parece un gran comunicador, es un hombre que lo hemos visto en diferentes facetas, ¿no? En el cine, en el teatro, haciendo programas de animación y todo lo demás. Pero, por ejemplo, él no es un relator durante toda la demás parte del año.
0: Solamente para el
2: solamente para el Mundial. Por ejemplo, junto a él estaba, que a mí me parece que es un gran relator y que sí, por ejemplo, trabaja en radio constantemente y está todo el año con los partidos de la liga y todo lo demás, es Gustavo Fus, que es un cruceño a quien lo conocemos bastante y que en serio a mí me parece muy buen relator. Muy buen relator. Y el mismo Agustín Suárez, que también está en de la misma empresa, me parece que es buen relator. Yo creo que Pablo Fernández, por ejemplo, justo ayer estábamos hablando y estábamos viendo el mismo partido, la misma transmisión, y hablábamos con unos amigos y decíamos, no es que tenga mala voz, no es que no tenga dicción, lo que pasa es que tiene unos errores de apreciación, por lo menos, yo le veía. Por ejemplo, ayer en jugadas claves, por ejemplo, en el partido de Colombia, porque yo lo vi los dos, sí, él hace los dos, entonces... les cambiaba el nombre a algunos, el dibujo táctico un poco que lo movía, y yo notaba, porque te das cuenta, uno sabe tanto en esto, te das cuenta que sus compañeros le trataban de ayudar, le trataban de remar, le trataban de explicar en vivo, ¿no? Porque no puedes. Entonces le trataban de decir, este juega por acá, todo, pero no le daba la vuelta. No le daba la vuelta. Reitero, me parece que no es, o sea, como timbre de voz, tiene muy buen timbre de voz. Me parece que es un tipo que tiene mucho carisma, que hay que tener carisma en esto. Pero le faltaba ese detalle técnico. ¿Pero sabes por qué le falta ese detalle técnico?
0: La práctica.
2: Porque no está todo el año en esto.
0: Claro, claro.
2: O sea, todo lo demás, lo hemos visto hace poquito nada más en MasterChef. Uh-huh. Está, es muy bueno, es buen animador, a mí me parece, ¿no? Y la verdad, no, yo doy esta crítica desde el punto de alguien... A ver, yo me he especializado en esto. O sea, claro, tengo años y años, claro, de, y sigo escuchando todas las mañanas acá en Herbol Deportes, porque el Mundial es nuestra fiesta.
0: Claro.
2: Es la fiesta, pero no solamente del futbolero, es la fiesta del comunicador, del que hace radio, del que hace TV, para ver qué está haciendo el mundo.
0: Claro.
2: O sea, el mundo está...
0: Reúne todo tipo de expectativas, de, claro, sentimientos, de emociones. Por eso te digo, a mí me encanta ver el mundo.
2: Y sobre claro, todo los latinos. Los, claro, latinos, los que transmitimos el fútbol. Tenemos pues una salsa especial, tenemos algo muy lindo que nos atrae. Y yo veo que en el... A ver, están los países que están en el Mundial. Colombia, Argentina, Paraguay, Ecuador, que en serio, hemos vivido cosas muy emocionantes, con relatores que lloran, pero reales, ¿no? Muchas emociones desbordadas, pero también hay de los otros, ¿no? De los que transmiten, los chilenos, por ejemplo. A mí me parece que los chilenos hacen una transmisión muy pulcra, sin dejar de la emotividad, ¿no? Que hoy en día es fundamental. ¿Yo sabes cómo lo veo el relato? Porque el relato y la narración y el hacer una transmisión deportiva, yo lo veo más cerca de un arte que de lo que es el plano periodístico.
0: Claro, porque no todos tienen esa capacidad. Claro,
2: el lado periodístico del deporte es una cosa, como es el lado periodístico de la vida misma, ¿no? Es otra cosa, es más concreto, debe ser más real, o sea, hay muchas cosas que... Pero esto es un show. Una transmisión es un show.
0: ¿Sabes por qué es un show, Marcelo? Y eso es lo que te digo. ¿Por qué ha empezado mi queja sobre el relato? O sea,
2: no, no es queja, yo que es...
0: No, para mí, yo te digo como oyente, espectadora, mujer, lo que quieras. Sí, porque a mí me gusta que el relator me haga vivir el partido. Claro. O sea, yo quiero sentir que... Pucha, que está corriendo, que está poniendo toda la emoción y él vive ese momento.
2: Vos has dado en el clavo. Hoy en día las audiencias, porque también hoy en día, en esto del relato, no solamente es pues el detalle de me embandero, o vengo con muy emocionado, o vengo con todas las pilas, o vengo con todo el conocimiento. Aquí tiene mucho que ver también con la psicología del oyente, del televidente. Entonces, ¿qué hacer para que alguien te escoja? Para que alguien diga, yo quiero escuchar a este relator, y no a este otro.
0: Exacto.
2: Entonces, vos tienes que tener una particularidad. O debes tener lo que siempre decimos, ¿no? Hay cosas básicas que hay que tener, como un buen timbre, una buena dicción, algo que te haga diferente. Hablábamos la anterior vez con don David Heredia, justo hablábamos de esto, y me decía, lo que pasa es que muchos hoy en día quieren parecerse a alguien. Limitan al... pero casi a la perfección.
0: Claro.
2: Yo alguna vez había hablado con los chicos y les había dicho, no está mal imitar. No está mal, porque se comienza ahí. Todos hemos tenido una influencia, es como la música, ¿no?
0: Como un mentor, como algo.
2: Claro, es tu influencia. Sí, hemos querido relatar como Don Grover, como Don Juan Carlos, como el Quique, o como alguno de afuera, como Mariano Clos, como Víctor Hugo, así como los grandes, ¿no? Pero el tema también está acá, en el punto de, está bien como un inicio, una acción primaria, pero uno tiene que buscar un estilo.
0: Claro.
2: Y uno tiene que encontrar.
0: Uno busca un estilo que le gusta también, claro. Cuando estás poniendo la radio, estás sintonizando la televisión, te gusta.
2: Hay algo que lo que tiene que hacer el narrador, el comentarista, que es sentirse cómodo consigo mismo. Uh-huh. Y no sentirse presionado. Hemos vivido una etapa, sobre todo en los 80s, en los 90s, en el relato del mundo, estoy hablando, del mundo, muy marcado por el cliché, ¿no? La palabra repetida, la frase suelta, si pasa la pelota a las hayes gol, así cosas así que están en nuestro acervo. Y hoy en día, vos te das cuenta, por eso te digo, yo soy muy fanático de las transmisiones. Escucho todas las transmisiones de todo lado. He escuchado una transmisión noruega. Entonces.
0: En noruego. Uy, qué interesante.
2: En noruego. Imagínate, generalmente los europeos siempre han sido muy parcos.
0: Eso te iba a decir, deben ser transmisiones muy lineales.
2: Muy lineales siempre han sido. Sobre todo los ingleses, el inglés, por ejemplo, no grita gol. Por ejemplo, habla todo en inglés y Stafford, go, Inglaterra 1, Francia 0, nada más. Pero sin embargo, ¿sabes qué me he dado cuenta? Que con esto de la globalización, hasta estos muchachos quieren tener la salsa que nosotros tenemos.
0: Claro.
2: Entonces se emocionan, le voy a traer una grabación, los noruegos emocionándose. Por su selección, o sea, teniendo en cuenta que también es la mejor Noruega de toda la historia.
0: Sí.
2: O sea, no hay vuelta que dar. Sí, muy buena selección, no hay cómo no emocionarse. Pero estamos hablando de una forma de comunicación que siempre fue sobria, que fue parca, con la palabra exacta, ya teniendo esos bien los mismos españoles.
0: Muy serios, digamos, ¿no?
2: Por ejemplo, los españoles con esto de la cadena serie, el carrusel deportivo, le han cambiado. Los españoles eran así, serios, y todos hablando en gallego, ¿no? Todos muy gallegos. Hoy en día son unos gritones.
0: Claro.
2: Les gusta.
0: Como una tendencia, digamos.
2: Entonces, eso tiene que ver mucho con la psicología del oyente. Pues tienes que darte cuenta que el oyente, hoy en día, el mundo está tan globalizado y tan, que hay personas como vos, por ejemplo, que solo me interesa el mundial. Me gusta el mundial, pero no voy a escuchar Real Potosí Guavirá.
0: No.
2: Y está bueno. Y hoy en día es todo tan sectorializado que el mundo del fútbol también se ha reducido. Uh-huh. La afición del fútbol. Hay mucha gente que también ve el fútbol o escucha el fútbol o va a la cancha y no quiere ver nada, no quiere escuchar nada. Entonces,
0: y dime una cosa, ¿el relato deportivo solo es para fútbol o también es relato para básquet?
2: No, el relato es para todo. Lo que pasa es que el fútbol lo ha profesionalizado y ha hecho un circo de eso. Que está bueno. Yo pienso que una transmisión tiene mucho de circo, mucho de espectáculo, mucho de show business. Los que mejor han hecho, y por eso alguna vez que en el curso hablábamos de eso, ¿quiénes son los primeros que han hecho una transmisión deportiva? Los Yankees. ¿Pero por qué lo han hecho? Ellos han hecho las primeras transmisiones en el 1890, 1880, las primeras transmisiones narrar para la gente, por ahí los medios eran diferentes, pero narrar y contarle a la gente para las cámaras y todo lo demás, con el boxeo.
0: Claro, porque ellos...
2: ¡Porque era un show!
0: Porque el soccer ha entrado mucho.
2: No, es el soccer... Y yo no creo que tampoco vaya a entrar ahora. No creo que vaya a entrar el soccer. En Estados Unidos hay otros deportes que mandan. Y
0: el fútbol americano.
2: El béisbol. El béisbol es la primera transmisión

0: Sí, porque tienes un público para eso. O sea, cuando tienes un público para eso, si en este momento es como en la India tienes un público para el cricket y el cricket es el deporte nacional y se transmite por televisión, se transmite por radio, por redes sociales y por todo lo que haya.
1: Claro, y el béisbol, los chicos juegan en el colegio como aquí juegan fútbol.
0: Claro, por eso te digo, cuando tienes un público para eso, siempre va a haber un narrador. Siempre va a haber. Hay narradores, hay excelentes narradores de natación, de atletismo. Hace poquito nada más nos hemos encontrado en Cochabamba con varios colegas especializados en atletismo. Que saben, no solamente saben las reglas, saben el hacer un comentario al respecto y todo con la cabalidad.
1: Que se requiere. Y bueno, Marce, vamos a irnos a una pausita, pero y además decirles a toda la audiencia que hemos empezado hablando de este mundo apasionante del relato, porque vamos a tener un curso de relato deportivo, de lo que le vamos a contar después de esta pausa.
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0: Acción.
1: De la mañana con 22 minutos y seguimos aquí un poco hablando sobre lo que es el mundial, porque no, es un tema muy apasionante.
2: Es como tener Navidad durante un mes.
1: Sí.
2: Para el fútbol, nosotros los futboleros es Navidad todo el, y ahora es un mes.
1: Imagínate para los futboleros, pero para mí que, como dices, cada 4 años me engancho en esto,
2: sí.
1: Es muy emocionante. No. Por eso es que yo creo que es bien importante el relato. Y tengo una duda, porque escucho que a veces los relatores también comentan, ¿es posible o hay un relator y también debe haber un comentarista?
2: Es que tienen mucho que ver, vuelvo a lo de la psicología del oyente. Al oyente o al televidente o al público, nosotros, y me voy a poner del lado del aficionado, nos gusta, lo que nos gusta lo tomamos, por más de que lo que nos gusta por ahí técnicamente no siempre es lo, entre comillas, mejor, aunque hoy en día uno no sabe qué es lo mejor, la verdad, hay diferencia. En serio, es que uno da la vuelta en todo el mundo y hay muchas cosas que son maravillosas, como también hay cosas que a mí me parecen criticables, hasta reprochables tal vez, pero tiene esa particularidad. Si vos eliges a alguien, lo eliges por tu gusto. Porque te gusta, porque algo te, por ejemplo,
1: algo te llama la atención.
2: Me gusta cómo ese relator narra mi equipo, porque es como si yo dijera lo que yo siento, claro. Solamente lo dije. Entonces, esa es parte de la psicología, no está mal. Y yo creo que eso es lo que ocurre hoy en día. Yo lo veo igual que la música, ¿no? Hay gente que en este momento, sábado a las 10:23, hay gente que nos está escuchando a nosotros, mucha gente que nos está escuchando, y hay otros que están escuchando Euforia. Porque tienen un gusto.
1: Claro.
2: Entonces, porque saben. Entonces, varía constantemente en esa situación. Entonces, en ese elegir también está, pues, el criterio del locutor, del narrador, del comentarista, que dicen algo especial que le gusta y que le llama la atención.
1: Por ejemplo, a mí no me gusta que el relator me diga, este equipo no puede, no sé,
2: claro,
1: qué.
2: Claro, que dé muchas.
1: Que no me diga por qué, además.
2: Claro,
1: está, ¿no?
2: Que dé ideas muy contundentes, ¿no?
1: Como a mí que no, te desanima. A mí me desanima.
2: No sería. Verdad. Yo no reniego contra eso, pero sí reniego que me digan algo que no tenga fundamento. Entonces, está bien, me dice que Argentina no va a poder y que va a perder hoy día, pero dime por qué.
1: Claro.
2: Generalmente en esa situación lo colabora el comentarista, ¿no? El comentarista da las bases de lo que
1: eso es lo que te pregunto. ¿El relator puede comentar o solamente tiene que basarse en relatar?
2: Yo prefiero, que se dedique a relatar. Pero hoy en día vivimos en una sociedad que comentamos de todo, ¿no? todo comentamos. Comentamos la hora, comentamos hoy día que está haciendo. Es un lindo día hoy día. Que a alguno le parecerá, eso es lo diferente, es lo surrealista también de los medios, ¿no? Para unos es un hermoso día hoy día y para otros es un día horrible.
1: Claro.
2: Entonces.
1: Es la manera como lo ves.
2: Los medios es eso también. Y hay muchos que eligen a los que dicen que el día es lindo y hay otros eligen los que el día es horrible.
1: Claro.
2: Entonces, pero yo prefiero el fundamento. Yo siempre trato de que el relator se dedique a relatar. Que se dedique íntegramente al relato y el comentarista de las pautas de ese relato.
1: ¿Será porque el comentarista tiene que tener estos argumentos que tú dices?
2: Claro, para comentar, no tiene que
1: decir, bueno, este jugador hoy día ha salido, está fatal, está jugando fatal, pero es por esto,
2: por esto.
1: Viene de una lesión, qué sé yo, no sé.
2: Claro, uno de los que mejor hace hoy en día ese trabajo, por ejemplo, y justo estábamos hablando acá con Hugo, una de las mejores transmisiones que yo he visto de este mundial es la de eSports, que es a través del cable. Entonces, está Pablo Giral. A Pablo Giral, por ejemplo, yo lo tengo, es un gran relator, solamente que me parece que es un poco exagerado. Ahí, esto también es otro punto, ¿no? Porque aquí en el, como esto yo lo veo también como un show, todo, a veces se exagera mucho, pero está bien, es parte del del business, ¿no? Del show business. Entonces, Giral es muy exagerado, se emociona, mete un gol Messi, se pone a llorar, se pone a sufrir y todo lo demás. Pero sin embargo lo tiene Juan Pablo Varsky. Pero que Varsky tiene toda la genialidad de decirte muchas cosas en un espacio muy reducido. con datos, con el número en el, pero también eso de dar los números es bien difícil, ¿no? No puedes llenar una transmisión de datos. El tal jugador tiene un 88, metió tantos goles, todo lo demás, hasta eso ya se te ha pasado el partido. Con el mundial tan rápido que tenemos hoy en día. Entonces, por ejemplo, esa es una dupla genial de
1: relator y comentarista.
2: De relator y comentarista. De un relator que te narra, que te dice por dónde está yendo la pelota, quién está haciendo y cómo está haciendo, y otro que te lo pone en limpio, que te clarifica la cosa. Y que de paso te tira una data que no sabías. La diferencia de hoy en día, hay muchos aficionados que no son comunicadores, ni tampoco son aficionados a comunicadores, ni tampoco lo van a hacer, pero que saben mucho de fútbol. Mucho. Y que cuando escuchan algo y dicen, mira la barbaridad que dijo, y te cambian. Y te cambian de canal. Claro. Mira lo que dijo. Hay tanto.
1: Es que lo que pasa es que antes yo creo que la audiencia era un poco más pasiva, no, desconocía un poco más.
2: Pero
1: ahora
2: además
1: ya el internet, las redes hacen que tú conozcas más a tu jugador, a tu equipo. Entonces ya puedes rebatir un poco lo que dice el comentario.
2: Siempre hablamos con la magia a veces del 94, el partido de Alemania, Bolivia. Nos hemos visto, todos los bolivianos hemos visto la misma señal y la misma transmisión.
1: Claro. Solo había una.
2: Solamente había una. Hoy en día tienes la oportunidad de... Está bien, no te gusta Pablo Fernández. Le echo una cruz. Entonces le puedes escuchar el mismo partido o ver el mismo partido en The Sports. Con lo de las aplicaciones pagas igual, puedes ver un montón de canales del mundo. Vos puedes escoger, hoy juega Paraguay, por ejemplo. Hoy día, por ejemplo, voy a ver la transmisión, me voy a poner el partido y me voy a poner la radio paraguaya. Porque los paraguayos son espectaculares, gritan, se emocionan.
1: Y Marcelo, vos que estás haciendo relato todo el tiempo, ¿no te pones a relatar el partido ahí? Mientras, o sea, para ti.
2: No, yo utilizo para... Es como mi etapa para escuchar música, para después hacer música.
1: Ah, bien.
0: Pero perdón, quería decirles algo. A ver, me ha hecho recordar algo, Marcelo. Normalmente en la radio, el que está en el patio, está en su casa, en su cuarto, sin ver la tele, ¿qué hacía el relator? ¿Qué es lo que creo que es? Es el ojo, son los ojos para transmitir lo que no puede ver. Escuchar exactamente. Por ejemplo, ahora con la tele, me voy al otro lado. Lo que ha pasado con Messi en un partido que no recuerdo con quién. Todos hemos visto que era penal. Pero para algunos relatores, para algunos comentaristas, algunos argentinos, eso no fue, no pasa nada. Bueno, obviamente hay tantas cosas que con la tele podemos decir, esto está amañado.
2: Claro, es que es el fútbol en las transmisiones, yo creo que es muy subjetivo.
1: Definitivamente. Oye, pero además creo que ahora los relatores tienen que saber mucho más, ¿no? Porque han cambiado las reglas de juego, las...
2: Ahí es donde se parte la diferencia y siempre decimos, ¿no? Y tiene razón Hugo. Por ejemplo, cuando nosotros escuchábamos Bolivia-Alemania del 94 por la radio, por el grupo radial boliviano, ¿se acuerdan? Entonces eran los narradores de... pintaban, eran los ojos en serio del que no estaba escuchando. Hoy en día tienes que hay una especie de mezcla y de pelea interna entre la televisión y la radio. Los narradores no son ni tan narradores, ni los de la que hacen televisión, o sea, se radializan mucho. Utilizan mucho modismo, mucho. Entonces, eso es algo que igual yo noto que es un gran problema, ¿no? Porque no es lo mismo la radio
1: que la televisión.
2: Que la televisión. La radio, en serio, te debe hacer imaginar.
1: Claro.
2: No es que te hacía. Yo, porque todos me dicen, la radio antes te hacía imaginar el partido. No, la radio te tiene que seguir haciendo imaginar el partido.
0: Como porque, estuvieras viendo el partido.
2: Claro, ese es el detalle. Vos tienes que explicarle a la gente que está saliendo de la zona 1 a la zona 2. ¿Dónde es la zona 2? Que es la mitad de la cancha, en el círculo central. Está cruzando hacia por el sector derecho. Está yendo con el puntero. Y tienes que nombrarle a la persona que está yendo, que va a levantar el centro. Y al que viene por el medio. Y quiénes tienen en el área chica. Eso es narrar.
1: Y describir también, ¿no?
2: Porque claro.
1: Es una buena descripción que yo tengo que imaginarme dónde está, cómo está. Claro. ¿No? Entonces, es una maravilla. Pero bueno, estamos otra vez en tiempo y no hemos dicho lo que teníamos que decir.
2: Es que es una pasión. Yo le, en
1: sí,
2: serio.
1: Sí, sí, definitivamente podríamos quedarnos hablando hasta el Huguito nos ha puesto el tema de la importancia de...
2: Pero tiene razón, y eso también está en la psicología del... Y para, antes de irnos a la pausa, no me quiero olvidar. Está dentro de la psicología del oyente. Las transmisiones, sobre todo las de radio, no son solamente para hacerte vivir o para informarte. ¿Sabes qué son? Son una compañía. ¿Cuánta gente está laburando, estudiando, con la radio prendida, con el fútbol?
1: Claro,
2: es tu compañía, porque no es lo mismo que la música, no es lo mismo que el silencio, no es lo mismo. La radio todavía sigue siendo una compañía, en sobre todo en este país, donde todavía tenemos mucho, pero mucho de radio convencional. Está bien, aquí en La Paz, en Santa Cruz, en Cochabamba vivimos de esto, ¿no? O sea, tenemos el celular, es todo. Claro. Todo.
1: Y la televisión, las redes sociales, te exigen que estés mirando. O sea, no puedes estar, digamos, trabajando y mirando. En cambio, en la radio sí puedes trabajar escuchar.
2: El anterior sábado nos escribió un amigo y nos decía, y está en Villavecia, está. Sí. Acá en Villavecia el único que salen es ustedes. Es lo único. Es un radiecito que pone el árbol.
1: Mira qué lindo.
2: Es lo único. Entonces sigue siendo una compañía para mucha gente. Y el fútbol tiene esa particularidad, pues, porque es un show, es una fiesta.
1: Y por eso todavía también la gente lleva su radiotransmisor al partido, ¿no?
2: Cada vez es menos, che.
1: Pero sí, yo creo que sí, he visto.
2: Lo que pasa es que hoy en día ¿has visto? La nueva gama de celulares ya no trae plug. Y entonces te obliga a tener la radio digital, pero la radio digital ya es el delay, bueno, eso ya es otro.
1: Es otro cantar. Pero bueno, después de tanta emoción, vámonos a una pausa. Y sí, después al volver les vamos a anunciar en qué va a consistir este curso de relato deportivo, las fechas, los horarios y cuál es el costo de este curso que va a estar a cargo de Marcelo de la Cruz.
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3: 10 de la mañana con 40 minutos y el tiempo ha pasado volando.
4: Vuela, como el sábado.
3: Y apasionadamente hemos hablado de lo que es el relato deportivo. Y vamos a seguir hablando un poquito más, pero quiero que le cuentes a la audiencia, Marcelo, porque hoy hemos hablado, hemos introducido todo este tema del relato, el comentario deportivo, porque cada año, hace 4 años ya, vamos haciendo un regalo a la audiencia de parte de todo el equipo deportivo de Herbol, a cargo de Marcelo, para ofrecer este curso que solo se abre una vez al año, es el curso de relato deportivo. ¿Y en qué consiste este curso, Marcelo?
4: Es un año muy lindo y especial. Son los 59 años de la red Herbol y vamos a tener la particularidad de, como cada año, pero este va a ser especial, cada año tener el curso de relato y comentario aquí en la radio. La verdad nos sentimos muy, muy orgullosos porque durante estos 4 años hemos visto pasar a un montón de chicos que han venido con muchas ganas, con mucha garra, y hoy en día gran parte de ellos están ya insertos en lo que es este trabajo. Yo me alegro mucho, yo los veo a veces transmitiendo para algunas radios. Hay algunos chicos que inclusive el año pasado han estado en lo que es este proyecto del Fútbol Canal. Entonces yo me alegro mucho. Y el objetivo es ese, ¿no? Uno, tratar de que las personas que tengan esta afición, este cariño, puedan encontrar una oportunidad que a veces en nuestras carreras de comunicación no se da. Es muy, muy poco, se habla muy poco de periodismo deportivo. Menos de hacer relato, comentario directamente, o de cómo hacer una transmisión, porque esto no solamente es para quien quiere relatar o comentar, sino para también quien quiere producir, quien quiere hacer puesto de cancha, reportero, todo lo que se necesite y todo el plan humano que se tiene en una transmisión, lo vamos a explicar y lo explicamos siempre. Eso tiene mucho que ver con las técnicas, no solamente vocales, de respiración que damos. Lo que nosotros le damos como plus también, hay una parte muy importante, que es una parte teórica, ¿no? Que es respecto a cómo se llevan y cómo se han llevado a cabo las transmisiones en Bolivia y el mundo. Primero en el mundo contamos esas cosas, ¿no? Como cuál ha sido la primera, cuál fue la primera transmisión, por ejemplo, siempre me acuerdo de esa, ¿no? La primera transmisión de deportes en Sudamérica, ¿sabes cuál fue?
3: No.
4: En 1927, desde Nueva York, se transmite la pelea entre Jack Dempsey, que era el boxeador número uno, es el primer héroe del boxeo. Se enfrenta a Miguel Ángel Firpo, que era argentino, que era el toro de las pampas. El toro de las pampas le decían. Entonces, todos queríamos saber en Sudamérica el desenlace de la pelea. Entonces, se hacen las conexiones, porque es conexiones. Una radio desde Nueva York transmite para que alguien la capte en Panamá. Esa de Panamá la transmite hasta Lima. Y la de Lima llega a Buenos Aires. Imagínate lo que era la magia de
3: toda una cadena.
4: Estamos hablando de cosas sin hilos, sin internet, sin nada de todas esas cosas. Entonces, esos detalles queremos enseñarles. Y también les queremos enseñar, obviamente, no lo nuestro, ¿no? Las primeras transmisiones, la primera transmisión de un evento deportivo, que si bien no se la puede dar porque no había todavía, pues, el concepto de relator o de periodista deportivo. Era un locutor tratando de transmitir un poco lo que pasaba. Antes de la Guerra del Chaco, ya se transmitían algunos partidos de lo que era en el... ¿Sabes dónde era una de las primeras canchas en La Paz? ¿Dónde no. había una...
3: ¿No es la Lastra?
4: No, había una planicie que era exacta, porque debido a nuestra topografía era muy difícil, es muy difícil encontrar lugares...
3: Un lugar así planito.
4: Pues, ¿sabes? El primer lugar era lo que es hoy en día el monobloc. de la UNSA. Mira. Esa era la primera cancha de fútbol en la ciudad de La Paz. Y ahí se jugaban los primeros partidos, jugaba el Nimbles, jugaba ya Die Strongets, que había nacido en 1908. Así que en el 30-31 se hacen las primeras conexiones. Las primeras conexiones.
3: No estamos muy lejos de la fecha que dijiste en Estados Unidos, ¿no?
4: Claro, no. Eso
3: unos 6-7 años nada más de diferencia.
4: Es que antes la tecnología era muy similar para todos. Como claro cosa que no ocurre hoy en día por el tema de la comercialidad, ¿no?
3: Claro, pero además siempre ha habido un rezago, ¿no? De años que llega a Latinoamérica, a los países más de tercer mundo.
4: Sí, pero...
3: Por lo que dices, no era tanto, digamos unos 5-6 años.
4: Lo que pasa es que en Bolivia, ¿no sabes cuál es el tema que nos ayudó siempre bastante? Mucho, diría yo, mucho, fue el tema en los primeros años, de la minería, ¿no? La minería hace que mucha tecnología llegue a Bolivia.
3: Con Simón y Patiño, seguro.
4: No solamente Simón y Patiño, viene de este Aniceto Arce, que es de los primeros que trae. O sea, al llegar el ferrocarril, con el ferrocarril llega la primera pelota, para comenzar. Y con la primera pelota viene el fútbol. Llega el fútbol, el Oruro Royal, nace a inicios del anterior siglo, justo debido a esa situación. Nuestro contacto con los chilenos igual tiene mucho que ver. Las primeras radios, acuérdate que el boom de la radio no comienza en las capitales, comienza en los centros mineros.
3: Definitivamente.
4: Entonces, todo eso también trae, y eso trae gente que venía con ese impulso, ¿no? De retransmitir, de llevarle a la gente, porque esto es un espectáculo. Entonces, ese es nuestro trabajo, de todo lo que transmitimos, comentamos, hacemos campo de juego, hacemos vestuarios, hacemos fuera de la cancha, el móvil, todo eso, es brindarle un espectáculo a la gente, a nuestra afición, a nuestro público. Y eso es lo que queremos meter
3: en... Y eso es lo que vas a hacer, sí, en el curso.
4: Claro, eso es lo que queremos darle. Explicar a la gente cómo es este negocio. Darle, por ahí hay mucha... Porque no solamente es para chicos de comunicación o gente que trabaja.
3: Eso te iba a preguntar. Muchos me han dicho, ¿tengo que estar estudiando comunicación, periodismo?
4: No. Es para muchas personas que dicen, mira, yo tengo una afición. Me gusta mucho el fútbol. A rabiar, me gusta el Bolívar, soy del Tigre, soy de tal, me gusta la selección, me gusta la Champions. Quiero probar. Quiero ver si doy, si me da... Y así han salido muchos
3: talentos,
4: muchos,
3: ¿no?
4: Tímidos que decían, no sé si hablar. Y después les ponías el micrófono, porque de paso el curso lo hacemos en estudios oficiales de la Rebel Ball, muy equipados, tenemos salones especiales donde te damos estos cursos. Entonces se sienten cómodos y se sienten en una radio.
3: Y además porque es práctico, ellos pueden acercarse al micrófono, es decir, tú no es algo expositivo, no, sino ellos van a sentirlo.
4: Yo diría más bien que cada año, o sea, en estos 4 años se ha vuelto cada vez más práctico.
3: Sí, sí, sí.
4: Cada vez nos exigen más práctico. Sí, porque a veces es bueno esto, por ejemplo, hay cosas fundamentales, lo que es la respiración, la locución, la vocalización, todas esas cosas, es obligatorio aprender, porque para mí que es básico. Pero no hay nada como estar acá.
3: Definitivamente. ¿Y cuándo va a empezar este curso? Usted se está preguntando seguramente cuándo empezamos, cuántos días. Y este curso está programado para el 31 de julio. Arrancamos el 31 de julio en la tardecita de 3 a 5. Son 2 horas que van a poder estar trabajando, pero no solo son esas 2 horas, sino es el 31, el sábado 1 de agosto en la mañana de 9 a 11 y el lunes y martes en el mismo horario de 3 a 5. El lunes es 3 de agosto y el martes 4 de agosto. Son 4 días para vivir intensamente lo que es el relato deportivo. Y el relato deportivo, además, que como nos comentaba Marcelo, hay muchos de nuestros participantes que han pasado el curso, han tenido otras herramientas y se han lanzado a ser parte de cadenas grandes de televisión, pero también otros espacios en redes sociales, tener su propio espacio. Entonces, es un curso muy bonito.
4: Claro, yo lo veo, ¿sabes cómo le hago la analogía? Le hago la analogía, sobre todo... Viene mucha semilla acá. Nosotros somos esa gotita de agua que esperamos que germine. para que después sean una linda realidad. Y hay mucha gente en serio que piensa, no, no puedo, soy muy tímido, me falta, pero tengo algo, ¿por qué no probar ese algo?
3: Y eso es lo que hacemos aquí. Descubrimos muchos talentos.
4: Ese debería ser tu eslogan.
3: Y sobre todo, les damos esas herramientas, esos recursos que de pronto no tienen y que a veces buscando en los tutoriales, eso es algo muy frío, porque ahora puedes encontrar todo tipo de información en las redes sociales, pero no es lo mismo además interactuar con el equipo que está ahí, porque se hacen grupos.
4: Claro, hacemos grupos de transmisión. Hay relator, comentarista, vestuarista, centro informativo, entonces todos participamos y todos nos damos y todos rotamos, ¿no? Nos damos cuenta de para qué, y a veces nace un buen comentarista, no lo sabemos, o a veces nace un muy buen reportero, que también es un trabajo muy, muy noble y muy querido.
3: Así que la invitación está hecha. Marcelo de la Cruz va a estar a cargo de este curso que empieza el 31 de julio, es viernes, el último día del mes de julio, para justamente celebrar nuestro aniversario. 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
4: Es una vez al año, no lo repetimos ni nada por el estilo, no lo hacemos en otro lado, es solo exclusivo de la Red Herbol, solo por sus 59 años.
3: Gracias, querido Marcelo, ha sido un placer estar contigo hoy en este programa. Hemos tenido casi todo el espacio para el relato deportivo.
4: Me siento conmovido.
3: Así que nos vamos a una última pausa y volvemos para cerrar este espacio de Voces en Formación.
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0: decirles que este curso de relato deportivo empieza el 31 de julio, pero tenemos otros cursos también aquí en Herbol, y el de producción digital de audio, la próxima semana vamos a estar con la profesora. Ese empieza el 18 de julio y son solamente 5 sábados. Si usted quiere aprender a hacer una cuña de calidad, utilizar, saber limpiar la voz, hacer un producto de calidad para las redes sociales, este es el curso que usted tiene que tomar, y ese empieza el 18 de julio con Elizabeth Velázquez. Vamos a tener también un curso muy bonito, que va a ser abierto, este va a ser gratuito, lo vengo anunciando, y vamos a tener también ya nuestra cuñita y nuestro video con conductores de aquí, de Herbol. Va a estar Pedro Gemio, va a estar José Luis Aliaga, vamos a tener también a Rosario Sirpa, que ella tiene un otro tipo de carisma más musical, ella va a estar a cargo de también una charlita, y vamos a también ver el mundo del periódico digital con Juan Macías, que es el editor del periódico digital. Así que vamos a tener una semana de festejos, porque estábamos, como decía Marcelo, cumpliendo 59 años, Herbol. La red Herbol cumple 59 años, así que estamos en julio de fiesta aquí en La Paz, pero también a nivel nacional en la red. Así que están cordialmente invitados a seguirnos. Vamos a tener más sorpresas también, otros cursos, el curso de podcast que nos piden tanto va a estar habilitado en agosto. El curso de locución ahora ya está en camino, es decir, ya van a acabar en 2 sábados, y vamos a abrir otra versión en agosto también de este curso que siempre nos preguntan, y estamos acabando el curso de fotografía que acaba el siguiente sábado. Vamos a tener también aquí a los participantes de ese curso para que nos presenten sus fotografías, todo lo que han trabajado durante estas sesiones tan apasionantes con Roberto Miquijiro. Y finalmente, el curso que empieza el lunes, que está también ya prácticamente cerrado el grupo, nos quedan muy poquitas plazas, es el de Conectando a las Redes Sociales. Este curso que les ayuda a las personas que todavía no manejan bien las redes sociales, su teléfono, que no conocen de seguridad digital, que no saben usar un QR. Este curso es para este grupo de personas que va a empezar el día lunes, así que quedan cordialmente invitados a llamarnos al 720-06898 o al 720-01380. Visitarnos también en el Centro de Formación Herbol en TikTok y también en Facebook. Así que nos vamos, querido Huguito, nos vamos viendo el Mundial y esperando que ganen los equipos que nosotros tenemos en el corazón.
1: Es cierto, hoy juegan Paraguay. Bueno, no sé cómo le va a ser, pero se puede creer en algo que ha hecho con Alemania. Mbappé, yo creo que va a querer que se haga realidad sus palabras, porque él dijo hace algunos meses atrás, el fútbol latinoamericano no es bueno. No es bueno. A ver qué pasa con Paraguay. Espero a Alfaro, que es el técnico, lo haga de la mejor manera. Plantee un equipo aguerrido, quizás con poca técnica, pero que sientan la camiseta, que lo hagan por su familia, que metan ganas por su mismo país, por esta parte del mundo. Y creo que eso podría ayudar, no si bien pasaron a la siguiente instancia como uno quisiera, pero puede ayudar. Así que vamos Paraguay, estamos con ellos.
0: Así es, hasta el próximo sábado en Voces en Formación.
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0: Bienvenidos sean todas y todos a otro sábado de Otra Voz. Felices de estar con ustedes el primer sábado de julio para los paseños y para los no paseños que vivimos en esta bella ciudad. Pues es nuestro mes, hay que estar felices, reencontrarnos con nosotros, apoyarnos entre los paseños y seguir creciendo para que esta ciudad siga fortaleciéndose, siga desarrollándose y siga siendo obviamente una ciudad destacada dentro del país y a nivel internacional. El día de hoy estamos solos en la cabina, pero obviamente siempre acompañados de Huguito. ¿Cómo estás, Huguito? Buen día.
1: El micrófono. Un abrazo espectacular en este día sábado de Mundial. Sigo viviendo el Mundial.
0: De Mundial. Estoy decepcionado, lo vamos a hablar también, Hugo. Se me ha ido la selección que más me ha inspirado, la selección que más me ha gustado ver jugar. Cabo Verde ha sido eliminada por la Argentina de la FIFA, así lo voy a denominar yo.
1: ¿No ve?
0: Creo que, como hemos dicho siempre, el espacio de Otro Gol es desde la mirada de un hincha, entonces la gente también puede opinar. Ha sido un partido muy emocionante, de los más destacados que hemos tenido en el Mundial. Hemos visto que no necesariamente tienes que tener un nombre dentro del fútbol, sino tener gente aguerrida, gente destacada, gente que quiera crecer, que quiera ver a su país triunfar. Y eso se ha visto con el partido de Cabo Verde. No ha sido el único, ha sacado un buen empate con España, ha tenido buenos resultados también con otras selecciones que obviamente son potencia en el fútbol. Y ayer, pues, la Argentina de Messi y tantas estrellas más, casi pidiendo hora, le termina ganando a Cabo Verde y dejando mucho que decir. Mira, ayer veía los TikToks de algunas cadenas internacionales Argentina, me refiero a que tienen mucho periodista argentino, y en las reacciones estaban invitados Carlos Tevez y el Kun Agüero, que son exjugadores de la selección, y se sorprendían de cómo Cabo Verde metía además golazos, ¿no? Y obviamente se sorprendían también de que en el alargue, casi faltando un minuto para que acabe el encuentro y se vayan a penales, pues logran meter el gol de la victoria. A duras penas Argentina se mete en octavos de final. Entonces, bueno, hay que ver cómo va a continuar esto. El fútbol es no tiene lógica, ¿no? A veces hay que ver la realidad y ver la posición en la que se encuentran los jugadores y el momento en el que se encuentra el fútbol. Pero ¿sabes qué, Hugo? Vamos a empezar con el tema de la paz. Estamos en el mes de todos los paseños y no paseños que vivimos, habitamos, hacemos que esta ciudad sea tan grande y tan importante. Mira, en esta semana he estado con personas que han llegado del Brasil y me decían: la ciudad es increíblemente hermosa. La ciudad se destaca por sus montañas, se destaca por su estructura, por todo lo que construye alrededor de una hollada, por lo lindo que se ve el Illimani. Para mí el Illimani es nuestra bandera, nuestro estandarte como ciudad, y obviamente todo esto se aprecia por el turista extranjero. Me dicen, la puerta de Bolivia es La Paz. A pesar de que muchos y ya casi todos los vuelos internacionales llegan por Santa Cruz, La Paz es obviamente el referente cuando se trata de ver qué se puede hacer. Hay tantas cosas que puedes disfrutar en la ciudad, también fuera de la ciudad. Hay espacios como Songo, como Jampaturi, que obviamente son otros municipios, pero también, bueno, Songo en este caso es parte de La Paz, pero me refiero a que también tiene zonas fuera de lo urbano que pueden ser destacables en el tema turístico. Tienes el Valle de las Ánimas, tienes el Valle de las Agujas, que son obviamente destinos espectaculares que los turistas disfrutan mucho. Como te digo, el teleférico también se destaca demasiado en una ciudad en la que ha venido excelente este transporte por cable, que ha también ayudado mucho a que las personas que vivan en la ciudad del Alto puedan transportarse hasta distintos puntos de la ciudad de La Paz. Y aquí, mira, Hugo, ahora que levanto la vista desde el estudio de la radio aquí en el centro paseño, que también es espectacularmente hermoso, veo el letrero que obviamente dice dónde estamos. Estamos en la ciudad de La Paz y cada noche se ilumina cada una de estas letras para también tenerlo claro y tener siempre en nuestro corazón que vivimos en una ciudad hermosa que ha sido muy golpeada en estos 51 días de bloqueos pasados, que claramente han afectado no solo a la economía, sino también al bienestar de los paceños. Seguimos teniendo filas de combustible, es lo negativo, a pesar de que se ha disminuido. Por ejemplo, yo no encuentro gasolina fácilmente. Seguramente el transportista que nos está escuchando, la persona que tiene que ir a trabajar en su moto o de delivery, la persona que tiene que ir a buscar el transporte y no encuentra fácilmente, pues se dará cuenta que no tenemos combustible todavía normal. Y como les digo, creo que la afectación ha sido de distintas maneras. Los mercados también se están reactivando. Las personas que nos venden y nos traen verduras de distintos municipios alrededor de La Paz, de otros departamentos, también están logrando ya establecer 2 semanas de que se ha liberado La Paz en realidad. Y estamos viendo poco a poco la mejoría. Esperemos que sea así y que este mes de julio realmente disfrutemos y nos sintamos orgullosos de donde vivimos. Somos afortunados de tener una ciudad tan linda y tan distinta a otras. Eso es lo que nos destaca y tenemos que protegerla, cuidarla, no descuidarla. Y Hugo, no sé si ya has visto la nueva marca ciudad que tenemos.
1: La verdad no. Destacado,
0: pero también llamativo, porque bueno, entre los expertos en el tema de marketing, en el tema de todo esto que tiene que ver con las marcas, con posicionar una marca, porque eso es, vendes a la ciudad con tu marca, con tu logo, ha sido debatible. Te he mandado ya ahí una imagen que es el análisis un poco de la estructura de la marca ciudad que tiene esta gestión, porque hay que ser sinceros, Huguito y a toda la audiencia, cada que entra un nuevo alcalde, cambia el logo, ¿no? Y cambia el color, y seguramente dentro de unos meses vamos a ver a todos los de la alcaldía con los colores del partido que ha ganado. En este caso, hay que ser realista, el tema de la marca ciudad no tiene que ver con un partido político, ni con afinidad al señor alcalde o a su partido, sino en este caso hay que tener un posicionamiento de lo que significa La Paz. Cuando tú ves ese logo, tú ves lo que significa La Paz, el fondo de lo que es La Paz. A ver, tú dime, Hugo, si pueden ver las personas que nos ven por redes sociales también, ahí estamos analizando un poco de lo que se ha visto, se ha presentado hace unos días atrás, el primero de julio, que es lo que va a marcar, lo que va a referir, lo que va a tener en cuenta la persona que vea La Paz, va a ver esto: La Paz, capital del cielo. Yo destaco 2 cosas, el Illimani, destaco el teleférico, pero no mucho los colores, ¿no? Seguramente la explicación nos los dará la gente que lo ha creado, el logo, que ha creado la marca. Pero también, Hugo, hay que tener en cuenta de que esto no es gratis, ¿no? Esto es una inversión de parte del municipio. Cada uno de los paceños que tributamos, que aportamos al municipio, pues hemos pagado por este logo y hemos tenido en cuenta que tiene que referirse a todo lo que tiene que ver con La Paz. No sé si tú ves por ahí, por ejemplo, un rojo oscuro, un rojo que significa o que tiene idea de que es la bandera de La Paz. No veo tampoco el verde característico que tiene la bandera. Veo colores distintos, veo asimetría en las letras. Seguramente tiene que ver también con cómo es la ciudad, ¿no?
1: Totalmente de acuerdo a lo que dices. Antes de decirte algo más, porque voy a comenzar diciendo lo siguiente. Si bien estás destacando la ciudad de La Paz, no hay que olvidar que este es un aniversario departamental. Es necesario que digamos, Gabriel, mi persona, usted, por ejemplo, viajemos a la provincia Pacajes, que es una de las provincias que forma parte de las 20 que tiene el departamento. Ahora, sí, el municipio de La Paz, su característica, ¿cuál es? Es que alberga la sede de gobierno, ¿no? Y el alto que está ahí, apegado. Eso es lo principal que habrá que decir, que alberga la sede de gobierno. Aquí están los senadores, los diputados, asambleístas, están las autoridades de la gobernación, está el principal hombre de todo el país, el presidente de la nación. Entonces, alberga la sede de gobierno. Eso como tal. Y ahí destacando este logo, que lo que decía Gabriel, que yo entiendo, por ejemplo, esos colores de La Paz, quiero entender que es lo plural que tiene la ciudad como tal, ¿no? Y destacando este Illimani, es lo que se ve. Uno que llega desde cualquier departamento, llega en avión o en carretera, lo que ve es el Illimani, así que habrá que destacar. El teleférico, que ha sido una de las cosas que se ha hecho y que viene bien y ha salvado, como decía Gabriel, perfectamente. Eso le ayuda mucho a la ciudad de La Paz, al departamento, por supuesto que sí, porque desde acá se viaja allá a la terminal Minasa, viajas a dónde, a Coroico, a los Yungas, al norte del país, a Ixiamas, a la provincia Abel Iturralde, que es el norte paceño. Uno piensa que La Paz solamente es el altiplano, que por supuesto es riquísimo en varias cosas, querido Jesús, perdón, querido Gabo. Y ahí quiero destacar, por ejemplo, la provincia de Ingavi, su capital Viacha. ¿Conocen? Ahí está la cementera, por ejemplo. La provincia de Omasuyos está Achacachi. Uno dice Achacachi y relaciona con los ponchos rojos, otros relacionan con la lechería, por ejemplo. La provincia de Los Andes, Pucarani, ese es un lugar turístico, tiene mucha historia. Ahí muchas veces se ha albergado que la carrera de coches, por ejemplo, en Pucarani. La provincia Camacho, Puerto Acosta, ¿qué tiene que ver con ahí el puerto Carabuco? Puerto que está en esta comunidad, Puerto Acosta, que está frontera con el Perú, la provincia Larecaja, es un valle hermoso. Ahí decía Sorata, por ejemplo, que es su capital, entre otras. Muñecas, uno dice el departamento de La Paz solo habla aymara. No, allá en la provincia Muñecas, te cuento, Gabo, por ejemplo, mucha gente que habla quechua. Hay comunidades que hablan quechua. Otra provincia, la provincia Franz Tamayo, que está en Apolo, ahí casi al norte, yendo al norte del departamento de La Paz. La Abel Iturralde, Ixiamas, que te mencionaba, por ejemplo, es una de las más extensas. Si alguien dice cuál es la provincia más grande del departamento de La Paz, Ixiamas, Abel Iturralde. Esa es una de las provincias más grandes. ¿Cuál es la más chiquita? Manco Cápac. Esa es la provincia más pequeña, donde está el lago Titicaca, donde está Copacabana. La provincia Sur Yungas, su capital Chulumani, por ejemplo. La provincia Nor Yungas, Coroico. Todos esos lugares son verdes, son valles, es trópico. La provincia Caranavi, ya conocemos, creo que muchas veces. La provincia Inquisivi, ¿no? Ahí también su capital Inquisivi. Voy en la provincia número 14, José Ramón Loaiza. Ahora dice la provincia Loaiza, pero completamente es José Ramón Loaiza. Su capital Luribay, es otro valle cálido. Realmente fantástico. La provincia Aroma en Sica Sica es una ciudad, es una comunidad, es una provincia altiplánica que destaca varias cosas, ¿no? Camélidos, ovinos, etcétera, etcétera. La provincia Gualberto Villarroel, San Pedro de

0: Dos más. A ver, la provincia Inkisiri, Bautista Saavedra, capital Charazani. Uy, eso está. Uno dice, no, ¿qué voy a ir? Es lejísimos. Es una carretera internacional, por ejemplo. Y la provincia Manco Capac, que te mencionaba, que lo que le destaca es el lago Titicaca, etcétera, etcétera. Todo este conjunto, querido Gabo, con La Paz, con la sede de gobierno, hace que el departamento se caracterice como uno de los departamentos más ricos, variados, con pisos ecológicos muy distintos, gente que posiblemente haya venido de otros países, de otras regiones y han hecho vida. Y con este logo que mostraste, porque esto tiene que ver con el municipio de La Paz, pero como departamento, el señor Revilla nos tendrá que mostrar algo porque también tiene que haber una marca país, pero especialmente como departamento. Acá no veo, obviamente, el rojo punzón que debería ser, ¿no? Porque esa es la bandera del departamento, el rojo punzón y ese verde olivo oscuro. No es un verde fosforescente ni nada por el estilo. Así que hay varias cositas de las que podemos destacar justamente, o tal vez en este mes, querido Gabo, pero habrá que destacar que es el aniversario de las 20 provincias y su capital, la sede de gobierno, la provincia Murillo.
1: Qué bien que lo hayas dicho, Huguito. Obviamente esta es marca ciudad del municipio de La Paz, pero es bueno aclarar eso, ¿no? A veces las personas se confunden de si estamos festejando solo al municipio o al departamento. Nos tenemos que ir a una pequeña pausa, Hugo, pero como te digo, la evaluación estratégica de este logo se ha visto bien comprometida, digamos, y analizada. La calificación global es de 4.8 sobre 10. Varias personas ya lo han analizado, teniendo en cuenta que esto va a vender al mundo entero. No sé si alguna persona ha visto, por ejemplo, el logo de Nueva York, que todos lo conocemos y está en ropa, está en llaveros, está en gorras, está en todo lado. Y eso es posicionar la marca de una ciudad, que se conozca, que sea sencilla de ubicar, porque la idea es de que tú veas e identifiques que estás viendo o estás conociendo Nueva York, por ejemplo. Entonces, en este caso lo vamos a analizar luego de la pausa. 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
7: Lindas montañas debieron nacer.
8: En 1548, cuando los españoles se establecieron en el valle de Chuquiago, observaron una laguna conocida como La Icacota. En este lugar, durante las noches, los yatiris practicaban sus sortilegios en medio de fogatas. Cuentan que en el siglo XVI, cuando los nativos de estos lugares pasaban fiesta al filo del ocaso, fueron testigos de cómo una tropa de sicuris desapareció en las aguas de la laguna. La noche del 9 de agosto de 1837, la laguna encantada desapareció tragada por la tierra. Actualmente, el cerro recibió el nombre de la laguna que se encontraba en sus faldas.
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1: Estamos de vuelta en Otra Voz. Seguimos analizando un poco lo que ha dejado en la presentación de la marca Ciudad. A ver, Hugo, me gusta el eslogan. El eslogan significa o tiene un atractivo sólido en realidad a lo que se denomina La Paz, la capital del cielo. Estamos más cerca del cielo que ninguna otra capital política ni ninguna otra capital en el mundo. Eso destaca obviamente y nos diferencia de otras ciudades, no solo del país, sino del mundo entero. Creo que ahí sí tiene una buena, han captado bien la idea de lo que es vender la ciudad como algo que se destaca. En este caso, la altura, la cercanía al cielo, las montañas que cada vez que vemos hacia arriba podemos sentir el cielo más cerca de los paseños. La simplicidad del logo, Hugo, debería estar. Como te digo, por ejemplo, la marca de Nueva York son dos letras. Y te vas a dar cuenta siempre que eso significa Nueva York, con un corazón en algunos casos. En este caso, pues vemos muchos elementos, ¿no? Vemos el Illimani como una pincelada, digamos. Vemos a. Para empezar, ahí hay otra cosa que hay que destacar negativamente, lamentablemente, que no coincide el estilo de las letras con el Illimani y con el teleférico. El teleférico parece ser sacado de otro estilo. Y el color tampoco va muy acorde con todo lo que tiene que ver con la tipografía. Comunica varias cosas, ¿no?
2: Yo veo el color del partido. Por ejemplo, es Illimani y la letra A.
1: La Z.
2: Y la Z son colores del partido que representa el alcalde. Bueno, sí. No sé cuál fue su idea. Imagino porque los diseñadores están haciendo lo que el alcalde quiere, lo que él desea que se promueva. Y la verdad, no me gusta.
1: Sí, mira, eso es otra cosa que se destaca. Los colores políticos, lo hemos dicho hace un momento atrás. Parece que entra el alcalde, parece que entra el nuevo presidente, parece que entra el nuevo gobernador y todo cambia al color del partido ganador. Y no es la realidad, porque las autoridades pasan y deberían posicionar estas marcas para siempre, no cuando le da la gana al nuevo gobernante, ¿no? En este caso, por ejemplo, esperemos, tengo la fe de que no solo pensó en su partido, sino significará algo exacto ese color. La simplicidad, como habíamos mencionado, varias cosas en uno, no se sabe realmente qué significa los colores y tiene una sobrecarga visual bien fuerte, ¿no? O sea, si tú ves esto, por ejemplo, en una polera, dudo mucho que la compres, sinceramente. Porque, por ejemplo, la L está cercana a la P, obviamente porque eso significa la paz, son su abreviatura, digamos, LP, pero está como si estuviera integrada la P sin tener esa compañía simétrica, pero también el color, ¿no? Es un color bien pesado, el verde, digámoslo, chillón con el amarillo, que no tiene nada que ver con los colores de La Paz. Y la A de arriba, para la gente que no está viendo, que solamente nos está escuchando por la radio, la LA está arriba y la Paz está abajo. Son las letras que significan la A de arriba pisa a la A de abajo. Quiere decir, en mi manera tal vez muy práctica de ver y resolver el problema o la incógnita, que la A está pisando a la otra A, entonces quiere decir que entre paseños nos pisamos. Son dudas que me genera este logo, obviamente desde lo personal lo digo, ¿no? Desde un análisis también un poco de lo que nos ha dejado, lo que hemos estudiado. La madurez visual también, Hugo, está valorada 3 sobre 10 porque es como muy saturado el tema de los colores. La ilustración tampoco transmite una personalidad dura, real y política, Hugo, porque la Paz es la capital política del país. Yo veo una personalidad infantil en este logo. Puede ser, digamos, si han querido dar una ciudad divertida. En este caso, la ciudad de La Paz se destaca por ser política, por ser seria. Y obviamente en este sentido no refleja eso, teniendo en cuenta que además es una ciudad que destaca, como digo, por distintas cosas que tiene que reflejarse en esos colores y no lo veo. Bueno, ya hemos hablado también de la paleta cromática.
2: Me parece para mí un logo excepcional, fantástico, para un programa de tele, para un programa donde estén jóvenes destacando, quizás ahí le pasamos la idea al alcalde, y podría destacar, me parece, por los colores, para ese lado, pero para tomar como una marca y dé identidad a la ciudad de La Paz, al municipio de La Paz, a la provincia de Morillo, si uno quiere, pues no creo que sea la mejor, ¿eh? No creo que sea la mejor. Por más que le hayan puesto el teleférico ahí bien colgadito del Illimani, y La Paz, que pues, y Capital del Cielo, todo eso está bien, me parece, pero creo que hay que trabajarlo mejorcito, ¿no? Hay que tomarse más el tiempito. ¿Qué es lo que queremos decir? Porque lo visual te dice algo, te informa algo, te mueve algo, te emociona. Eso a mí lo que me lleva es decir, ah, este logo está bueno para poner a un esquinero de un programa de
1: tele. ¿Sabes qué me parece, Hugo? El desorden, que efectivamente tiene la ciudad de La Paz, se destaca por el desorden, pero pucha, no queremos vender eso, ¿no? Internacionalmente. Economía visual, Hugo. Varios de los elementos que están acá deberían ser estratégicos. Deberían marcar una guía de lo que es La Paz. Como ya lo hemos mencionado más de una vez, obviamente el Illimani, obviamente el teleférico, no decimos que no. Pero la tipografía, para empezar, no es la misma, ni siquiera entre las mismas palabras, ¿no? La Paz con una tipografía, Capital del Cielo con otra, y el teleférico no va acorde de todo lo que tiene en la línea del logo. Obviamente esto hace perder también la esencia y las ganas de ver el logo constantemente. Obviamente también el tema de la atemporalidad para las personas encargadas, profesionales del marketing, en este caso dicen que esta tendencia ya es pasada. Se utilizaba entre el 2008 y el 2018 y obviamente esto hace que sea un logo cansón, cansado de que ya se haya visto en otros aspectos, como tú dices, tal vez en un programa de tele. Yo no entiendo si las personas que han hecho este logo se han dado cuenta de que esto refleja y se vende como ciudad y no como un producto más. En ese sentido, hay que tener en cuenta los estándares actuales, ¿no? Y lo que está de moda, porque así vas a captar gente por donde queremos, por las redes sociales. Las personas que llegan al país, Hugo, se guían por TikToks, se guían por páginas de Facebook, se guían por videos de YouTube de gente que ha llegado al país. Por lo tanto, tiene que ser atractivo visual para que la gente pueda ver en redes sociales y pueda decir, quiero ir a La Paz, porque tiene un Illimani majestuoso, porque tiene un gran teleférico como un transporte masivo. Y aquí, sinceramente, y lo digo muy personal, no me refleja nada de lo que somos los paceños, porque yo soy paceño, porque yo he nacido en esta ciudad y, sinceramente, no me representa este logo. Bueno, en este sentido, lo que más destaca, como decíamos, es el tema del eslogan. Después, el tema del sistema de identidad, pues no tiene mucho en este sentido. No podríamos vender, por ejemplo, merchandising sobre esta marca. Si quieres vender, como digo, una gorra, una polera, un llavero, ¿no? Un llavero te va a quedar muy grande para el bolsillo, porque tienes que tener en cuenta que tiene que estar todo lo que dice en el logo. Y demás cosas que obviamente se analizan con profesionales. Esto es un poco de lo que se ha hablado en estos días sobre la marca Ciudad. Una calificación bajísima de 4.8 sobre 10. Y bueno, seguramente se puede mejorar, pero ya está presentado, ¿me entiendes, no? El público ya lo conoce, ya lo sabe y lo tiene en cuenta. En la conclusión de este análisis dice, el logotipo actual comunica de forma descriptiva, pero carece de simplicidad, sofisticación y escalabilidad. Para posicionar a La Paz como destino turístico internacional, la marca debe evolucionar hacia una identidad más estratégica, simple y atemporal. Eso es lo más importante, que pasados los años no nos acordemos de la gestión del 2026, sino sepamos que esos colores van a marcar a la ciudad por muchos años. Entonces, bueno, ese ha sido un poco del análisis que hemos visto sobre el logo de la marca Ciudad de la actual gestión. Esperemos que la gente también nos dé su opinión. Mientras nos vamos a la pausa, Hugo, también ya tenemos la agenda que va a marcar el municipio paceño para todo este mes de julio. Muchas actividades, muchísimas, que esperemos que se llenen y esperemos también que ayude a la economía del municipio y obviamente del departamento. Nos vamos a una pausa, esto es Otra Voz.
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2: Estamos de vuelta en Otra Voz y a raíz de todas las fiestas julianas, Huguito, y a la gente que le gusta asistir, por ejemplo, a comer algo rico para irse de compras, para ir al supermercado, las Torres Mall siempre está con las temáticas en tendencia. En este caso va a ser la iza de la bandera boliviana, de la bandera paceña y de la bandera de Estados Unidos, porque hoy se celebra la independencia de este país. A las 12 en punto, Hugo, la gente que tal vez tiene tiempito y está cerca puede darse una vuelta. Obviamente van a tener ahí todo lo que tiene que ver con lo que es el proceso de la iza de una bandera tan importante como la de Bolivia y la del municipio. Del departamento, perdón, de La Paz. Y en este caso van a estar también cantando los himnos. Va a haber todo un acto especial. Y ahí tenemos ya a Eloísa, que está con el gerente. Está con nosotros el gerente José Eduardo Romero Frías. ¿Cómo está, José? Buenos días.
3: Muy buenos días, Gabriel. Para mí, como siempre, un honor. No sé si me escuchas bien. Es un honor estar con ustedes. Y estamos en festejos, ¿no? Mira qué interesante. Ha coincidido los festejos de nuestro mall. 8 años. Uh-huh. Hoy se cumplen 8 años de haber iniciado este emprendimiento, esta empresa. Una de las de los íconos de la ciudad de La Paz. Nosotros estamos muy contentos de tenerlos. Además, a ustedes como un aliado estratégico para todo esto. Hemos querido iniciar con nuestra Festimall. Es la primera vez que vamos a hacer el festival. Vamos a tener como 8 o 9 grupos todo el día tocando en los espacios que nosotros tenemos acá. Vamos a inaugurar también 2 espacios de gastronomía muy interesantes. Vengan, hoy a las 12:30 estamos inaugurando una de las mejores hamburgueserías que va a tener La Paz, ¿no? Que es La Auténtica. Y van a tener una lógica distinta a lo que habitualmente tenemos. Entonces, hoy es para nosotros un día de regocijo y queremos unirnos, obviamente, a los festejos julianos de 217 aniversario de la Revolución de Julio de 1809, que tiene que ver con La Paz, y queremos saludar a nuestro vecino, que afortunadamente acá tenemos varios vecinos, y vamos a hacer esto habitualmente, vamos a unirnos a nuestros vecinos, en este caso a la Embajada de Estados Unidos, que coincide justamente su día para establecer este vínculo. Ellos festejan 250 aniversario de su gesta libertaria de 1776. Por tanto, todo esto ha confluido de una manera orgánica muy interesante. Queremos estar muy contentos hoy. Esta nueva forma de pensar y actuar para obrar en común es que nosotros hemos logrado este espacio multidimensional donde la gente viene a participar de la cultura, del turismo, de la gastronomía y de la promoción de las empresas formales que nosotros tenemos acá. Tenemos acá 136 empresas que trabajan duramente en el mall para sacar adelante a sus familias, a nuestra Bolivia, estableciendo una lógica y sinergia de trabajo en el corazón de la ciudad de La Paz. Tú sabes que nosotros estamos muy comprometidos, hemos tratado de responder la pregunta a nosotros mismos con mucha fe. ¿Cómo podemos ayudar? ¿Cómo podemos mejorar nuestro entorno? Y entonces hemos firmado convenios con 11 de las 14 universidades que nos rodean. Tenemos una sinergia muy interesante. Estamos trabajando para el Hospital del Niño en una visión en la que nosotros queremos que 1 millón de personas coadyuven con 10 bolivianos a una campaña que ayudará muchísimo al Hospital del Niño. Esa campaña sigue trabajándose. Y también quiero agradecer que hemos logrado la unión de todos los malls de Bolivia a una lógica de trabajo conjunta. Entonces tenemos ya una asociación de malls donde nosotros estamos, digamos, encabezando junto a Ventura Mall una visión diferente de promoción empresarial formal. Y quiero también señalarte que hoy vamos a tener otras sorpresas más, ¿no? Pero me gustaría más dejarles en el aire algunas de las cosas que van a pasar. No solo va a haber un festival de música, sino también un festival de gastronomía. Y vamos a tratar de unirnos la próxima semana. No vamos a tratar, nos vamos a unir a la gran noche de museos, ¿no? Y dentro de eso también vamos a hacer una campaña de una verbena junto a la Casa Goitia. O sea que estamos de fiesta, vamos a estar este julio de fiesta, queremos que la paz se reactive, que nos motivemos a nosotros mismos. Los paseños somos gente de ñeque, ¿no? No nos vamos a dejar vencer, vamos a ir hacia adelante, hay que mirar con positividad todo lo que nos ha pasado. Yo creo que también nos ha llamado a la reflexión, mirar que nosotros tenemos que producir más, mejor, para nosotros mismos. Hay que mirar cómo la paz tiene que ser trascendente, y en eso también estamos comprometidos. Tú sabes que, como hemos invertido aquí 101 millones de dólares, nuestra necesidad de crecimiento de la paz es inminente. Nosotros tenemos que estar comprometidos, nosotros no nos podemos llevar nuestros 101 millones de patrimonio de esta ciudad. Por tanto, queremos que esta ciudad crezca, que esta ciudad sueñe, vuelva a soñar, vuelva a sentir ese efecto revolucionario que la TEA que dejaron encendida en nuestros corazones no se apague. Y mira, todo ha confluido en estas fiestas julianas. Estamos muy contentos, de verdad.
2: Qué lindo, qué lindo. Y además muchas felicidades por todos estos años que han apostado por la paz. Y como dice, creo que es importante seguir creyendo en que la paz no solo es capital política, sino también capital de emprendedores y capital que tiene que mantenerse en el estatus, en el nivel que ha estado por todos estos años. Y bueno, este momento es importante también para las familias, para que puedan ir ahí a cantar con todo el corazón nuestros himnos y también puedan ahí darle una celebración a Estados Unidos, que bueno, es el vecino de las Torres Mall, porque la embajada está en la avenida Arce. Qué linda esta iniciativa, pero también hay que destacar las otras iniciativas. El tema de abrir los espacios de las Torres Mall para las ferias, para la gente que necesita ese espacio, que muchas veces el municipio o el gobierno central no se encarga de dárselos. Y bueno, la empresa privada tiene que apostar también por los emprendedores, ¿no?
3: Así es, así es. Nosotros hacemos ferias habitualmente, como tú sabes. Tenemos una feria viva aquí de arte libre que tiene que ver con bellas artes, y ellos, muchos de los artistas bolivianos, no tienen mucho apoyo, pero tienen una serie de emprendimientos que logran de alguna manera hacer que estos artistas subsistan y resistan una economía que a veces no acompaña. Nosotros creemos firmemente que juntos, desde el sector privado, tenemos que empezar a trabajar unidos, porque unidos nos fortalecemos, y ojalá que el gobierno siempre nos pueda sorprender. Yo no trabajo mucho con la lógica de que trabajemos con el gobierno, pero yo digo que el gobierno nos sorprenda, que nos ayude, que nos motive. Nosotros nos tenemos que automotivar, porque el empresario y el emprendedor no vive del gobierno, no vive de la política, vive de la economía, del día a día, del trabajo esforzado, en el que no tenemos un padrino, tenemos nuestras propias fuerzas, nuestro propio intelecto, y eso es lo que hace que Bolivia tenga tanta fuerza, y en especial la paz con el Alto, que es una ciudad muy, muy trabajadora, y la ciudad maravilla, esta ciudad hermosa que tiene además a nuestro Illimani custodiándonos, que tiene que volver a ser la puerta de entrada para el turismo, ¿no? Y en eso estamos también trabajando, para el tema de turismo, con muchos actores. Vamos a tratar de reactivarnos nosotros mismos. Estamos hablando con Perú, estamos hablando con Japón, embajadas que también son nuestros vecinos, como Brasil, España, etcétera, que vamos a tratar de tener este mismo diálogo que tenemos con la embajada de Estados Unidos, con la embajada de Brasil, con la embajada de España, Alemania, Japón, que son vecinos muy cercanos, Perú. Entonces, esto es lo que tenemos que hacer, trabajar por Bolivia todo el tiempo. Has visto cómo hemos trabajado con el tema del Singani, de los vinos, la producción nacional, un emblema del café. Nosotros estamos en ello, en mostrar que nosotros no vamos a parar nunca, vamos a conquistar el mundo y nos vamos a conquistar a nosotros mismos día a día.
2: Muy bien, muchas gracias por este pequeño tiempo en el que nos ha mostrado lo que va a pasar en estos días, no solo del aniversario de las Torres Mall, sino también de nuestra ciudad tan linda y tan querida por nosotros, y obviamente hay que seguir apostando porque crezca y se desarrolle y sea mejor cada vez. Para cerrar, queremos que nos mande la invitación para que la gente pueda asistir el día de hoy, podamos disfrutar con la familia, podamos ir de compras, podamos ir a comer algo rico para por lo menos juntarnos después de tantos días de haber estado separados entre paseños.
3: Muy bien. Bueno, los invitamos a todos acá en el lugar donde todos queremos estar. Vengan a las Torres Mall. Hoy tenemos un festival, que va a tener 8 o 9 artistas de renombre que van a hacer que este festival tenga mucho movimiento, pero además tenemos gastronomía. Vamos a iniciar con 2 proyectos muy importantes en el patio de comidas. Les invitamos a venir y tenemos a la Casa Goitia, que los espera todos los días con un gourmet de alta gama y los cinganes y vinos que produce nuestra patria.
2: Muchas gracias, José. Ha estado con nosotros José Eduardo Romero, el gerente general de las Torres Mall, explicándonos un poquito no solamente lo que es, lo que significa la familia de las Torres Mall, sino también lo que va a hacer todo este mes, que seguramente también nos va a abrir sus puertas para ver los partidos del Mundial. Ahí la gente que quiera darse una vueltita por sus pantallas gigantes van a poder estar disfrutando del fútbol, de una buena comida y también de un buen paseo. Muchas gracias por este contacto.
3: Muchas gracias a ti, Gabriel. Te agradecemos mucho. Otra voz siempre con nosotros.
2: Gracias, gracias a las Torres Mall. Nos vamos a una pequeña pausa. La última, esto es Otra Voz.
1: Yeah. 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
10: Bien, como habíamos mencionado, las actividades no paran en todo este mes de julio. Los paseños tenemos muchas actividades que podemos realizar. Una de ellas es ir a las Torres Mall el día de hoy, pero también la agenda del mes de julio para del municipio de La Paz tiene un montón de actividades en distintos macrodistritos, obviamente, y también tiene cosas destacables que ver, como por ejemplo el día de hoy, la reapertura del Parque La Icacota, que a raíz de varios videos que se han hecho virales hemos visto el abandono de este parque, y hace un fin de semana atrás pues se lo ha recuperado. Se lo ha intentado recuperar, seguramente va a tener un proceso largo para poder tenerlo a punto para los niños. Yo me acuerdo cuando era muy pequeño me llevaba a mi tía a jugar a ese parque y es emblemático obviamente para los paseños. También va a haber la Feria de la Artesanía en Miniatura, o sea la cita en pequeñito, más pequeñito todavía. Va a ser a partir de las 11 de la mañana en la zona sur, en San Miguel. La gente que tal vez no ha podido este año ir a la sala citas va a poder volver a sentir esto en la zona sur. El festival del fricasé, a los paseños nos encanta el fricasé después de una resaca. Podemos ir a disfrutar un fricasé en la Plaza Alexander, esto en la calle Pando, en la zona del macrodistrito centro, en San Sebastián, aquí cerquita, a unos pasos de la Montes. Podemos ir ahí a festejarnos los paseños con un rico fricasé. También va a haber encuentro de motociclistas en Alto Sehuencoma a las 2 de la tarde, y a las 3 va a estar el encuentro de bandas escolares en la estación Mi Teleférico en la línea roja. La gente también puede ir a ver ahí a los chicos hacer sus demostraciones con sus bandas escolares. A las 5, tarde de juegos tradicionales en la Plaza Villarruel en Miraflores, la emblemática plaza también donde siempre puedes ir a poder jugar con los chicos, a poder jugar con las mascotitas, pero ahora vas a poder ver los juegos tradicionales de antaño seguramente. Y a las 18 horas la ruta del patrimonio religioso en la iglesia San Jerónimo en La Armentia, en un lugar también emblemático que muchas personas van a poder conocer seguramente, todo lo que conlleva el seminario San Jerónimo. Eso para hoy. Ya para despedirnos también, seguramente tenemos muchas actividades. Hay que destacar cortito, Huguito, antes de irnos, que el 14 de julio se va a realizar el desfile de carros alegóricos y desfile de teas. O sea, un día antes de lo que era normalmente conocido. Parece que estamos volviendo a esas prácticas donde el gobernador hace por su lado sus actividades y el municipio por otro, y terminamos perjudicados los paseños. Esperemos que no sea así, porque por ahora tenemos a las 18, el 14, carros alegóricos y desfile de teas. Por otro lado, la gobernación ha dicho que se mantiene el 15. Veremos. También, obviamente, el 15 de julio va a haber la gran serenata La Paz en la Plaza Mayor para la gente que se está preparando. Pues tenemos también nuestra verbena, que ahora se llama Gran Serenata a la Paz. Bueno, todo este mes vamos a estar conociendo las actividades que tenemos los paseños y no paseños que están de paso también, para conocer un poquito más de nuestras tradiciones. Nos tenemos que despedir, Hugo, que sea hasta la próxima semana, que sea un mes exitoso para todos los que nos ven, nos escuchan, y también que tengamos una ciudad cada vez más linda, más productiva, más desarrollada, que sea una inspiración para todos los que habitamos este departamento. Nos despedimos. Esto ha sido Otra Voz.

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5: Es la hora 11:59 minutos.
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amigas y amigos, muy buenas tardes, bienvenidos a Bolivia en Contacto. Un gusto saludarles en el primer sábado del mes de julio. Vamos a compartir las informaciones más importantes de esta primera mitad de jornada en sábado.

0: Atención, estos son los titulares para Bolivia en Contacto. Gremios periodísticos cuestionaron el proyecto de ley de acceso a la información aprobado en el Senado, ya que consideran que la iniciativa no fue socializada. Según información que hizo conocer el presidente de la Asociación de Importadores de Bolivia, el proyecto de ley de nacionalización de vehículos indocumentados sería retirado de la Asamblea Legislativa debido a la serie de cuestionamientos que recibió el diputado proponente. El presidente de la aduana declaró como investigado por presuntas irregularidades en vuelos de un avión argentino durante los bloqueos. La justicia dictó detención domiciliaria para uno de los implicados por el caso de la gasolina basura. Mineros auríferos de La Paz calificaron de hecho aislado la violencia en contra de una comisión de inspección en el municipio de Mapiri. El país recibió 459 millones de dólares por remesas hasta mayo, la mitad desde España, según datos del Banco Central de Bolivia. En Cochabamba, el Comité de Defensa de la Canasta Familiar advirtió que la flexibilización del cambio del dólar va a generar un incremento en los precios de los productos de primera necesidad. Un exdirector del Instituto Nacional de Reforma Agraria, INRA, advirtió que un decreto amenaza con revertir las reservas y concesiones forestales en la Amazonía. Hasta aquí los titulares que compartimos en este mediodía de sábado.
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0: 12 del mediodía con 3 minutos, vamos al desarrollo de las informaciones aquí en Bolivia en Contacto. Una vez más, muy buenas tardes, bienvenidos a compartir las informaciones. Gremios periodísticos cuestionaron el proyecto de ley de acceso a la información aprobado en el Senado, ya que consideran que la iniciativa no fue socializada. La información llega a través del periódico digital Herbol. Organizaciones representativas del periodismo boliviano expresaron su alarma por la aprobación en grande de la Cámara de Senadores del proyecto de ley 066, denominado Ley de Acceso a la Información, al considerar que la iniciativa fue tramitada sin un proceso de socialización con la ciudadanía ni con las instituciones periodísticas y de la sociedad civil. En un comunicado conjunto, la Asociación de Periodistas de La Paz, la Asociación de Corresponsales de la Prensa Internacional, la Asociación Nacional de la Prensa, la Asociación Boliviana de Radiodifusión, la Confederación Sindical de Trabajadores de la Prensa de Bolivia, la Asociación de Medios Digitales de La Paz y el Círculo de Mujeres Periodistas de La Paz cuestionaron que el nuevo proyecto excluya los acuerdos alcanzados durante la elaboración de una propuesta anterior aprobada por el Senado el 23 de octubre de 2024. Según las organizaciones, la iniciativa actualmente debatida omite los contenidos consensuados con entidades periodísticas y organizaciones de la sociedad civil e incorpora disposiciones que consideran contrarias a los estándares establecidos por la Corte Interamericana de Derechos Humanos, que reconoce el acceso a la información pública como un derecho humano autónomo y establece el principio de máxima publicidad. Los gremios sostienen que el proyecto crea mecanismos y procedimientos que restringen el acceso libre, irrestricto y oportuno a la información pública, además de no hacer referencia al artículo 106 de la Constitución Política del Estado, que garantiza los derechos a la información y a la comunicación. Asimismo, manifestaron preocupación por disposiciones que a su juicio afectan el trabajo periodístico, entre ellas la posibilidad de que las entidades públicas establezcan criterios discrecionales para restringir información, los plazos considerados excesivos para la entrega de datos públicos y procedimientos que califican de burocráticos. El comunicado también cuestiona la exigencia de presentar solicitudes por escrito, acompañadas de una fotocopia de la cédula de identidad y del registro de datos personales del solicitante. Las organizaciones consideran que esa medida vulnera la protección de datos personales, contradice el decreto supremo 5595 y puede poner en riesgo a periodistas que desarrollan investigaciones. Otro de los aspectos observados es la disposición que obliga al solicitante de información pública a garantizar que su uso no genere perjuicios a terceros y asumir plena responsabilidad sobre la información obtenida. Los firmantes consideran que ese requisito podría ser utilizado para desalentar o impedir investigaciones periodísticas sobre presuntos hechos de corrupción u otros delitos cometidos por servidores públicos. Además, señalaron que el proyecto concede hasta 3 semanas para la entrega de información pública, incluso cuando ésta se encuentre disponible de forma inmediata, y asigna a las unidades de transparencia de cada institución la investigación de las negativas de los funcionarios a proporcionar información, pese a que dichas instancias sostienen carecen de independencia. Las organizaciones también criticaron que la Cámara de Senadores no hubiera convocado a audiencias públicas con representantes del periodismo y de la sociedad civil para analizar el contenido del proyecto conforme a estándares internacionales. Finalmente, los gremios calificaron la nueva propuesta como un retroceso y una duplicidad normativa, al recordar que existe un proyecto de ley de acceso a la información y documentación públicas aprobado por el Senado en octubre de 2024. Actualmente en tratamiento en la Cámara de Diputados. En ese contexto solicitaron el archivo inmediato del proyecto de ley 066/2025 al considerar que limita el derecho de acceso a la información reconocido por la Constitución Política del Estado.

0: 12 del mediodía con 8 minutos. Según información que hizo conocer el presidente de la Asociación de Importadores de Bolivia, el proyecto de ley de nacionalización de vehículos indocumentados sería retirado de la Asamblea Legislativa debido a la serie de cuestionamientos que recibió el diputado proponente.
1: El presidente de la Asociación de Importadores de Bolivia, Roberto Ríos, anunció que sería retirada la propuesta de ley de nacionalización de autos indocumentados debido a la observación interna que habría hecho la bancada de Libre a su proyectista, diputado Reinaldo Oseas. En entrevista con el noticiero Bolivia en Contacto de Herbol, este representante de esta asociación de importadores adelantó que por información dentro de la bancada de Libre se habría rechazado esta nacionalización de autos chutos por no estar en la propuesta electoral, y al proyectista le indicaron que la bancada no lo apoyará.
2: Y esperemos que esto, a información que tenemos hoy, la bancada le ha tomado la observación al diputado, y posiblemente el diputado en transcurso de hoy día o mañana o en transcurso de la semana va a hacer el retiro del proyecto, a lo que nos hemos llegado a enterar hasta hace unos momentos.
3: Señor Ríos, lo que usted acaba de anunciar es muy importante. ¿Tiene un conocimiento de buena fuente que el diputado, es un diputado de Libre por Santa Cruz, habría determinado retirar el proyecto de ley de la Asamblea Legislativa, señor Ríos?
2: Sí, nosotros tenemos por un contacto de la Asamblea Legislativa, igual que una de las diputadas ha informado que en una conversación que se ha tenido de entre la bancada de algunos diputados, es de que el diputado ha sido observado, ha sido cuestionado, y del cual él mismo indica de que va a haber la forma de tal vez retirarlo, porque está causando problema, y peor que todavía que las políticas que de partido que han sido promovidas en las elecciones, no estaba esta figura, y si bien le han indicado que él quiera seguir con este proyecto, es de que lo haga solo y fuera de la bancada.
1: Recordar que el diputado de Libre, Reinaldo Seas, indicó que por pedido de los municipios del Oriente se presentó esta propuesta de nacionalización de autos indocumentados como una medida para legalizar sus medios de trabajo y generar recursos para el Estado. Sin embargo, la propuesta aún se encuentra en análisis de factibilidad. Rodrigo Fernández, Herbol, La Paz.
0: 12 del mediodía con 10 minutos. Cambiamos de información. El presidente de la aduana declaró como investigado por presuntas irregularidades en vuelos de un avión argentino durante los bloqueos.
4: El presidente de la aduana nacional, Alberto Soto de la Vía, prestó este viernes su declaración informativa ante el Ministerio Público en el marco de la investigación por presuntas irregularidades relacionadas con vuelos de una aeronave procedente de Argentina durante el periodo de los bloqueos.
5: El Ministerio Público me ha citado en calidad de querellante. Asistido a la declaración, he dado mi declaración respecto a las preguntas que tenía el Ministerio Público, todas han sido aclaradas y obviamente el Ministerio Público seguirá con la investigación que corresponda.
4: Tras comparecer ante la Fiscalía, Soto aseguró que respondió a todas las consultas formuladas por los investigadores y afirmó que la institución colaborará con el proceso. Indicó que de acuerdo con la documentación revisada, la recepción de las aeronaves provenientes del extranjero se realizó conforme al procedimiento establecido.
5: Ninguna irregularidad, hay una mala interpretación en la denuncia donde el diputado dice que las aeronaves hubiesen transportado mercancías desde Santa Cruz hasta La Paz. La aduana no tiene tuición en ninguna parte de del transporte logístico entre ciudades. Nosotros simplemente hacemos la recepción de los aviones cuando llegan del extranjero y se ha demostrado que todo estaba en orden.
4: Por su parte, el jefe de la unidad anticorrupción de la Fuerza Especial de Lucha contra el Crimen, coronel Rolando Espinosa, informó que para esta jornada también estaba programada la declaración del viceministro de Comercio. Sin embargo, el mismo presentó un memorial de justificación para reprogramar su comparecencia. Omar Escobar Mamani, Herbo La Paz.
0: 12 con 12. La justicia dictó detención domiciliaria para uno de los implicados por el caso de la gasolina basura.
4: La justicia de La Paz determinó modificar las medidas cautelares del exgerente de industrialización y productos derivados de YPFB, Carlos Alfredo Cuellar, investigado en el denominado caso gasolina basura, y dispuso que cumpla una detención domiciliaria.
6: Tenemos específicamente conocimiento que le habían dado detención domiciliaria a uno de los de los comprometidos dentro de la investigación. Sin embargo, corresponde que los detalles con relación a este punto se lo haga a la sala penal correspondiente.
4: Con esa decisión judicial, Cuellar dejará la cárcel de Palma Sola luego de permanecer menos de un mes con detención preventiva. El pasado 6 de junio, una autoridad jurisdiccional había ordenado su reclusión preventiva por 6 meses mientras se realizaban las investigaciones. Pese a la determinación judicial, el jefe de la unidad anticorrupción de la Fuerza Especial de Lucha contra el Crimen, coronel Rolando Espinosa, señaló que las investigaciones continúan y los mismos se encuentran en los plazos establecidos.
6: Sí, tenemos todavía, estamos dentro de los plazos para realizar las investigaciones con relación a este caso. Y bueno, vamos a verificar obviamente algunos detalles más que en el transcurso de la investigación se pueden presentar.
4: Las investigaciones buscan establecer las responsabilidades por la presunta comercialización y distribución de combustible que generó afectaciones a propietarios de vehículos en el país. Omar Escobar Mamani, Herbo La Paz.
0: 12:14. Vamos a hacer una breve pausa. Enseguida retornamos con muchísimo más aquí en Bolivia en Contacto.
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3: Mineros auríferos de La Paz calificaron de hecho aislado la violencia en contra de una comisión de inspección en el municipio de Mapiri.
4: El presidente de la Federación Regional de Cooperativas Mineras Auríferas, FERRECO, Carlos Wilson Alanoca, ha manifestado y ha reprochado la violencia en contra de una inspección que precisamente realizó la AJAM en Mapiri. Sin embargo, ha señalado que es un hecho aislado por un conflicto entre cooperativistas, pero también ha negado de que exista minería ilegal en el sector.
5: Entonces, queremos dejar claramente establecido este problema es un caso que existe un problema interno entre dos cooperativas. Obviamente reprochamos todo lo que se ha realizado. No pueden actuar en contra de las instituciones públicas, ¿no? Entonces esto tiene que establecer el Ministerio Público, las entidades correspondientes, esclarecer qué es lo que quiénes han participado en estos hechos que nosotros denominamos hechos delictivos, pero que de ninguna manera, les vuelvo a reiterar, que están involucrados cooperativas que estén trabajando de manera ilegal o que se trate de encubrir ciertos aspectos. Esa cooperativa Playa Dorada tiene derecho preconstituido y de acuerdo a la constitución política del Estado, el Estado debe garantizar, resguardar y garantizar, ¿no?, la seguridad jurídica en esta área minera.
4: Por otro lado, también ha informado de que se ha convocado a la AJAM para sostener una reunión, se pueda aclarar el tema de estas denuncias que precisamente se han hecho de que existirían bandas criminales y otros.
5: Por eso, ante esa preocupación, nosotros hemos convocado para aclarar a la opinión pública y que nosotros tenemos una reunión programada con la AJAM y que ellos nos deben informar, ¿no?, de qué es lo que ha ocurrido, pero además no creemos que exista una organización criminal o armada en el sector de Mapiri. Esto es un hecho aislado, que es un problema interno en una cooperativa.
4: Graciela Dorado Alanoca, Herbo La Paz.
3: 12:20. El país recibió 459 millones de dólares por remesas hasta el mes de mayo, la mitad desde España, según datos del Banco Central de Bolivia. La información a través del periódico digital Herbol dice que Bolivia recibió 459,91 millones de dólares por concepto de remesas de trabajadores entre enero y mayo de este año 2026, de los cuales el 50,25% provino de España, según datos del Banco Central de Bolivia. De acuerdo con el reporte del Banco Central, España se consolidó como el principal país de origen de las remesas enviadas a Bolivia, con 231,56 millones de dólares durante los primeros cinco meses del año. Estados Unidos ocupó el segundo lugar con 69,55 millones de dólares, equivalentes al 15,1% del total, mientras que Argentina se situó en la tercera posición con 24,13%. O más bien con 24,13 millones de dólares, que equivale al 5,3% de las remesas recibidas. La categoría Otros, que agrupa a varios países, aportó 49,50 millones de dólares, equivalentes al 10,7%. En el detalle de las remesas procedentes de España, en enero sumaron 45,49 millones de dólares, en febrero alcanzaron 43 millones, en marzo ascendieron a 47 millones, en abril 47 millones y en mayo llegaron a 47,12 millones. En el caso de Estados Unidos, los envíos mantuvieron una trayectoria creciente. Los ingresos fueron de 12 millones en enero, 12 millones en febrero, 13 millones en marzo.

0: 12 con 23 minutos. En Cochabamba, el Comité de Defensa de la Canasta Familiar advirtió que la flexibilización del cambio del dólar va a generar un incremento en los precios de los productos de primera necesidad.
1: La flexibilización del dólar está generando un alza de precios de los productos de la canasta familiar en los mercados populares de Cochabamba y supermercados. El Comité de Defensa de la Canasta Familiar advierte que se podría producir una subida de precios en servicios básicos como el pan, pasajes, medicamentos u otros, ya que las empresas importan insumos y alimentos en dólares.
2: La flexibilización del dólar, cosa que supuestamente iba a afectar solamente a un 10% de endeudados con el dólar, nos resulta que está afectando a todos, porque varios de los productos de primera necesidad, como no se producen en el país, están trayendo del extranjero. Entonces, eso ya es un golpe muy duro, ya hay las amenazas de que se eleve nuevamente el pasaje. Eso va a implicar, obviamente, que se eleve desde el pan hasta todos los productos de primera necesidad. Durante el tiempo del bloqueo hemos visto que hay posibilidades de que los productores puedan cubrir internamente a la canasta familiar, pero lamentablemente eso no se está haciendo.
1: Jimena Suárez, representante del Comité de Defensa de la Canasta Familiar en Cochabamba, lamentó que la Intendencia y Defensa al Consumidor no haga nada para defender la economía popular y evitar la especulación en los precios de los productos alimenticios.
2: Desde el gobierno municipal y desde el gobierno nacional se tienen que tomar las medidas necesarias para que se controle también lo que están manejando los precios en la cancha, en los mercados. No puede ser que de una cuadra a otra esté variando totalmente los precios. No puede ser eso y no hay control. Los de la Intendencia no hacen su trabajo. Entonces estamos totalmente indefensos pues frente a la elevación.
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0: 12 con 25 minutos. Un exdirector del Instituto Nacional de Reforma Agraria, INRA, advirtió que un decreto amenaza con revertir las reservas y concesiones forestales en la Amazonía. La información a través del periódico digital de Herbol dice que el exdirector del Instituto Nacional de Reforma Agraria, Julio Urapotina, alertó que las áreas protegidas de la Amazonía de Bolivia estarían en riesgo de fragmentarse por la promulgación del Decreto Supremo 5313, que dispone de revertir concesiones forestales para que el Estado pueda convertirlas en tierras fiscales disponibles, con la finalidad de transformarlas masivamente en tierras agrícolas o pecuarias mediante la dotación a comunidades y sin planes de manejos adecuados. Calificó la norma como un retroceso para el país por facilitar la pérdida de bosques productivos y protegidos, contraviniendo el deber de progresividad en materia ambiental establecida en el artículo 13 de la Constitución Política del Estado. La norma jurídica dictada por el Poder Ejecutivo tiene 10 artículos y 2 disposiciones finales para establecer los lineamientos para la dotación y titulación de tierras en la región de la Amazonía de Bolivia, priorizando los departamentos de Beni y Pando según la información gubernamental. Sin embargo, para el exdirector del INRA, la nueva normativa es un ejemplo clásico de cómo la urgencia política puede poner en jaque la sostenibilidad ambiental y la seguridad jurídica.

0: 12:27. Yacimientos Petrolíferos Fiscales Bolivianos desiste del proceso contra comunarios de la Reserva de Tariquía en Tarija y anuncia que apostará al diálogo.
1: Yacimientos Petrolíferos Fiscales Bolivianos y Petrobras llevaron adelante un proceso penal contra los defensores ambientales que resultaron absueltos, pero Yacimientos, en el marco de los pasos del procedimiento penal, presentó una apelación restringida, pidiendo revisión de la sentencia emitida por el juez de Entre Ríos. Hoy, de manera formal, el actual presidente de Yacimientos Petrolíferos Fiscales Bolivianos, Sebastián Daroca Oller, informó que esta sugestión desistirá de esta apelación.
2: Hemos presentado un memorial para hacer un desistimiento al recurso de apelación restringida que hicimos, que YPFB hizo en su momento contra los comunarios que estaban demandados penalmente por el caso de la exploración en el Pozo Domoso. Esta acción la hemos decidido como presidente de YPFB en el marco justamente de cambiar la visión que se tenía en la gestión de este proyecto, una visión confrontacional. Heredamos un proceso penal contra los comunarios que ahora justamente con esa acción la queremos desistir.
1: El presidente explicó que este desistimiento no deja de lado la intención que tiene el gobierno de ingresar con exploración hidrocarburífera a la reserva, sino que será encarado de otra manera.
2: Lo que estamos haciendo con esta acción simplemente es desistir de una acción penal que tomó YPFB contra los comunarios, porque creemos que la vía no es la confrontación, sino la vía es el diálogo, es sentarse a resolver nuestras diferencias, a comunicar adecuadamente las características del proyecto, a escuchar también las demandas que existen y a construir consensos para justamente tener una visión conjunta y poder desarrollar el potencial que tiene el departamento de Tarija en tema de hidrocarburos.
1: Elizabeth Rendiz Farfán, El Bol, Tarija.
0: 12:29. Y luego de esa nota desde Tarija, amigos, nosotros cerramos Bolivia en Contacto en esta edición de Mediodía en sábado 4 de julio de 2026. Como siempre, les agradecemos la gentileza que tienen de acompañarnos en toda la semana en nuestras tres diferentes ediciones. Volveremos el día lunes a partir de las 7 de la mañana. Hasta entonces y muy buenas tardes a todos. Feliz fin de semana.
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Tengan ustedes muy buenas tardes, muchas gracias por estar en sintonía de la Red Herbol. Aquí comenzamos con el informativo Beni Pando, un esfuerzo conjunto entre la Red Herbol y la Red de Noticias Beni Pando.

0: Descendió la temperatura en la ciudad de Trinidad, capital del departamento del Beni. Contradictoriamente, hay un sol radiante sobre la ciudad de Trinidad. A la intemperie, el día está agradable. Bajo sombra, sí, hay que abrigarse un poquito, apenas un poquito. Así estamos viviendo este sábado en la ciudad de Trinidad, capital del departamento del Beni. Y rápidamente nos trasladamos hasta el norte de Bolivia. Nos vamos hasta Cobija, capital del departamento de Pando. Desde allá nos informa nuestro compañero de trabajo, Juan Domingo Yanique.
1: Muchas gracias. La información en nuestra capital. La alcaldesa rural del municipio de Santa Rosa de Labuná, municipio importante en el tema de producción de azaí, se ve frustrada por la situación precisamente del mal estado en las carreteras, la situación económica del país. Se ha podido de alguna manera identificar el deterioro, ¿no?, de este producto que no ha podido salir por distintos problemas que de alguna manera se han dado en el interior del país, donde precisamente se tiene pedidos a nivel nacional. El azaí se ha tenido que deteriorar, fregar en otros casos. Bueno, otros hechos también: vender al vecino país del Brasil el azaí boliviano que de alguna manera se produce en este importante municipio del área rural de nuestro departamento y la Amazonía boliviana. Escuchemos a la alcaldesa del municipio de Santa Rosa, reiteramos, municipio que afronta este tipo de situaciones por el tema de los bloqueos, la situación de la falta del funcionamiento de una planta de azaí que ha sido observada por malos manejos de exautoridades de esta institución municipal. Escuchemos lo que decía.
2: Necesidades que tenemos dentro del municipio.
3: En tema carreteras
2: estamos a nosotros en reuniones y viendo, ¿no?, de hacer unos convenios con la gobernación para así poder nosotros trabajar en la carretera, porque si no tenemos carretera no vamos a tener un mejor desarrollo, ¿no? Y nuestra gente necesita tener un buen camino, una carretera buena para los dos centrales, quienes son productivos y quienes traen su producto aquí a la capital Salinas y quienes son, ¿no?, los que aquí abastecen. La carretera, ¿no?, el tema lluvia se pone sumamente deteriorada, que son intransitables, donde se tarda, ¿no?, una semana, ¿no?, para recibirnos. El tema de castaña también es un martirio, ¿no?, nosotros, nuestros caminos para poder sacar nuestro producto. Nuestro producto es el tiempo de tarde, lo vendemos a la medida fuerza. ¿Por qué? Porque no tenemos un buen camino. Termina la zanja de la castaña y empezamos con la zanja del azaí. Ahorita estamos con zanja del azaí, en la cual no hemos sido beneficiados. ¿Por qué? Porque no ha habido comercio. Uno, no, por muy burocrática que es ahorita, no es por Senasat, el producto, vendemos al vecino país porque es el único que nos paga un mejor precio. Entonces, y por motivo de las carreteras también no hemos podido poder vender nuestro producto. Ahorita estamos con un problema, ahorita, en el tema de la venta del azaí. Tenemos la carretera que es de Santa Rosa, Puerto Viejo, que ya cruzó a la nacional, pero ese camino está sumamente deteriorado. Entonces nosotros no podemos vender nuestros productos ahorita.
1: Para la red Beni Pando, desde Cobija, en el informe Juan Domingo Yanique.

Seguimos informando desde Trinidad, capital del departamento del Beni. Diferentes instituciones del departamento del Beni buscan poner en marcha el Plan de Desarrollo Departamental, un documento elaborado por diferentes instituciones, pero principalmente la Universidad Autónoma del Beni. Este documento es bandera del gobernador del departamento del Beni, Jesús Tito Egues, ex rector de la Universidad Pública Beniana. Como primera parte para implementar la Agenda de Desarrollo Departamental del Beni, se buscó conformar una comisión. Esta comisión fue conformada en oficinas del Comité Cívico del Beni, donde lograron reunirse y acordar quiénes van a conformar institucionalmente esta comisión ad hoc, que luego se convertirá en un comité que impulsará la ejecución del Plan Departamental de Desarrollo. Más detalles sobre esta reunión con la concejal del municipio de Trinidad, Priscila Dantes.

0: Hacemos una pequeña pausa y enseguida retornamos.
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26: Minutos, continuamos informando aquí en la red Herbol, aquí en la red de noticias Beni Pando. Diferentes instituciones del departamento del Beni buscan implementar la agenda de desarrollo departamental. Se reunieron en el Comité Cívico del Beni Díaz y decidieron conformar una comisión ad hoc. Sobre este tema habla la concejal del municipio de Trinidad, Priscila Dantes.
27: Esta reunión es para conformar la coordinadora departamental para el seguimiento de la agenda que fue la agenda fue un documento que se elaboró en el punto de partida en 2022. En los anteriores años se dio conclusión, se concretó y ya fue presentada. Esta agenda de desarrollo departamental fue un intercanal de 2042, fue una agenda elaborada. Al comité cívico y bueno, se elaboró que también todos los colectivos que tenemos de se han encargado de hacer el por supuesto que sí, fueron electas para trabajar y el asumir nuevamente este reto de compromiso tiene que reafirmar esa postura de querer ver un buen desarrollado y
26: progreso. Palabras de la concejal del municipio de Trinidad, Priscila Dantes, luego de participar en esta reunión en la que se conformó un comité ad hoc para implementar la Agenda Departamental de Desarrollo de Beni. Continuamos informando. La brigada parlamentaria del Beni busca reunirse con el presidente del país, Rodrigo Paz, para buscar los mecanismos que sean necesarios y suficientes para construir un puente sobre el río Mamoré en la ruta Trinidad-San Ignacio de Mojos. Sobre este tema habla el presidente de la brigada parlamentaria beniana.
28: Recordará que ha sido aprobado en la Cámara de Senadores, la acción de la Cámara de Diputados, con una votación unánime por todos los parlamentarios de nuestro país, que le permite el marco jurídico al señor presidente de buscar los financiamientos necesarios para la construcción del Consejo. En ese aspecto, se vivió luego de esto un periodo de crisis en nuestro país, acabamos de superarlo, esperemos que pronto tener un acuerdo con el presidente, se han dejado las notas correspondientes. ¿Por qué? Porque existe la posibilidad de un financiamiento. En la Casa Cívica del Departamento, en el mes de noviembre, se puso por parte de la consultora coreana, contratada por el Exim Bank de Corea, el estudio de factibilidad y actualización de costos del puente sobre el río Mamoré. En ese aspecto, queremos hacer notar al presidente que existe esto y que lo que se necesita son acceso de diálogo de saber la característica de un posible crédito y de qué la verdad, solicité reunión con el presidente y ya, sí, ya se solicitó el 6 y tenemos privación de 24. Se solicitó de toda la fuerza política de nuestro departamento y que esperamos que esta reunión sea definida para la siguiente semana. Tomamos los atajos de esta ley, o sea, sí, y esperemos que sea la siguiente semana, ¿no?
2: Era el presidente de la Brigada Parlamentaria del Beni hablando sobre esa solicitud que han hecho al presidente del país, Rodrigo Paz, de reunirse para poder coordinar las acciones que sean necesarias y suficientes para que se haga realidad este pedido de la población beniana que transita entre Trinidad, San José de Mojos y que actualmente tiene serios problemas para navegar y atravesar el río Mamoré. Continuamos informando y esta vez lo hacemos desde Cobija, capital del departamento de Pando, con nuestro compañero de trabajo, Juan Domingo Yanique.
3: Muchas gracias. Por información de nuestra capital, el presidente del Consejo Municipal de Cobija, Herbert Salvatierra, habló con nuestro medio de comunicación y le consultamos sobre estas propuestas que se han dado por parte de algunos concejales en el hecho de que se puedan reducir sus salarios luego de una determinación de austeridad en la institución municipal. El tratamiento se ha pasado a la comisión respectiva y de la cual ya más de 10, casi 2 meses están de alguna manera dar luces respecto a un análisis, a la información que da posibilidad de la reducción de salarios. Le consultamos al presidente sobre este tema, manifestó que de alguna manera está en la comisión y que de alguna forma esté cuando se vea la oportunidad de tratar esta normativa. Entre tanto, no es una de las prioridades, por lo menos hemos percibido en las declaraciones que daba cuenta el presidente del Consejo Municipal de Cobija. Pero el tiempo está pasando y ya de alguna manera una de las propuestas o primeras acciones que varios de los concejales municipales de Cobija, que hoy están en la silla municipal, decían que se iban los salarios, pero a la fecha no se da el hecho. Escuchemos lo que decía el presidente del Consejo Municipal de Cobija, Gerben Salvatierra. Escuchemos.
4: Bien, y esa comisión es la encargada de llamar ya o de ver, digamos, entre los integrantes de la misma para ver, hacer los estudios, hacer todas las peticiones que ellos quieran, llamar al ejecutivo, reunirse con los otros concejales y llegar a un acuerdo. Está en la Comisión de Desarrollo Político Municipal, ahí se encuentra ya desde hace un mes y medio, y la misma creo que todavía no ha sido tratada. Como le digo, ya no depende de Herbert Salvatierra, el presidente del Consejo, depende de la Comisión. Y, si no me equivoco, la persona que presentó el proyecto de ley hace parte también de la comisión. Por eso sería bueno que la prensa hable con ellos, le pregunte a ellos, porque una vez que se trata la comisión, recién vuelve al pleno para que sea tratada. Mientras no salga la comisión, pues ella queda ahí.
5: La consulta va a generar por el tema, digamos, era uno de los compromisos, ¿no?, de varios concejales. La situación económica, pero parece que está dilatando esto.
4: Sí, como le digo, o sea, ya no depende de mí. Yo di mi contrapropuesta, ¿no?, que la anterior entrevista que también me hizo este medio, ya dije y haría conocer, pero como le digo, no depende. Una golondrina no hace verano, son 11 concejales. Y ahorita está en la comisión que corresponde, seguramente en los próximos días irán a tratar la misma. De ahí recién, si se aprueba, ¿no?, como presidente, que irá de centro, que se pueda tener una...
5: Yo creo que sí, lo que pasa es que hay, como le digo, en las comisiones ellos tienen un tiempo, ¿no?
6: Para la red Beni Pando, desde Cobija, en el informe Juan Domingo Yanique.
2: Compañero de trabajo, Juan Domingo Yanique, por esa información.
26: Y hasta aquí la entrega informativa en este espacio radial denominado el informativo Beni Pando. Muchas gracias por su atención. Permiso.
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8: Es la hora 13:01.
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3: Lindas montañas debieron nacer.
4: En 1548, cuando los españoles se establecieron en el valle de Chuquiago, observaron una laguna conocida como La Icacuota. En este lugar, durante las noches, los yatiris practicaban sus sortilegios en medio de fogatas. Cuentan que en el siglo XVI, cuando los nativos de estos lugares pasaban fiesta al filo del ocaso, fueron testigos de cómo una tropa de sicuris desapareció en las aguas de la laguna. La noche del 9 de agosto de 1837, la laguna encantada desapareció tragada por la tierra. Actualmente, el cerro recibió el nombre de la laguna que se encontraba en sus faldas.
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1: Es la hora 14:01.
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0: yo soy un salvaje analfabeto, eso no es nada, ¿no? Al lado de la devaluación, por ejemplo, no es nada, ¿no?
1: ¿Qué me importa?

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4: Las montañas debieron nacer.
5: En 1648 los habitantes de La Paz vieron cómo el pico norte de Illimani se resquebrajó y se desplomó. Este movimiento fue tan intenso y estrepitoso que creyeron que Illimani haría erupción. Aterrados y preocupados, apresuraron en organizar procesiones y plegarias públicas, viviendo horas y días de angustia.
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0: matizadas de arrebol. Las raíces de mi alma han nacido en Acambuco, enredada con las nieblas y las guías de un bejuco. Tejerina soy, señores, cantor de monte cerrado, ecos de viejos copleros que sin nombre se han quedado. Pero la tierra me llama para romper el silencio y vuelve a nacer la copla en el alma de los vientos.
1: ¡Chacarera primera!

0: con el Chúcaro y su voz, montando potros de sueño y poniéndole al corazón nueva vida y derrotero y al amor una canción. 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
2: Es la hora 15, 5 minutos.
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1: Es la hora 16, 4 minutos.
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3: Un amigo me preguntaba, ¿cuál es el día más frío del invierno o el día más frío del año? Creo que el día más frío del invierno y del año es cuando dejamos de sonreír, cuando dejamos de encantarnos con la vida, cuando abandonamos la esperanza, cuando nos enojamos con la vida. Ese es el peor día, el día más frío del año, cuando dejamos de hablar a alguien, cuando dejamos de mirar a otra persona. Ese es el día más frío del año.
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6: Lindas montañas debieron nacer.
7: En 1751, los padres jesuitas que se hicieron cargo de los talleres de los obrajes solicitaron autorización para incrementar el número de telares. Con ello, la producción se incrementó y solicitaron un permiso especial para contar con el apoyo de presidiarios en los talleres. Un documento de la época indica que el trabajo fue inhumano ya que trabajaban hasta horas extremas y que en una visita al lugar encontraron a un nativo de Viacha llamado Agustín Uchani sujeto a un grillete junto a un telar.
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1: Amante mía, amadísima amante mía, desde hace ya tiempo, presiento el final de nuestra historia. Lo veo en tus ojos, ausentes. Lo oigo en tus silencios. Sí, lo sé. La palabra amante nunca te cayó bien. Pero por sobre todas las cosas, eso eres para mí, mi amante. Así como yo soy tu amante. Nunca fuimos otra cosa. Desde el primer día lo decidimos. ¿Te acuerdas? Ese mismo día puse todas mis cartas sobre la mesa, sin guardarme ninguna. Te dije, si mal no recuerdo, no estoy solo en este mundo, no está desierto mi corazón. No soy un hombre libre, ni quiero serlo, y no te mentía. Llegaste un poco tarde a mi vida. Llegaste cuando el amor había comenzado para mí y alguien, de quien después te dije el nombre, me encadenaba suavemente los sentimientos. También te dije que lo nuestro sería distinto porque íbamos a estar juntos únicamente cuando teníamos ganas de amarnos. Te lo dije. Recuerdo todavía tu sonrisa complaciente y el beso que me diste como sellando el trato. ¿Te acuerdas? No me pongas entonces entre la espada y la pared. No me obligues a elegir entre un adiós y otro adiós. No quiero lastimarte. No quiero que nadie salga lastimado. Para mí, todo está como estaba. Nada ha cambiado. Solo tú cambiaste. Yo sigo siendo el mismo, con las mismas suaves cadenas que no puedo ni quiero romper. Una vez más, pongo todas mis cartas sobre la mesa, sin guardarme ninguna. De ti depende si el juego continúa. Te amo.

el amor que hiere. Antes era diferente, sueles decirme, y es cierto. Nunca estábamos solos, siempre estábamos juntos, porque juntos habíamos descubierto la belleza y la verdad. Éramos, como todos los que se quieren, la envidia de los solitarios y de la soledad. Éramos transparentes, aún en las aguas más oscuras. Éramos felices, como dos niños corriendo hacia la vida. Como dos pájaros, volando de rama en rama, cantando el mismo canto.

Es cierto, antes era diferente. No teníamos nada y sin embargo todo era nuestro. Era nuestro el silencio y las palabras, todas las palabras, el pasado y el porvenir, todo el porvenir. Cualquier lugar era nuestro hogar, cualquier dicha era nuestra dicha, cualquier dolor era nuestro dolor y cualquier lucha era nuestra lucha, porque antes todo lo compartíamos, el amor hacia los más humildes y oprimidos y el odio hacia los tiranos y los soberbios. Todo lo compartíamos, porque antes éramos nosotros, aun cuando dudábamos de nosotros mismos. ¿Recuerdas? Nunca teníamos miedo a pesar de tantos miedos, ni nunca nos sentíamos vencidos a pesar de tantas derrotas, porque antes era diferente y nosotros ya no somos los mismos de antes, porque antes nos amábamos.

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9: Lindas montañas te vieron nacer.
10: En 1555 se construyó la primera pileta de agua en la ciudad de La Paz. Fue el español Juan de Rivas, con el apoyo de las autoridades y mano de obra aymara. Instalaron cañerías desde el Calvario hasta la superficie plana, hoy llamada Plaza Río Siño, bautizada como Guajrapila por el hecho de que era un cuerno de buey que servía como tapón.
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7: Es la hora 18:09.
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1: Saludos cordiales, un abrazo, bienvenidos a Voces Nuestras de la Red Artes Bol. Aquí comenzamos. Hablamos de los 58 años de aniversario de la comunidad de San Pedro. Los detalles con Ariel Hinojosa de Radio Audio Bosco en Sagrado Corazón.
2: Saludos cordiales desde Radio Audio Bosco en Sagrado Corazón. En esta oportunidad tenemos que informarle de los 58 aniversarios de la comunidad de San Pedro, que pertenece también a nuestra parroquia Sagrado Corazón de Jesús. Este pasado 28 y 29 de junio se realizaron celebraciones de la Santa Misa, como también actos cívicos en conmemoración a este aniversario. La reseña histórica relata que esta comunidad nació a las orillas de un curichi. Así lo dieron a conocer en el acto central.
3: La reseña histórica de San Pedro, festejando sus 58 años de aniversario. Desde el año 1955 se inició la migración de las tierras selváticas del norte cruceño. Ricas en madera, eran explotadas por pequeños empresarios madereros. El señor Darío Tufino se trasladó cerca del Curichi con su aserradero, el mismo que fue desintegrándose poco a poco. Luego surge la necesidad entre ellos de organizar un radio urbano y por acuerdo mutuo el de crear un pueblo. En 1967 se organizó la primera subcentral agraria liderizada por el señor Teófilo Calizaya y su directorio. En el año 1968 el comité, la subcentral agraria y los pobladores reunidos el 12 de septiembre, gracias al apoyo moral y material de los hermanos salesianos y el juez provincial, el señor Daniel Sostén, miembros de la Federación de Campesinos, se celebra la colocación de la primera piedra fundamental a horas 11:30 a.m. para la fundación del pueblo.
2: Para resaltar las actividades que se desarrollaron en la capital del municipio, se fortaleció la seguridad ciudadana, ya que se entregó una camioneta a la policía de esa comunidad. Esto con gestiones de diferentes instituciones y productores de la zona. También estaban los representantes de ANAPO para hacer la entrega de esta camioneta.
4: En esta oportunidad quiero hacerle llegar la felicitación a este lindo pueblo. La verdad es que gente muy trabajadora, valiente y hospitalaria. Nuestro municipio es uno de los pocos municipios de aquí de Bolivia y del mundo que produce alimentos dos veces al año. ¿Ya? Entonces somos un municipio productor que producimos alimentos para toda Bolivia y para todo el mundo. Y decirle que siempre estaremos con el compromiso de ayudar a nuestro municipio. Siempre lo hemos hecho y siempre lo seguiremos haciendo. Y hoy no nos venimos con la mano vacía, ¿no? Queremos hacerle el obsequio. Esto es una iniciativa de productores aquí en la zona de Buen Corazón, nuestra familia norte, ANAPO. Le vamos a hacer un obsequio a nuestro alcalde de una camioneta al 0 kilómetro. ¿Ya?
2: Así se festejó los 58 aniversarios de San Pedro, pero al mismo tiempo, en la comunidad de Sagrado Corazón, el 1 de julio también se realizó el acto de fundación de esta comunidad.
5: Con la ayuda del señor, el padre Dante Invernici, entonces director de Moyurina, y el hermano Pacífico Feletti, los dos atendían pastoralmente. Las comunidades campesinas, que con el padre Jorge Pech, habían creado alrededor de Moyurina las comunidades de Copacabana, El Carmen, Rosario, El Naranjal, Don Bosco y otras. Propusieron la posibilidad de crear una colonización a 70 kilómetros al norte de Montero. Las familias que aceptaron fueron algo más de 50. Sin tardar, marcharon en caravana para tomar posesión de las tierras que les había asignado. El padre Dante Invernizzi había viajado a Italia, así que las familias fueron conducidas por el hermano Pacifico Feletti, que de acuerdo a su espíritu pasó por el río Chané, ahora río Piraí. Entonces, con poca agua en posesión de las velas encendidas, levantando el cuadro del Sagrado Corazón que le había regalado su madre. De aquí lleva el nombre de Sagrado Corazón, la Fundación de Sagrado Corazón, y dice así: hablar de Sagrado Corazón es conocer algo de su fundación. En esta poesía les voy a contar cómo comenzó la situación. Allá por los años 90, como la gente cuenta, ahí el pueblo ya andaba algo mal, lo dijo don Luis Martínez, como la gente cantonal. Cuando los fundadores ingresaron al lugar, díjenme si les voy a contar. El hermano Pacifico Feletti llegó con una edición, con un cuadro entre las manos de Sagrado Corazón, y el 1 de julio siempre se recordará nuestra querida fundación. Muchas gracias.
2: Y así, de esta forma, se realizaron diferentes actividades en el inicio del mes de julio en nuestra comunidad. Para la Red Artesbo les informó Ariel Hinojosa. Hasta la próxima.
1: Gracias, Ariel. Enseguida disfrutamos de un momento musical.
6: La alegría es muy contagiosa. Trata, por tanto, de estar siempre desbordado de alegría, donde quiera que vayas. Madre Teresa de Calcuta. Alma Misas de hoy interpreta la canción Una espiga dorada por el sol.

0: Hacemos la pausa aquí en Voces Nuestras. 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
8: Gracias por continuar con nosotros en Voces Nuestras. Hablamos del servicio vocacional misionero con el padre Luis Maestrelo en sus 56 años de sacerdocio. Reporte de Delfín Torres desde Radio María Auxiliadora.
9: En esta ocasión hoy ya estamos con la presencia del padre Luis Maestrelo, quien es también parte de la parroquia San José de la Floresta, en algunas

0: de las responsabilidades que está a su cargo. Pero antes de ello vamos a conversar un poquito sintéticamente sobre los años de servicio que lleva y además de cumplir un año más de sacerdocio dentro de su trabajo que realiza, cómo lo lleva o cómo ha encontrado de tantos años de estar en este servicio, padre.
1: El día 26 he celebrado 56 años de la primera misa y la tengo algunos recuerdos puntuales, no de todo, son muchos años, la historia sería larga. Bueno, la vocación me ha venido un poco a la vez viviendo en un ambiente salesiano. Como tantos muchachos no han contacto con los salesianos, a un cierto punto tiene la inquietud y comienza un camino vocacional. Llegué sacerdote en el año 70 y recuerdo un día de calor terrible, casi me desmayaba. Y hay un momento importantísimo para mí, cuando el obispo, que era Jesús, Jesús que consagra por la mano del obispo, me llamó por nombre y yo le dije sí. Yo sé que desde ese momento estoy del Señor, entonces nunca me he preguntado, ¿será que el Señor me ha llamado? No, el Señor me llamó por boca del obispo y yo le dije que sí. Los demás sacramentos, bautismo, confirmación y matrimonio, tienen la misma característica. El Señor llama y uno dice sí. Y es un compromiso para toda la vida. Es un don del Señor para siempre y es también compromiso. Y después, soy italiano, entonces ejercí mi ministerio allá, especialmente en parroquias, oratorios, hasta que vine aquí a Bolivia, San Carlos, Sagrado Corazón, Yapacaní. Entonces tuve una experiencia muy hermosa, ¿no?, de vida de misionero, del caballo al jeep, a pie, lo que sea, de mosquito, moscote, lo que sea, de bichitos y bichotes. Bueno, después me mandaron a Santa Cruz, donde estuve de párroco en la parroquia María Auxiliadora, estuve también en La Paz, parroquia María Auxiliadora, volví aquí a Montero, al oriente, aquí en Montero, me quedé aquí 8 años en Montero. Al comienzo casi de la pandemia fui a Santa Cruz otra temporada y ahora estoy aquí otra vez, ya un poco más afuera de las actividades normales, no de la de un sacerdote, de un párroco principalmente, ya que no soy párroco. ¿Qué puedo decir? Lo pensé, de veras, lo pensé seriamente en estos días. ¿Cómo me siento? Yo me siento contento. Claro, uno se espera la respuesta, como uno puede decir que no está contento de lo que ha hecho. Y a veces pasa que uno no está contento, basta ver tantos matrimonios, ¿no?, como salen. Claro que estoy contento. Y hago la comparación también con mis hermanos, con otra gente muy buena, ¿no?, que está a mi contacto y veo que viven su vocación cristiana. Y mis hermanos han tenido la misma educación en la casa. Pero digo, oiga, ¿sabe que yo no lo envidio? No tanto de un punto de vista de fe o religioso, no por ser sacerdote, pero por la vida que he llevado, me sentí bien a gusto, también de un punto de vista humano. A mí a veces se ve el sacerdote como un frustrado, uno que la renuncia, renunciar cuesta. Entonces, claro, renunciar cuesta, pero es la renuncia que también da valor a lo que uno hace. Y lo que uno hace también le da la alegría de la entrega. ¿No es verdad que cuanto más uno se entrega, más alegre se siente? Y yo lo he vivido, había podido entregarme más y seguramente estaría mucho más contento. Agradezco al Señor de todo esto.
0: Interesante, padre, más de medio siglo estar en la vocación sirviendo a la comunidad. En todo lo que usted hace es un desprendimiento personal y prácticamente ¿Usted no tiene ningún problema para haberse quedado junto a nuestro Hacedor, para estar junto también a los feligreses en todos los lugares que usted se ha encontrado? Entonces, muchas felicidades de parte de mi persona, también de Radio María Auxiliadora. Entre otros hechos, como siempre, usted activando muchas cosas, ¿nos podría hablar de algunas actividades de Caritas Parroquial?
1: ¿Qué Caritas Parroquial, primeramente? Hay una organización de la caridad a nivel internacional de la Iglesia Católica que se llama Caritas. Entonces tiene proyectos grandes también ahora con Venezuela, no recuerdo cuánto dinero ya ha mandado, que un poco interviene en ciertas situaciones problemáticas del mundo, ¿no? De la pobreza, de la educación. ¿Recibe el dinero de dónde? No recibe ningún dinero de lo público. Son solo personas que donan a Caritas, y puede haber alguna vez también alguna herencia, porque saben que todo eso va a los pobres. Ahora, hay también las Caritas nacionales. Entonces hay una Caritas también, Caritas significa caridad en latín. Hay una Caritas también nacional con sede en La Paz y administra, lleva los proyectos de repente que son subvencionados de afuera de la Caritas Internacional y también mueve todo para que también los bolivianos aporten para los que son más pobres. Lo mismo sucede también a nivel de Arquidiócesis de Santa Cruz. Hay una Caritas arquidiocesana que lleva adelante proyectos, principalmente en el área de proyectos educativos. Es un poco la línea que tienen ellos. Y existen también las Caritas parroquiales, que están más a contacto, ¿no? Con los pobres. Administra de forma diferente ese dinero que logran recibir de la gente. Entonces, las Caritas parroquiales no reciben nada de las Caritas nacional y tampoco de la internacional.
0: Hay unas ferias que presentan, no sé si se mantiene mensualmente o quincenalmente.
1: Bueno, un poquito como está organizada Caritas, y queremos también las ferias en la parroquia, actividades, estamos todavía en tiempo de organización. Actividades, se ayuda constantemente, ha habido ayuda más consistente al hogar de Dios de Saavedra para niños, para préxicos. Se ha organizado para recaudar fondos, se ha organizado, hemos hecho dos ferias, ya hemos llamado de la caridad, donde diferentes instituciones de caridad de aquí de la ciudad de Montero han puesto a la venta lo que producen, no sé, Saavedra, lácteos, otros bordados, otros libros, especialmente dulces, postres, tantas cositas, sí. Y la cosa salió muy bien, muy bien. Entonces no es que tenga tanto un plan de hacerlo cada mes. También porque depende del tipo de domingo que le toca, ¿no? No es fácil estar allá, esperar a la gente con el frío, también la gente es menos. Y la feria se lleva en la plaza delante de la iglesia. Y bueno, cuando se ve, con Caritas se decide el domingo y se hace. No es grande problema, ¿no? Porque basta avisar a las personas interesadas, ellas vienen, encuentran su mesa y pone a la venta sus cositas. Se piensa lanzar también una feria, llamámosla creativa. Se le da la posibilidad a todas estas personas que tienen algo propio, lo que sea, de hacer una exposición, venta. Se valora también a los talentos de las señoras o señores y hay una ganancia para ellos, se logran venderlo, que logran vender, y también para Caritas, ya que Caritas tiene que aportar con una cuota para conseguir el espacio y la mesa. Esto, y luego ya se está pensando, hay que organizarlo bien, llamamos la feria del libro, pero eso es otra cosa, recoger libros que la gente, útiles, que la gente puede portar, llevar a la, o traer aquí a la parroquia. Claro, algunos no sirven, entonces dan como papel a la fábrica de papel. Luego, otra parte se pone a la venta en precios bajos, ¿no? Y los beneficios son para Cáritas. Y otra parte también se dará a la biblioteca de la cárcel para que la iglesia siga cumpliendo su misión también con la caridad. Eso es.
0: Le agradecemos muchísimo, padre, por toda la información que nos ha proporcionado. Esa es la nota desde Radio María Auxiliadora, a cargo de Delfín Torres. Será hasta la próxima.
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12: Continuamos con Voces Nuestras. La Defensoría de la Niñez y la Adolescencia del municipio de Yapacaní indica cómo obtener los permisos de viaje para menores de edad ante el ingreso de las vacaciones invernales o descanso pedagógico. Reporte de Julio César Flores desde Radio Ichilo.
13: Desde la Defensoría de la Niñez y Adolescencia, la responsable, Erlinda Vargas, indica cuáles son los requisitos para obtener el permiso de viaje para los menores de edad.
14: La Defensoría de la Niñez y Adolescencia autoriza el tema de los viajes a nivel nacional a todos los departamentos donde quisieran viajar las familias o con menores de edad. La autorización se da en caso de que el niño viaje con alguno de los padres o con algún familiar.
15: ¿Cuáles serían los requisitos, licenciada, para que ellos puedan solicitar a la Defensoría?
14: Los requisitos son fotocopia de carnet del padre, madre y también del menor, quien va a viajar, o si el menor va a viajar con una persona o un familiar, también, y ambos estar presentes acompañado de su documentación en original.
15: ¿En caso de no contar con la presencia de los papás?
14: Presentan dos testigos con su fotocopia de carnet, estar presentes también, a personarse a las oficinas para poder firmar el acta.
15: Bien. ¿Esto qué tiempo demora, Lisa?
14: Se hace que cuando están ambos presentes no demora mucho el tema, la duración unos 15 minutos, sale en el día o en minutos.
15: ¿Tiene algún costo?
14: No, toda la atención dentro de la unidad de Defensoría ni de Adolescencia no tiene ningún costo, todas las atenciones son gratuitas.
13: Desde Radio Televisión Ichilo informó Julio César Flores Cari.
12: Continuamos con Voces Nuestras. Responsable del vivero municipal de Yapacaní entregó más plantas al señor Felipe Tola para seguir reforestando en el municipio de Yapacaní. Reporte de Stephanie Díaz desde Radio Ichilo.
16: El responsable de la unidad del vivero municipal de Yapacaní, aprovechando la inspección a la arborización que ha realizado el señor Felipe Tola, entregó más plantines para que siga reforestando, pensando en las futuras generaciones.
17: Aquí estamos haciendo la entrega de los plantines a los turistas, para que siga reforestando las plantines de pronto a los alumnos. No pierde la esperanza y sigue plantando. Ojalá que haya más a personas, se multiplique esto, cuidar la orilla de río, la generación, no para nosotros, sino para la generación que viene. Me motiva porque de verdad estos son cajivos moraditos. Vamos a hacer una luz aquí, una belleza, tal vez nosotros no sé cómo va a ser tipo semillero aquí, digamos. Eso, don Felipe, y felicidades, que Dios le bendiga.
18: Son ustedes que trabajan, se han visto esto, ayuda, es una ayuda, ¿no? Comprarse también, compraba, pero algunos no tenemos platito o no pueden hacerlo. Este, para mí que es un ejemplo, no sé, en la carretera he visto, ¿no es cierto? Todita esa orilla es maderable plantado, cerebro, no sé, ya compro nomás planta ahí. Y me ven plantándome, así es, pues, ¿no? Entonces,
12: desde Radio Chilo, Stephanie Díaz. Hablamos ahora de la solemnidad de San Pedro y San Pablo. Los detalles a continuación con Fernando Vallejos desde Radio y Chilo.
19: La fiesta de dos pilares fundamentales, San Pedro y San Pablo, apóstoles de Jesucristo y mensajeros del Evangelio. Pedro, pescador, Jesús lo llamó. Y siguió Pedro, y vivió esa experiencia junto a Jesús. Y al final Jesús le entregó las llaves a Pedro: sobre esta piedra edificaré mi iglesia. Y de ese día Pedro se convirtió primer papa en la iglesia.
20: La iglesia católica celebra la solemnidad de los apóstoles San Pedro y San Pablo, dos grandes testigos de Jesucristo. El padre Irineo Machaca manifiesta que todos los bautizados somos apóstoles de Jesús y mensajeros del Evangelio. Llevemos siempre el mensaje de Dios a los demás, sostuvo el padre Irineo Machaca.
19: Queridos hermanos, nosotros, ¿con cuál de ellos nos identificamos? Porque Dios cada día nos llama a cada uno de nosotros. ¿Lo estamos siguiendo igual que Pedro? Aquí estoy, Señor, para hacer tu voluntad. Y para eso, para decir eso, escuchamos la palabra de Dios, practicamos los mandamientos, vivimos los sacramentos, nos acercamos a recibir el cuerpo y sangre de Jesucristo, somos luz para sí mismo y también para nuestra familia, para nuestras comunidades. Tal vez nos hemos identificado con San Pablo, tal vez no creemos en Dios, tal vez no nos gusta escuchar la palabra de Dios, tal vez no queremos vivir los mandamientos, los sacramentos. Nunca es tarde para cambiar, nunca es tarde para abrir el corazón de nuestra familia, el corazón de nuestras comunidades, nuestro municipio, nuestras instituciones, unidades educativas, la universidad. Porque cuando abrimos a Dios el corazón, ahí es donde nos llenamos de la sabiduría, inteligencia, del amor de Dios, y así para compartir con los demás. Queridos hermanos y hermanas, todos los bautizados somos apóstoles de Jesucristo.
20: Desde Radio Chilo de Yapacaní, Fernando Vallejos.
12: Cambiamos de tema, última semana de clases para los estudiantes. Inicia el descanso pedagógico. Reporte de Stephanie Díaz desde Radio y Chilo.
21: Sí, esta es la última semana, el día viernes ya, por fin entramos ya a vacaciones. Bueno, se ha aprovechado bastante todo este primer trimestre con todos los estudiantes, con los maestros, ¿no? Nuestros avances que hemos tenido.
16: Esta es la última semana de clases en las unidades educativas. El día viernes, los estudiantes salen de vacaciones invernales por 10 días hábiles. La ejecutiva de los maestros urbanos de Yapacaní nos brinda mayores detalles del descanso pedagógico.
21: Bueno, recomendar a los estudiantes, tanto de primaria y secundaria, no olvidarse de su cuaderno, de sus textos, de leer, de escribir, de las tablas. No olvidarse, no porque estemos en vacaciones, bueno, no vamos a hacer nada, ¿no? y nuevamente cuando retornen a las clases no sea difícil para ellos.
0: Desde Radio Chilo, Stephanie Díaz.
12: Enseguida compartimos con usted el Evangelio.
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22: Muy buenos días, soy el padre Luis Fernando Flores, soy salesiano. Hoy para comentarles el Evangelio correspondiente al domingo 5 de julio. Estos domingos estamos escuchando el llamado discurso misionero, en el que Jesús instruye a sus apóstoles acerca de cómo deben comportarse en la misión a la cual serán enviados. En el Evangelio de este domingo les dice concretamente Jesús: aprendan de mí que soy manso y humilde de corazón. ¿Qué debemos entender por mansedumbre y humildad de corazón? Durante la pasión, cuando lo tomaron prisionero y fue pasando por los tribunales de Caifás, Herodes y Pilatos, Jesús no decía nada. Callaba y soportaba todos los ultrajes con dignidad. No reaccionó con violencia ni agresividad. Nos daba ejemplo de mansedumbre y de humildad llevadas al extremo. Era humilde, pero nunca perdió la dignidad. Era humilde, pero nunca se humilló. Ser humildes significa renunciar a la violencia, evitar conductas agresivas. Si hay que reclamar, debemos hacerlo, pero con dignidad, no con orgullo. No nos dejamos pisotear, pero tampoco apelamos a actitudes que nos rebajen y nos denigren. En nuestro medio se confunden los términos. A quien es pobre lo llamamos humilde. En vez de decir son personas pobres, decimos son personas humildes. Es un error, pues puede haber personas pobres materialmente, pero llenos de soberbia y espíritu de venganza. Así como pueden haber ricos que dan ejemplo de sencillez y humildad. La virtud de la humildad no consiste en decir yo no valgo nada, no soy capaz de nada y no tengo ninguna habilidad. Esa no es humildad. En todo caso es baja autoestima. El verdadero humilde, por el contrario, reconoce los dones que Dios le ha dado y los pone al servicio de los demás. Jesús dice que solo los que son mansos y humildes encontrarán la paz, el sosiego y el descanso. En tanto que los soberbios y arrogantes nunca podrán obtener la paz en su corazón.
12: Hacemos la pausa. Enseguida retornamos con Voces Nuestras.
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26: 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En instantes, Marcasa.

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6: Gracias por acompañarnos. Cada fin de semana estamos en Voces Nuestras de Artesbol. La Universidad Salesiana de Bolivia y FENCOMIN firmaron un acuerdo interinstitucional. Los detalles con Carmen Pozo desde Radio Salesiana de La Paz.
7: Gracias, Catalina. El pasado 1 de julio, y con el firme compromiso de impulsar la educación superior y vincular el talento joven con los sectores productivos estratégicos del país, la Universidad Salesiana de Bolivia, USB, y la Federación Nacional de Cooperativas Mineras de Bolivia, FENCOMINERL, suscribieron un importante convenio de cooperación interinstitucional, en el cual estuvieron presentes autoridades tanto de la universidad como de FENCOMIN y estudiantes de la universidad. Abriendo el acto, estuvo presente el magíster José Eduardo Vasco Aguirre, vicerrector administrativo y de finanzas de la Universidad Salesiana de Bolivia, quien señaló lo siguiente.
8: En primer lugar, es importante hacer un poquito de historia de la realidad de nuestro país. Desde hace unos 5 siglos aproximadamente, la actividad minera ha sido una de las actividades principales de la economía de esta parte del territorio donde se ha fundado Bolivia, exactamente desde 1545, desde el descubrimiento del Cerro Rico de Potosí. La actividad minera ha sido una actividad muy importante, tal así que en los años 1600 en la colonia, la ciudad de Potosí ha sido una de las ciudades más pobladas en el mundo, con más de 150 mil habitantes, gracias a la minería, ¿sí? En la época republicana no ha sido menos la actividad minera. A inicios del siglo XX, gracias a los barones del estaño, donde destaca Simón y Patiño hasta mediados de ese siglo, ha sido la actividad minera, ha generado bastante riqueza para el país. Luego de los años 50, con la creación de Comibol, en el año 52 exactamente, la actividad minera ha continuado, pero a cargo del Estado. Y luego de los años 80, aproximadamente a finales de los años 80, por la relocalización de los trabajadores de Comibol, ha surgido una fuerza nueva de la actividad minera, que está expresada justamente con las cooperativas mineras, ¿no? Desde los 80 hasta hoy en día, donde la actividad minera básicamente se ha basado en las cooperativas mineras, ¿no? Y principalmente las cooperativas mineras han sido una fuente de utilización de la carga laboral de muchas personas, ¿no? Entonces ha contribuido con dar fuentes de trabajo a muchas personas que necesitaban de trabajo, ¿no? Hoy en día, seguramente por la actividad que desarrolla y no lejos de estar al día con lo que la tecnología y con la eficiencia que se necesita hoy en las actividades mineras, seguramente las cooperativas van a necesitar profesionales, van a necesitar usar la tecnología, y para aquello las universidades seguramente les vamos a proporcionar esta mano de obra profesionalizada. En ese sentido, esta firma de convenio seguramente va a contribuir aquello a una sociedad entre la universidad y las cooperativas para contribuir de parte de las universidades, darles mano de obra calificada, profesionales, con el objetivo que tienen las empresas o las cooperativas mineras en lograr mayor eficiencia y estar de acuerdo con la tecnología, ¿no? Y aquí para los jóvenes estudiantes, solamente comentarles que la actividad minera es una fuente de ingreso importante para los profesionales, ¿sí? Es el sector económico donde mejor pagan a los profesionales, Entonces, siéntanse seguros que si se especializan en la actividad minera, seguramente van a estar bien retribuidos en la parte económica. Y aquí a los compañeros que nos acompañan de la Federación Nacional de Cooperativas Mineras, siéntanse seguros de, como universidad, vamos a trabajar en poder contribuir con profesionales competentes que les puedan apoyar en eficiencia puedan mejorar la parte tecnológica, ¿sí?
7: A tiempo de resaltar el convenio, el presidente de la Federación Nacional de Cooperativas Mineras de Bolivia, el señor Josué Caricari, señalaba lo siguiente.
9: Tenemos un trabajo enorme a nivel de Bolivia. El sector cooperativo minero boliviano ha estado creciendo, mi estimado rector. Y aquí ustedes como autoridades también y como alumnado puedan conocer una realidad que tenemos como sector. Un sector productivo que tal vez enlazados en un movimiento estructural para el bien común del país, de vivir bien. Así como dicen nuestras leyes, nuestra constitución, lamentablemente este sector es discriminado, humillado, ultrajado, estigmatizado por nuestra misma sociedad. Es delito nacer cooperativista minero. Pero nos obliga a las condiciones que en Bolivia no existe fuentes de trabajo. Y nosotros lo generamos. A diario generamos por lo menos 5, 6, 10 fuentes de trabajo que pueda de alguna manera las familias poder tener el pan del día en sus hogares. El ser cooperativista minero no es delito, sino es un sector que hoy por hoy está aportando a nuestro país una masa laboral enorme, que no ha dependido de gobiernos, no depende de la política principalmente, eso quiero que conozcan, dependemos de nosotros mismos. Y al cual representamos esta Federación Nacional, de verdad es un orgullo estar acá en una universidad. Muchos de nosotros no hemos podido correr con la suerte de poder estudiar. Algunos no hemos podido ni salir bachiller. Pero eso no quiere decir que nuestra formación ya termine, sino el ser humano está para seguir aprendiendo. No hay edad para seguir estudiando. Y hoy estamos dando un paso importante como sector productivo ante ustedes. Yo de verdad les agradezco. Siempre voy a pedir bendiciones para ustedes porque vayamos resaltando nuestros propósitos de formar a nuevos profesionales que va a servir no simplemente para nuestro sector, sino sirve para que nuestra economía y nuestro país siga fortaleciéndose. Esos profesionales que le dan el hombro a nuestro país, siempre yo los voy a saludar, los voy a respetar, porque de ahí también seguimos aprendiendo. Nuestro sector relegado no ha quedado ahí vacío o suelta, sino siempre ha querido fortalecerse mucho más. Y es por eso que de verdad les agradezco mucho, mi estimado rector, y a cada uno de ustedes, a los docentes, todo ese plantel que hacen los esfuerzos para formar nuevos profesionales, vayamos siempre viendo hacia adelante. Bolivia necesita de nuestros profesionales, necesita de la masa laboral. Nosotros somos una fuerza laboral. Estamos para apoyarnos, para aportarnos entre nosotros. Y sí, tienen razón, nosotros también necesitamos que ustedes como profesionales nos asistan. Ese es el trabajo y el rol que tenemos que hacer, que tenemos que engranar. La minería en Bolivia va a seguir. Han escuchado al vicerrector. La historia es clara. Bolivia ha sido minero. Va a seguir siendo minero. Tenemos que hoy ver una realidad que para el futuro de nuestro país necesariamente tenemos que encauzar muchos proyectos que vayan en minería responsable y a través del profesionalismo que ustedes como jóvenes estudiantes hoy y mañana van a ejercer en la profesión, sean para un bien del país. Bolivia nos necesita, les necesita a ustedes, y nosotros como ciudadanos, como trabajadores, como profesionales, también necesitamos de nuestro país. En ese ámbito, yo quiero agradecer nuevamente a cada uno de ustedes, estimado rector, de abrirnos las puertas a este sector importante, que seguramente vamos a demostrarlo nosotros, porque sí, el cooperativista minero también merece tal vez crecer y formarse. Y eso es lo que hemos estado trabajando, pulsando, y estas actividades que hoy por hoy se nos presentan por un bien común de Estado, es necesario que lo materialicemos juntamente con ustedes. Y muchas felicidades a cada uno de ustedes. Vayamos adelante, jóvenes. El ser profesional sé que es un enorme sacrificio, pero mañana estamos seguros que ustedes van a servir a su país, van a servir a su sociedad, van a servir a su departamento, a su municipio, inclusive de la región de donde vienen.
7: De igual forma, el canciller y rector de la Universidad Salesiana de Bolivia, el padre Marcelo Escalante Mendoza, agradeció y destacó tan importante convenio.
10: ¿Por qué se firma un convenio? Porque hay la conciencia de que los unos necesitan de los otros. Ese es el espíritu general que rige la firma de cualquier acuerdo. El reconocimiento del potencial que tiene cada institución y el deseo de que este potencial pueda ser elevado por medio del apoyo, en este caso, interinstitucional. Estoy seguro que junto con la Universidad Salesiana, ustedes van a firmar otros acuerdos con otras instituciones de educación superior, lo que también es un beneficio para todos en cuanto que nos permite crecer mutuamente. Sin embargo, estimado compañero Josué, y también para los hermanos pineros que nos acompañan, quisiera resaltar qué es lo que les ofrece de especial la Universidad Salesiana. Somos una red que está presente a nivel global, la red de universidades salesianas en distintos países. Y dentro de estos, de nuestros vecinos regionales, a la Universidad Salesiana de Bolivia se la conoce como una universidad de frontera, o nos dicen una universidad de periferia. Y eso nos llena de orgullo, porque los jóvenes con los cuales trabajamos, en general, son hijos de comerciantes, son hijos de personas, de familias que se ganan el pan día a día en los mercados y en distintos lugares. Eso nos ha permitido que varios de nuestros estudiantes, de nuestros graduados, sean el primer profesional de su familia y hoy los encontramos ocupando algunos cargos de responsabilidad y también llevando adelante sus propios emprendimientos. La Universidad Salesiana de Bolivia es una universidad popular. En esto quisiera hacer eco de lo que nos decía acá Oscar. Es una universidad abierta para las familias, pero también para los mismos mineros que quieran y deseen dar estos sus pasos hacia la profesionalización. Dentro de poco tendremos la oportunidad de lanzar algún programa virtual para que en fines de semana o cuando puedan en sus tiempos libres, incluso los compañeros puedan estudiar. Tenemos el caso de varios que estudian padre e hijo acá, con este deseo de ofrecer y mostrar que la educación es el camino del progreso. Somos una universidad popular y somos también una universidad que apuesta por los valores. Hemos comenzado, de hecho, la firma de este convenio con la celebración de la Eucaristía, en la cual hemos pedido a Dios por la paz, la reconciliación y el progreso de nuestro país. Quienes atraviesan las puertas del campus llegan a una universidad en donde se respira un aire distinto, donde se intenta promover la integridad y la paz en busca del progreso de nuestro país. Por ello, me siento muy contento de que podamos dar el paso de la firma de este convenio, de modo que las dos instituciones, pero también nuestra sociedad boliviana, pueda verse beneficiada. De parte nuestra, la apertura y el deseo de una colaboración eficiente y continua en búsqueda del bien común. Que sea en buena hora. Muchas gracias.
7: Ese es el informe desde Radio Salesiana. Reportó Carmen Pozo. Retornamos contigo, Catalina.
6: Gracias a Carmen Pozo, a los amigos de Radio Salesiana, a todos los corresponsales de Artes Bol y a ustedes, amigos, por habernos acompañado. Pasen un excelente fin de semana. Permiso.
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3: 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Enseguida, Marcasa.
12: Es la hora 19:08.
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0: 46 minutos. 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
4: Es la hora 20 en punto.
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